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Michael Bolton, Love is a Wonderful Thing, El amor es una cosa maravillosa, del año 1991, 10 minutos después de la hora 21. Nuestro WhatsApp 3476-210-555, estamos en vivo por Radio Universal. ¿Cómo andamos con la temperatura, con el tiempo? ¿Qué va a pasar mañana, este fin de semana? 15 grados la temperatura, cielo ligeramente nublado. Mañana sábado desciende un poco la temperatura, el domingo también, el lunes y el martes también. Stuck with you, Hugh Lewis and the News. En la noche de viernes, nada más importa. Estamos juntos, comenzando el fin de semana.

0: Un día como hoy nace Martin Chamber. Sí, señor, el baterista del grupo de la New Wave de Pretenders. Vamos a hacer un homenaje a él también. Y un día como hoy se nos muere, se nos va a los 55 años el rockero argentino Gustavo Cerati de Soda Stereo. Tristemente, ¿no? ¿Seguimos?
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0: Si antes te hubiera conocido, Karol G, Mike Towers and Benny Blanco haciendo Degenere. Se viene Emanero, Big One, Valentino, Merlo. Esto es Nada Más Importa de viernes, comienzo de fin de semana.

Karol G. Si antes te hubiera conocido conmigo, no como amigos. 3476-210-555, nuestro WhatsApp. Es viernes y tu cuerpo lo sabe. Chiquicha, chiquicha, chiquicha. Se viene Mark Towers and Benny Blanco en Nada Más Importa. Linda música, linda noche. Descendió un poquito la temperatura, pero un poquito nada más. 11 grados 8 décimas. Humedad 47%. My Towers and Benny Blanco. De Genere. Original de...

0: aplauso.
1: Quiero pedir un aplauso muy grande para una de las voces más nuevas y más impresionantes de la música argentina, Valentino Merlo. Te quiero,
0: muchas
1: amigo.
0: Gracias. Wow.
1: Y un aplauso muy, pero muy grande para uno de los productores más importantes de toda Latinoamérica y del mundo, para el señor Vivan allá arriba, que lo queremos mucho.
0: ¡Qué fachero ahí el rey! Muchas gracias.
1: Gracias, Valen.
0: Dios lo bendiga.
1: Gracias, Vic.
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0: Charlie and Eddie, nada más importa, te mentiría. Estamos en vivo, comenzamos ya el vivo de TikTok en Nada Más Importa Radio TikTok. Y con vos estamos en 95.3 Radio Universal, noche de viernes, comienzo de fin de semana, 3476-210-555. Qué buena onda, qué buena onda. ¿Cómo está la noche? ¿Cómo está la noche? A ver. Qué linda noche, por favor.
1: Espectacular, espectacular.
0: Bueno, me dijeron que Mario Pergolini hace su programa de saco y corbata. Y yo digo, bueno, lo voy a imitar, a lo mejor me sale bien. Obviamente que con mi gorrita, como siempre, ¿no? Estamos en vivo haciendo Nada Más Importa.
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0: Uy, por Dios. Exceso de buena música, Nada Más Importa. Noche de viernes con Phil Collins. Another day in paradise. Otro día en el paraíso. Bienvenidos, bienvenidas a Nada Más Importa. Otro día en el paraíso. 21:53 minutos, comenzamos el vivo de TikTok. Hasta la medianoche juntos. Gracias por estar.

0: Otro día en el paraíso, Phil Collins. En esta noche de viernes, comienzo de fin de semana, ¿cómo están? Bueno, si me están viendo por el TikTok, acabo de presentar la Orquesta Sinfónica Provincial de Rosario hace menos de una hora. Por eso estoy vestido así, camisa, corbata, el saco me lo saqué, por cierto, pero bueno, acá estamos. Porque mi trabajo, además de estar en la radio, es ser el locutor oficial de la Municipalidad de San Lorenzo en los actos protocolares. Por eso también trabajo en ceremonial. Bueno, un poco de todo se hace, ¿no?, con la profesión. Ya tenemos los mensajes a través del WhatsApp. Vamos a ver qué dice Dorita. Dorita dice lo siguiente. Hola.
1: Hola, Dani, querido. ¿Cómo estás?
0: Bien.
1: Te tengo que agradecer porque nos alegras durante toda la semana, nos alegras un montón.
0: Gracias, Dori.
1: Bueno, me encanta la música que están pasando.
0: Gracias, Dori.
1: Un besito y sí, la noche está hermosa. La verdad que sí que está hermosa.
0: ¿Qué le pasó?
1: Bueno, pásala lindo. Pásala lindo también, cuídate.
0: Gracias.
1: Chau, chau, hasta mañana, si Dios quiere.
0: Hasta el lunes, si Dios quiere, claro, volvemos el lunes, porque mañana no estamos. Sábado y domingo no basta. Ya trabajé mucho tiempo, sábado y domingo. En Radio 2, recuerdo. Más de 10 años, por lo menos. Bienvenidas, bienvenidos, ¿cómo están, amigos? No quería ser menos que Mario Pergolini para hacer el programa. Él se viste de traje, bueno. El traje lo tengo ahí, igual el saco lo tengo ahí, sí, pero estoy bien así. A la Donald Trump, que viste, usa traje y gorrita también, ¿no? Bien. Una moda, qué sé yo.
2: No, esto no es coca, papi.
0: No es coca, papi. Oh. 3476-210-555, nuestro WhatsApp. Amigos, amigas, ¿sí? Nuestro WhatsApp. The Paradise. A ver qué tenemos preparado para hoy. Dicen algunos que quieren rock and roll. Pomelo dice...
3: Rock and roll, nene.
0: Bueno, Pomelo, calmate. Calmate, por favor, te lo pido. Bueno, bueno, hay un poco de todo. A mí me gustaría poner un poco más arriba, algo en castellano, pero es lo que hay, chicos, ¿eh? Es lo que hay y nada más importa por hoy.
4: Es el mismo tema. Es el mismo tema, solo con una versión diferente. New version.
0: Shai Mamón junto a Soledad.

haciendo un cover, un cover de Cristian Castro. Llegan más mensajes al WhatsApp, vamos. Lloviendo estrellas.

0: Nada más importa de 2 minutos después de la hora 22 y ya comenzamos oficialmente el vivo de Nada Más Importa por TikTok Radio Universal. Hola, dice que no le gusta que pisé Phil Collins. Es viernes, Gabriel. Calmate, relájate. Es viernes.
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0: estrellas alrededor de mí. Se equivocaron, pero
1: bueno.
0: Calma. Un besito te tiró la rubia. Te sigue tirando besito. Y me pregunta,
2: ¿cómo? Oh, esto no es coca, papi.
0: Seguimos en Nada Más Importa, chicos, chicas. Chicken, quiero decir pollos. Y pollas. Bien. Bajó la temperatura, ¿eh? Atención, atención, porque después se enferman. Teníamos 11 grados, ahora tenemos 11 grados 8 décimas. Cielo despejado, está hermoso. Y este Nati Peluso, me encanta. Vivir así es morir de amor. Vamos a ponerle mucho amor a esta noche, ¿te parece? Le ponemos mucho amor. Ahí está otro para vos. Está besucón.

0: Gracias, dice que estuvo espectacular la presentación de la sinfónica. Yo comenté acá, vine, por eso estoy estaba de traje y corbata, estoy de camisa y corbata ahora. Dice, excelente tu presentación de la sinfónica de Rosario, Chiche Lujo. Gracias, Gabriel. Pero no tengo plata, o sea, te puedo pagar. Sí, me siguen, yo los sigo. Hagan tap tap en la pantalla, compartan el vivo. Tengo otro mensaje en el WhatsApp 3476-210-555. Dice, hola, buenas noches. ¿Podrías pasar el tema Careless Whisper? Buen fin de Sergio. Uy, Sergio, pediste un temón de la hostia, tío, ¿eh? No sé si... Nos ponemos un poquito románticos. Después subimos. Amigazo, ¿cómo estás? Hola, Javier, ¿cómo estás? ¿De dónde estás escribiendo? Contame, a ver. ¿De dónde? Acá, San Lorenzo, Santa Fe, Argentina. Así conducimos los programas de radio en San Lorenzo. Todo de traje, corbata. Parezco Trump porque tengo la gorrita y todo. Pero bueno, Sergio, escuchá.
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0: Juan George Michael, Careless Whisper. Sergio está trabajando, dijo, quiero este temita para disfrutarlo. Aquí está.

0: ¿Qué noche, Tete, por favor? Dorita decía que está hermosa la noche. Realmente está muy linda. Sergio, que pidió este tema, seguramente está trabajando. No sé si llegó en fin de semana. Irene preguntó, ¿quién es ese señor con corbata y gorra? ¡Qué facha! También te felicita por la presentación de la Sinfónica. Muchas gracias, Irene. Todo bien, Irene, pero ¿cuándo vas a venir a traer una torta, algo? Un beso grande, Irene. Un lujo que hayamos tenido la Orquesta Sinfónica Provincial de Rosario aquí en San Lorenzo, y para mí fue un honor y un lujo también presentarla, la verdad. Una más para el cuadro día de Manuel Noir, ¿no? Dice Gabriel, qué bueno ver el teatro lleno con la Sinfónica. La verdad que sí, hermoso. Un lujo. Seguimos disfrutando de la mejor música. A lo mejor Gabriel se piensa que yo le voy a pagar porque me sigue felicitando. No hay plata, dijo Milei. Así que bueno.
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0: Kevin Johansen haciendo A Little Respect. Un poco de respeto.

0: les importa.
1: Gracias, Gabriel. Menos mal que no cobran los humanistas, muy bien, muchas gracias. Hola, Jorgelina, buenas noches. ¿Cómo te va? ¿De dónde estás viendo el vivo? Contame. Un aplauso para Gabriel, che. Una ovación, aplausos. Bueno, cálmense, chicos. Otra vez. ¿Quieren saludar a toda costa?

0: linda versión la de Kevin Johansen, del original de Erasure. Un poco de respeto. Si estaría escuchando Hilda de Chobet, hubiese pedido este tema, que es un clásico latino con un actor venezolano muy conocido por sus novelas allá por los 80, 90, pero que también cantó, tiene un disco en su haber. Hola Rubén, ¿cómo te va? ¿Cómo estás? Hola Mariné, hola chicos, chicas, aquí estamos presentando a Carlos Mata. Déjame intentar.
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0: El actor y cantante Carlos Mata. Ponele cantante, pero qué sé yo. Era un actor venezolano que hizo Topacio, ¿no? Carlos Mata, Topacio. Con Grecia, Grecia Colmenares también. Wow, qué viejo estamos, por favor, Hola Valentina, hola Elmar. Hola GGF. ¿Qué tenés? Hay sol, por eso está con lente de, así de sol. Déjame intentar robar tu corazón y hacerlo muy mío. Saludos a la gente de Venezuela, Carlos Mata. ¿Qué era? Como cantante era buen actor y como actor era buen cantante, una más. Pobre Carlos Mata, lo estamos matando a Carlos Mata. Lo estamos matando a Carlos Mata.
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0: Apareció el pato.
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0: Cali, el dandy.

0: lindo tema, me encanta este tema. No digas nada de Yabú, de Cali, el Dandy. Buena música, buena onda, un poco de todo y viernes libre, de pizza libre, como decimos.
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0: ¿Dónde estás? ¿Qué estás haciendo? Contame. Carlos Rivera y Camilo Sesto.

0: nada más importa.
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0: Impresionante, realmente, ¿no? Carlos Rivera y Camilo Sesto. Algo de mí. Qué linda música, por favor. Vamos con dos. Nacional. También tenemos el homenaje a Gustavo Cerati, que hoy, hace 12 años que nos dejó, tenía solamente 55 años cuando se fue de gira al cielo. Y lo recordamos con su música. Realmente, ¿no? Cantante.
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0: Bajo la Rambla. Con Gabriel Carámbula. Los perros. En Nada Más Importa.

0: Hola Rosita, hola Ricardo, dice hola Dani Genio. Hola a todos, ¿cómo están?
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0: Les cuento que mañana sábado tendremos una temperatura mínima de 7 grados, una máxima de 15, con cielo parcialmente nublado. El domingo una mínima de 3 grados, una máxima de 13, con cielo algo nublado pero muy frío el domingo, para estar adentro, comer pastas y demás. El lunes, sin embargo, tendremos 2 grados de temperatura mínima y 12 de máxima con cielo despejado. Un hermoso sol, pero con muy baja temperatura el lunes. El martes ya sube la temperatura mínima con 6 grados, 18 la máxima, cielo despejado. El miércoles sube un poquito más, el jueves también. Y bueno, creo que van a ser los últimos fríos. Eso espero, ¿no? Se vienen los fabulosos Cadillacs. Hola Hugo, hola Sole, Milagros y toda la gente que está allí.
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0: Se vienen los fabulosos Cadillacs. Me encanta este tema, me encanta. El aguijón. Uno de los tantos temas que me gusta de los Cadillacs. Cuando era chiquitito lo escuchaba. Creo que Gabriel Gómez Figueres ya era un tipo de 40 y pico. Y yo apenas tenía 12 años y escuchaba esta música. Bueno, es un señor mayor Gabriel, así que saludos Gabriel.

0: Hacemos una pausa y después volvemos con más clásicos en Nada Más Importa.
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2: El pequeño homenaje a Gustavo Cerati, a Soda Stereo. Un 4 de septiembre se conmemora un aniversario del fallecimiento de Gustavo Cerati, el icónico líder de la banda de rock argentina Soda Stereo. Tenía 55 años. Hoy se cumplen 12 años de su partida. Lo recordamos de la mejor manera. Nada personal, versión remix. Te tomo el pedido, Ricardo. Dice, hola Dani, soy nuevamente Ricardo. Me pasás maravillosa esta noche. De Jaff, saludos, genio, el mejor. Perfecto, cómo no, te lo vamos a pasar. Lo recordamos a Gustavo Cerati, a 12 años de su partida.

0: Nada personal. Soy Estéreo, Gustavo Cerati. Secundario, por favor, no entiendo qué es lo que me dice. Hola, Eleonora, bienvenida. Nada, 12 años sin Gustavo Cerati, estabas diciendo. Lo recordamos de la mejor manera, un genio total. Bienvenida, Leo. 45 minutos después de la hora 22, estamos en este viernes recordando un poco de rock nacional y también después se vienen los clásicos de los 70, música disco, para finalizar en la última hora de Nada Más Importa. Hola, Javier. Hola, chicos, ¿cómo están? Bienvenidos. Ricardo, ya está preparando tu tema. Eli también, pero bueno, vamos paso a paso.
1: Espectacular, espectacular,
0: Qué besitos.

del Banco Santander en Perú. Saludos, hermanos peruanos. Realmente, para el argentino, el peruano es un hermano. Siempre estuvieron de nuestro lado. Mi respeto para los peruanos, realmente. Hola Héctor, ¿cómo te va? Bueno, estoy en Pergolini, me influyó y dije, bueno, voy a hacerle programa de traje. En realidad de camisa y corbata. Pergolini lo hace de traje, yo me animé a una voz. Estamos haciendo competencia, ¿viste? En cualquier momento. Bueno, seguimos con esta onda. Hace muy poquito se dio a conocer la vuelta de Los Enanitos Verdes con los hijos de Mariano Cantero y también de otros integrantes. De Stan, creo que se llama. ¿Qué pasa con Los Enanitos Verdes? ¿Sí? Seguimos. Guitarra blanca. Enanitos Verdes en Nada Más Importa. 48 minutos después de la hora 22. Disfrutemos de la noche.

Hola, Carlos, bienvenido, ¿cómo estás? Hola, Alexis, Rosa y toda la gente que se suma al vivo de Nada Más Importa Radio.

0: Gabriel Gómez Fiori, te mando un abrazo enorme, amigo. Gracias por la foto que recién la vi. Y te lo voy a dedicar a vos a esta frase porque la foto quedó
1: espectacular, espectacular.
0: Abrazo, Gabriel, gracias. Gracias por compartir en un momento de su tiempo. Hola, Guillermina. Jeremías Tomás Escacho, Alexis Aguirre, Pedro. Che, ¿qué pasa con Nico que no se reportó hoy? Algunos no se reportaron de nuestros oyentes, televidentes también, porque son espectadores también, además de oyentes. ¿Qué pasa con Nico, con Julio, con Lenina y Camilo? ¿Dónde están? ¿Se habrán ido a comer afuera? Hace un poco de frío, ¿no? Hablando de frío, ¿qué temperatura tenemos ahora? A ver, Daniel. Hacemos 11 grados una décima. Arde de la ciudad, señoras y señores. Qué lindo tema. Arde de la ciudad.

se reunieron los capitanes y el domingo el superclásico rosarino Central Newell's en el gigante de Arroyito.

0: Un saludo. Sí, llegó te queda una todavía. Digo, suerte para los dos, qué sé yo, viste. Arde la ciudad el domingo. Los Pericos junto a Mac y este Whiting en vivo, me encanta.
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2: Espectacular, espectacular.
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0: este, rain. Este tema me hace acordar a mi adolescencia, rain, plenamente. Me encanta.
1: Emotional.
0: Éramos tan chicos.
1: Emotional.
0: Soñábamos mucho, muchísimo.

Waiting for your love. 11 de la noche, 23 horas en punto. ¿Cómo estás? Saluden, chicos. Hola, Nancy. Hola, Raúl. Hola, Enzo. Bienvenidos, bienvenidas. Vamos. Estamos recordando viejas épocas, clásicos nacionales.

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Hola, Héctor, Lau y quien

Ulises Butrón y la Guardia del Fuego haciendo el amor más fuerte de la película Tanguito. ¿Te acuerdas? Qué lindo, me acuerdo de esto. Ulises Butrón vino, siempre cuento lo mismo, pero lo que pasa es que la audiencia se renueva, diría la chiqui. Ulises Butrón vino a un boliche que estaba en Oliveros que se llama Aló y tuve el privilegio de presentarlos allí en Aló Disco en Oliveros. Una banda impresionante que sonaba muy bien, así como lo escuchás. En ese momento fue el furor de la película Tanguito, Tango Feroz en realidad. Qué lindos recuerdos. Se me cayó, se me piantó un lagrimón. Quiero saludar a Ricardo y decirle que aquí viene el tema que él pidió, él había solicitado. ¿Qué digo? Digo, sí, había solicitado a Juan Antonio Ferreira Jaff. Maravillosa esta noche. Oh, darling, estás maravillosa esta noche. Él la veía como ella se había cambiado, se había perfumado, maquillado. Y le dijo, estás maravillosa esta noche.

Este es un temón tremendo, tremendo. La versión en castellano de Huff. Pero no podíamos cerrar este bloque de rock nacional sin este tema. Sin este tema. Te enamora, te parte al medio, te hace emocionar. Hit para Pau.

0: Fue en 1992 este hit de hit para Pau. Todos pensábamos que era para una chica llamada Paula. Explicó uno de los integrantes del trío Hit que era para su hija Paula. Hermoso, tierno tema, me encantó. Hola Cristian, hola, ¿cómo están? Bienvenidos. Hola Sandrita Ortolá, amiga. Hola Ari. Hacemos una pequeña pausa y enseguida volvemos, ¿sí? Pausa, solo pausa y volvemos con más clásicos. No te vayas.
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2: Un clásico ahora con ABBA. Dancing Queen, el baile de la reina. Dice Anita, mi mamá se llamaba Paula y te adoraba. Gracias, Anita. Mi abuela se llamaba Paula, mirá vos.

Dancing Queen, ABBA. Bueno, un beso muy grande que me dijo lo de su mamá. Su mamá era de Oliveros, ¿no? Sí, creo que sí. Un beso muy grande para ella. Bueno, vamos a seguir con buena música. Bonnie M. Fran, el productor. Los grupos truchos. Era muy hábil el tipo. Hizo Vini Vanilli. Estuvo con Bonnie M. Rasputin. Se llama. 23 minutos después de la hora 23. Mira vos. Vamos a ir cerrando este programa con música 70. Y lo que pidan ustedes también, claro. Nada más importa. Fin de semana. La pérdida del fin de semana está aquí. En Nada Más Importa.

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1: Este fin de semana va a ser frío. Te recomiendo series para ver. La serie de Darío Barassi, My Name is Gutiérrez, espectacular. La tercera temporada del Encargado también es muy buena. Yo estoy por la segunda recién. Te lo recomiendo. Series para este fin de semana que va a ser frío si no vas a salir. Mañana va a haber sol. Temperatura un poco baja, pero sol. El domingo y el lunes, sí, baja bastante la temperatura. Y hay que cuidarse de los resfríos ahora porque son los últimos fríos. Te digo cómo salieron los partidos hoy. Partidos de hoy de la octava fecha, de la fecha número 8, octava del torneo clausura de la Liga Profesional. Se jugaron Estudiantes Río 4, 0, Sarmiento 2, Belgrano 1, Huracán 1, Platense 1, Deportivo Riestra 1. Mañana van a jugar Boca, San Lorenzo, Vélez. El domingo por la noche tarde juega Racing. Pero bueno, así estamos. ¿Seguimos? Claro que sí. Hola, Seba. Buenas noches, Daniel me dice. ¿Pasás algo de Black Sabbath? Bueno, cómo no. Nos quedamos ahora con la música de Chick. Le Freak, Freak Out.

Hola Juancho querido, Pancho Zárate mi amigo. Acá estamos trabajando, ¿viste? Haciendo patria. Minutos para las 12 de la noche. Ricardo, te dediqué tu tema también, ¿eh? Hola Sabrina, hola Ani, gracias por estar.

Sigue bajando la temperatura, chicos, ¿eh? Sigue bajando la temperatura. Ahora tenemos 9 grados 9 décimas. Vamos a contarles a qué hora corre Franco Colampito este sábado, o sea, mañana, en la prueba, la práctica libre 3 y clasificación en Monza. El piloto argentino continúa con la actividad este fin de semana en Italia. El Gran Premio. Estuvo reunido con el toro Lautaro Martínez. Hay una foto. En el marco del Gran Premio de Italia, Fórmula 1, Colapinto, quien tuvo un comienzo alentador este viernes, seguirá con el cronograma pactado para el fin de semana y llevará adelante dos sesiones más. La práctica libre 3 y la tan esperada clasificación para la carrera a 53 vueltas que se disputará este domingo en el mítico circuito de Monza. Freak out. Práctica libre, 7:30 de la mañana. Clasificación, 11 de la mañana. Te vas a tener que levantar temprano, che, 7:30. Y bueno, si te gusta el durazno, bancate la pelusa, ¿no? Práctica libre 3, 7:30 de la mañana de mañana. Clasificación, 11 horas del sábado. Mañana por la mañana. Freak out. ¿Seguimos? Seguimos porque nos habían pedido Black Sabbath, ahora nos piden Gene Diamond. La música nada más importa. ...1979... para Lips Inc. Funky Town. Hola Rafa, hola chicos, chicas. Mary. ¿Quién es también? Ahí está. ¿Tania o Tana? Bueno, gracias por estar. No veo bien ya hasta ahora. Me cuesta ver. Tengo luz de frente. Me encandilan estos ojos azules.

0: ¿Quieres ver a Colapinto? Bueno, lo van a televisar en Fox Sports. 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La cobertura completa de las prácticas, clasificación y carrera se encuentra en Disney+, con el plan correspondiente, claro, ¿no? Mañana, la Libre 3 a las 7:30 y a las 11 la clasificación definitiva. ¡Wow! ¡Vamos, Colapinto! ¡Vamos, Argentina! Tenemos Colapinto para rato. ¿Cómo que? Polémica en la Copa Argentina. ¿Vélez puede reclamar el partido ante Boca por mala inclusión? ¡Apa! Se viene una con la AFA, por Dios. Me parece que... se trata con el... ¿De quién? Tras caer ante el Xeneize en la Copa Argentina, Vélez se elevaría un fuerte reclamo por la inclusión de 6 extranjeros en planilla, cuando solo permiten 5. ¡Ah! Me parecía que venía por ahí, Bueno, la tiene de ganar, Vélez, les cuento. Pero bueno, va a ser bravo esto. Cayó Graupel en Bahía Blanca. ¿Qué es este fenómeno? Bueno, no es ni nieve, ni agua nieve, nada, es Graupel. Yo te voy a explicar por qué. ¿Qué es el Graupel? Seguimos con los pedidos. Eleonora me pidió un tema, también me pidió un tema Seba. Así que aquí vienen los pedidos. Ya quedan 21 minutos de programa, no lo puedo creer. Pasó rapidísimo, chicos. Se me voló el programa, se me fue así como... Estaba entretenido, claro. Cumplimos con ellos.
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0: Jim Diamond, debí comprenderlo. Eli, sí, tengo tu tema también.

hermosa letra tiene este tema. La hermosa letra. Y Sebastián nos había pedido un tema de Black Sabbath. Yo elegí el siguiente. Eli, lo tengo tu tema desde muy temprano, pero buscaba el lugar para ponerlo. Obviamente va a ir después de Black Sabbath. Y después se nos termina el programa, chicos. O sea, bienvenidos, bienvenidas. Gracias por estar ahí compartiendo Nada Más Importa con nosotros. Del año 1986 llega Black Sabbath y este No Stranger to Love. Ningún extraño para el amor. Qué temón, por favor. Seba, un abrazo, gracias por pedirlo. Black Sabbath. Ningún extraño para el amor.

Temón, temón increíble. ¿Qué dice Gabriel Gómez Fiori? Pará. Porque, mucho calor en El Salvador. Gracias, Eli, por contarnos. Qué buena, qué copada, che. Hola, Celeste. Hola, Lucila. Dice Gabriel. Bueno, don Barzola, muy lindo programa. Se nota inspirado. Cuando sea grande, me gustaría saber de música como usted. Y va para que sea grande usted. Y abrir por acá para. Está fresco para camiseta. Y dice aquí en El Salvador está haciendo mucho calor, imagínate, ¿no? Saludos de Argentina, zona Rosario, a pocos kilómetros de la casa de Messi, vecino de Barzola. Gabriel, deja de mentir. Por Dios. Bueno, vamos a cumplir con Eli y después nos vamos ahí prácticamente, pues ya. Ya estamos. Sí, ya estamos en hora, más o menos. Había pedido Lil Supa haciendo luz. Aquí está. Para Eli del Salvador. Allí en Centroamérica.

en los suelos. Nuestra fe nos aleja del duelo. Recordamos a Dios solamente en instantes que necesitamos ayuda. Nunca le hablamos al prójimo de corazón con el alma desnuda. Solicitamos perdón según el evangelio de

0: la calma, estás en el templo de Su. Aclara el color de tu aura, busca la paz en la luz. Respeta el silencio del lama, libera los traumas del karma. Mira con los ojos del alma, recuerda que Dios eres tú. Déjame ver la luz, God.
1: Solamente 10 minutos para el final de Nada Más Importa. Gracias, Lil. Saludos para la gente del Salvador. Ahí pasamos Lil Supa Luz. Gracias por estar a todos y cada uno de ustedes. Nos estamos despidiendo de Nada Más Importa. 9 grados, 9 décimas de temperatura. Humedad 51%, la presión 1016.1, cielo despejado. El viento del sur a 4 kilómetros. Hola Jorge, hola chicos. Nos estamos yendo prácticamente. Gracias por estar ahí y por compartir un momento de este live, de este vivo.
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Mañana sábado, una temperatura mínima de 7 grados, una máxima de 15. Algo nublado estará durante todo el día. El domingo, una mínima de 3, mucho frío. 13 la máxima, algo nublado. El lunes, 2 grados la temperatura mínima, 12 la máxima. Todo frío el día, pero claro, va a estar despejado. Justo cuando tenemos que volver a trabajar y demás, el lunes, ¿viste? Hoy fue el cumpleaños de Martin Chambers, 1951, en Hereford, Inglaterra. Es el baterista del grupo de la New Wave, The Pretenders. No pusimos ningún tema de The Pretenders, yo quise poner, pero me olvidé. No me acordé. Bueno, gracias por todo, nos despedimos. Entonces, hasta el lunes, buen fin de semana, que la pasen muy bien. Abríguense, como dijo Gabriel, porque el ángel Gabriel, el arcángel Gabriel, porque hace frío.

Buen fin de semana a todos. Que pasen bien, nos encontramos el lunes. Acá ya de Civil nos vamos a encontrar el lunes. Besos, abrazos. Tina Turner, para el final viene el himno. Chau, chau. Sigan la programación de Radio Universal. Música para toda la madrugada. Chau, chau.

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1: Es la 1:07.
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4: 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Son las 2:05.
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4: Son las 3 con 5 minutos.
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3: 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Son las 4 con 5 minutos.
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4: 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Son las 5 con 5 minutos.
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2: 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Son las 6:06.

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César. Son las 7:05. 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

0: Muy buenos días, muy buena mañana para todos. Aquí estamos como cada sábado, 8 y 6 de la mañana. Hoy un poquito atrasadas, pero aquí estamos.
1: Pero sí, estamos.
0: Complicaciones en el camino, pero bueno. Aquí estamos para compartir en este Siguiendo Huellas estas dos horitas de programa donde les acercamos, como lo decimos siempre, la lectura del Evangelio, la reflexión, ver qué Jesús nos dice este fin de semana. Y bueno, y también otras personas que van a venir a charlar sobre diferentes temas. Estuvo el encuentro de catequesis el sábado pasado, vamos a ver qué pasó ahí. Tenemos un encuentro de...
1: De Cáritas, claro.
0: Exacto. Bueno, Laura, perdón, buen día, ¿cómo estás?
1: Buen día, país, buen día, San Lorenzo, ¿cómo están ustedes?
0: Buenos días, Gustavo Butisé, allá en Controles, gracias por acompañarnos cada sábado, compartir con nosotros este ratito.
1: Sí.
0: Bueno, una mañana fresquita. Tenemos por ahí la temperatura,
1: sí,
0: Laurín.
1: Sí, sí. Fresquita y bueno, por suerte despejado, ¿viste?
0: Sí.
1: Hay algunas nubecitas, pero bueno, habían anunciado lluvia anteriormente, pero aparentemente ahora se borró.
0: Uh-huh.
1: Acá decía mínima 1 grado, ha hecho frío.
0: Sí, sí.
1: Y máxima 15 grados, actuales 4 grados. Para mañana va a estar igual, pero 0 grado, un poquito más frío todavía.
0: Más frío, sí.
1: Mínima y 12 de máxima. Los días subsiguientes va a estar igual, soleado, 3 grados, va a rondar en eso, ¿no? La mínima. Y la humedad, 80% uh-huh. de humedad tenemos.
0: Bien.
1: Así que, bueno, viento.

0: De 5.6 de la parte sur tenemos.
1: Bien.
0: Se siente también ese vientito y ese frío.
1: Ese fresquito.
0: Pero va a estar agradable, ¿eh? Hoy el
1: sí,
0: día,
1: ayer estuvo precioso. Muy lindo, sí, muy lindo. Sí, sí. O sea que los que puedan quedarse en la cama, que lo hagan un rato más.
0: Que aprovechen.
1: Que aprovechen un ratito más porque está fresquita.
0: Y si no, ponerse un poncho.
1: En la mañana. Y si no, poncharse. Sí, este tiempo que bueno, que llega con todas las... junto con esos brotes de las plantas y sí, todo lo lindo que tiene.
0: Estamos 4 de septiembre.
1: Y todo, claro.
0: Y bueno, comenzamos septiembre y es así.
1: Sí.
0: Todo los alérgicos.
1: Todo lo lindo de este mes y bueno, hay que aguantarlo con las alergias y bueno, con todo lo que se viene con la salud, ¿no? Pero bueno, sí, a cuidarse.
0: Seguro,
1: Bueno, Silvana sigue con su actividad.
0: Sí, ausente con aviso. Silvanita, hay una baja en el piso hoy y le mandamos todo el cariño y bueno, esperemos que esté bien con el encuentro de mujeres de Cursillo de Cristiandad. Uh-huh. Ella tenía la cero kilómetro, se le llama, sí, con esta gente de colores, y se iban a reunir los que hicieron, las chicas que hicieron Cursillo, con el equipo. Entonces creo que era en Carcarañá, pero bueno, por eso imposible venir.
1: No, seguro, seguro.
0: Muchas
1: así
0: cosas
1: que,
0: juntas.
1: Bueno, le mandamos un saludo, que sea... y bueno, y que sea un buen trabajo, que dé muchos frutos.
0: Por supuesto.
1: Siempre lo decimos, ¿no? Esperamos siempre esto de todos estos encuentros, ¿no? Que dé buenos frutos.
0: Y recordemos que los que quieren ya buscar el Evangelio, uh-huh, hoy tenemos que buscar San Mateo del versículo 18, del 15 al 20.
1: Bien,
0: así que bueno,
1: bien.
0: Es cortito el evangelio de hoy, ¿eh?
1: Bien, como para que vayan buscando, ya vayan preparando su mate como nosotras aquí. Y bueno, y después dentro de un ratito va a estar el padre con la reflexión y del evangelio. Bueno, contarles entonces que hoy se cumple 10 años de la canonización de la Madre Teresa.
0: Ajá, hermosa.
1: El Papa Francisco la declaró santa el 4 de septiembre de 2016, poco más de 12 años después de que su amigo y compañero santo, el Papa Juan Pablo II, la beatificara.
0: Bárbaro.
1: En realidad, hoy es 5 de septiembre, pero es la fecha de su fallecimiento.
0: Claro,
1: el 4 fue canonizada,
0: claro,
1: ahí
0: claro,
1: está.
0: Bárbaro.
1: Esta santa de nuestro tiempo que bueno, que dio toda su vida, una entrega total a los pobres. Y esos pobres que ella decía que no solamente son pobres los que le faltan las necesidades básicas, ¿no?, para vivir, sino pobres también son los que tienen, porque hay mucha gente que está bien, que no necesita... precisamente de todo esto, de todas estas cosas para vivir, pero sí está sola, está viviendo diferentes situaciones.
0: Claro.
1: Ellos también son
0: claro,
1: pobres,
0: otra
1: ¿no?
0: pobreza, otro tipo de
1: otro
0: pobreza.
1: Otro tipo de pobreza, pero... y que también nos puede pasar que nosotros los tengamos a nuestro alrededor, ¿no?
0: Y es preocupante, uh-huh, es preocupante,
1: ¿sí?,
0: ¿no?, que estén
1: sí,
0: así.
1: Sí.
0: Recordemos que es el mes de la Biblia también, septiembre.
1: Sí, septiembre
0: así
1: es el mes
0: que comienza el mes
1: sí,
0: de la Biblia. Después vamos a hablar un poquito, un resumen de uh-huh, un poquito de eso también. ¿Y dónde nos pueden llamar?
1: Bien, nos pueden llamar a quienes no son de aquí, de la zona, al 3476-210-555.
0: Bárbaro.
1: Y si son de aquí, saben que la característica es 347, es la misma, o sea, pero bueno, no, directamente no necesitamos característica. 210-555.
0: Bárbaro.
1: Así es.
0: Y
1: nos
0: también
1: nos pueden escuchar. Nos pueden escuchar
0: aplicación
1: a través de internet.
0: Sí, sí,
1: ahora
0: sí,
1: se hace mucho más fácil todo, ¿no?
0: Uh-huh, sí.
1: Entramos en el Google, buscamos 95.3 Radio Universal, que es nuestra radio.
0: Es
1: y
0: la FM,
1: el programa
0: FM.
1: FM, sí, sí. Siguiendo huellas, y bueno, y aquí estamos.
0: Bárbaro,
1: aquí estamos
0: bárbaro,
1: para compartir estas 2 horitas de programa. Bueno, nos vamos con un poquito de música.
0: ¿Cómo
1: tal?
0: No, como quieras.
1: ¿Parece? ¿Qué escuchamos, Gustavo?

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1: Bien, 8:15 ya de la mañana. Esto es Siguiendo Huellas, el programa de la parroquia San Lorenzo Mártir. Y bueno, hola, seguramente lo tenemos al padre Fernando allí en el exterior.
2: Buen día, ¿cómo le va? Bien,
3: sí, estaba recién en el exterior, ahora preparando el mate, ahora me puse en el interior.
1: Bueno, muy bien.
3: Pero bien, un poco, está fresco.
1: Está fresquito, sí.
3: Sí, en el interior también.
2: ¿A dónde está fresco?
1: En todos lados.
2: ¿Está al lado suyo?
1: Adentro y afuera.
3: Sí, pero dentro del convento también, está más frío adentro que afuera.
1: Me imagino.
3: Pero bueno. Ya me estoy emponchando.
1: Y claro. Bueno, hay que pensar que en el verano tiene ahí un plus, porque en el verano está fresquito.
2: Consuelo,
1: consuelo
2: de tonto, dice.
3: Sí, pero bueno. En el verano el módulo es un microondas.
1: Claro.
3: Pero bueno. Así que el convento está fresquito.
1: Está fresquito, sí.
3: Sí, por lo menos. Pero bien.
1: Es así.
3: Cansado, ¿no?
1: Hay cosas que no se pueden cambiar.
3: Venimos bailando bastante.
2: Claro, muchas cosas, ¿eh? Ayer estuvo...
3: Sí, hoy, digamos, las corridas, porque estaba mirando el reloj y nunca me pasó.
2: Claro, y las confirmaciones.
3: No quería levantar. Así que, arriba, hermano.
2: Bueno, ¿qué va a ser?
3: Todo rapidito.
1: Bien, bueno, vamos a hacer como cada sábado, padre, el evangelio que corresponde
2: a San Mateo 18, del 15 al 20.
3: Bueno, que la palabra de Dios siga iluminando nuestros días y nos disponemos para escucharlo en el nombre del Padre, del Hijo y del Espíritu Santo.
2: Amén. Amén. Amén. Evangelio de nuestro Señor Jesucristo según San Mateo. Jesús dijo a sus discípulos: si tu hermano peca, ve y corrígelo en privado. Si te escucha, habrás ganado a tu hermano. Si no te escucha, busca una o dos personas más para que el asunto se decida por la declaración de dos o tres testigos. Si se niega a hacerles caso, dilo a la comunidad. Y si tampoco quiere escuchar a la comunidad, considéralo como pagano o publicano. Les aseguro que todo lo que ustedes aten en la tierra quedará atado en el cielo, y lo que desaten en la tierra quedará desatado en el cielo. También les aseguro que si dos de ustedes se unen en la tierra para pedir algo, mi Padre, que está en el cielo, se los concederá. Porque donde hay dos o tres reunidos en mi nombre, yo estoy presente en medio de ellos. Palabra del Señor.
1: Gloria a ti, Señor Jesús.
3: Bueno, ¿cómo debemos ante las relaciones afectivas y comunitarias, familiares, debemos proceder ante las diferencias, ante las, digamos, no tener afinidad con alguno de los miembros o la equivocación de alguno de los miembros de cada comunidad? Y bueno, acá el proceder es el que nos marca Jesús, en el sentido de, bueno, poder tener una corrección fraterna, que sería el nexo de para provocar nuevamente la unión y la paz dentro de esos miembros. Y cuando la persona no, por sí sola en sí, en esa relación personal, no lo entiende y vuelve a cometer error, bueno, llamar a algún miembro más para, bueno, para poder discernir y volver a la comunión. Y bueno, ese es también dentro de la perseverancia en nuestra vida de familia, la perseverancia en nuestra vida de comunidad, es la corrección fraterna. Así que sé que puede doler, es obvio que duele, escuchar a veces que nos corrijan, o también se nos dificulta corregir al prójimo.
2: Sí.
3: Y también en la segunda instancia, llamemos a más miembros para que puedan, digamos, ver la situación. Siempre buscando el bien, siempre buscando que Jesús vuelva a ser el centro de nuestra vida, siempre preguntando también por qué sucedió tal situación, los motivos, pero también por qué estamos y por quién estamos.
1: Claro.
3: Hay que sacar un poco de cada uno, hay que ponerle poco entre todos, y donde hay un poco de soberbia, ego, bueno, purificarlo para volver a la unidad. Y para nosotros que estamos dentro de una comunidad católica, cristiana, la centralidad es Cristo. Uh-huh. Entonces, mirando a Cristo, el que esté sin pecado que tiene la primera piedra.
1: Claro.
3: Pero solemos olvidarnos y nos ponemos como el personaje principal cada uno de nosotros. Y somos un personaje principal dentro de la vida de la iglesia cada uno de nosotros. Porque ese personaje principal nos lo da como don o regalo Jesús. Pero no soy la estrella, no soy la figurita, la figura.
1: Claro.
3: Cuando nos convertimos en estrella, en figura, y bueno, sucede, ahí vienen las diferencias. Porque me la creo. Porque también tengo algo de mí, Fernando, que es producto de mis padres y de todas las posibilidades y oportunidades que tuve en mi vida, pero hay un antes y un después, y el resto me lo dio Jesús. Y ayer me saludaron, está bien, saludaron al padre Fernando, pero yo no me la tengo que creer. Sí, a Jesús que saludaron en mí, que o dan gracias a ellos en saludarme, que pudo decir algo que motivó, que sanó, que alivió un poco la vida. Entonces, todo lo que ustedes hacen, más allá de que a lo mejor les guste esta área pastoral de la parroquia, que es los medios o es el programa radio, es Cristo. Es Jesús que entró en ustedes y encontraron una faceta para poder anunciarlo a Él. Pero bueno, todo lo hace Él. El no tener ganas y salir y hacer las cosas, el papá que está enfermo pero tiene que ir a trabajar porque bueno, tiene que tener el sustento para su familia, las relaciones familiares. Uh-huh. Bueno, ahí nos invita el Señor a poder canalizar su palabra. Y bueno, ponernos de acuerdo en la tierra, dice el texto, para pedir algo, se los dará el Padre que está en el cielo, porque dos o tres que estén reunidos en mi nombre, sí, estaré en medio de ellos.
1: Sí. Por ahí el tema es, en esto de la corrección fraterna, claro, es tener la humildad suficiente como para poder recibir que
3: eso,
1: alguien...
3: No la puedo tener yo o no la podés tener vos a nivel personal, porque estamos formándonos, estamos creciendo, estamos forjando, sí, la personalidad, tenemos un carácter particular cada uno de nosotros, pero dejarnos ayudar, dejar que el Espíritu Santo transforme nuestra vida. Uh-huh. Porque puedo poner disponibilidad, pero no quiero que Jesús entre en mi vida. A veces estamos metidos dentro de la vida de la iglesia y Jesús termina siendo un desconocido.
1: Sí.
3: O somos desconocidos dentro de una familia. A veces tenemos presiones de un papá o una mamá que dice, la verdad que no sé, no pensé que fuera mi hijo. La verdad que no te conozco. La verdad que no pensé que fuera mi mamá. La verdad que no pensé que fuera mi marido, mi mujer. No te conozco. No sé quién sos. Es decir, 40 años, 50 años viviendo con un desconocido. Y hay cosas que todavía no sé de vos. ¿Viste? Es que a veces estamos todos dentro de una vida de la iglesia que nos bautizaron y salimos cuando el cura no, quizás no tire agua bendita para el responso, pero tenemos que ver y rever de qué manera, por quién estoy en la iglesia, a quién anuncio. El tema de la reconciliación, más reconcilio seguido. Es decir, si en un ambiente familiar yo me enojo, discutimos, me voy, cierro la puerta y vuelvo como que sin nada, y así forjé mi vida dentro de la familia, y lo mismo hacemos en la vida espiritual con el sacramento de la reconciliación.
1: Claro.
3: Entonces, sí, no me confieso en el mes, así que me peleé con Dios varias oportunidades con mi prójimo, pero una vez al año, me confieso. Cada dos años, cada tres años. Pero voy a la mesa y como igual.
1: Claro, no.
3: Voy a la mesa y me siento. Y sonrío, hola, ¿cómo estás? ¿Cómo es? Un beso. Traje esto, traje lo otro, pero se pasa algo. falta algo. Andá a pedirle perdón a tu hermano, a tu mamá.
1: Claro.
3: Nos acomodamos, como que si nada pasó.
1: Claro, el sacramento de la confesión es algo muy importante. Por supuesto, es uno de los sacramentos que tenemos que cumplir.
3: ¿Cómo
1: claro.
3: cambio mi vida moral o espiritual si no me confieso una vez al año?
1: Claro. Sí.
3: ¿Cómo cambio mi vida espiritual si no digo perdón en casa? Mi vida afectiva. Claro. Si me enojo con mi mamá, insulto a mi mamá y dentro de 2 años le digo, mami, te quiero. Y le falta respeto siempre, o la abandoné, o la dejé de
1: sí, de por eso, pero hay mucha gente que dice, bueno, me confieso con el Señor, me hablo con Él. Es gente
3: sí,
1: que
3: sí,
1: no
3: pero no
1: entiende,
3: entendió,
1: claro.
3: no creció en su vida de fe, pero hay muchos claro. católicos, digamos, entre comillas, comprometidos, sí. que no se confiesan.
1: Claro.
3: Y no te faltan a misa. Por lo menos, a veces uno indagando, o charlando, y bueno, la iglesia nos dice en el catecismo, por lo menos una vez al año. Claro. Y hay muchos que toman al pie de la letra una vez al año.
1: Sí.
3: Entonces cuando viene, arrastran su vida y se siente muy mal, porque a veces me dejé estar.
1: Claro.
3: ¿Por qué me dejé
1: Es como
3: estar?
1: Todo, claro. Sí, sí. Cuando
3: yo
1: uno
3: sabía
1: deja pasar.
3: Que si me largaba todo esto me iba a aliviar. ¿Y por qué me dejé estar? Pero a la hora de preguntar, ¿es católico, apostólico, romana o romano? O está dentro de la comunidad tal, que podemos decir, San Lorenzo Marte, da mi vida, mi padre, mi madre, yo, mis hijos, mi nieto, mi tatarabuelo. Es decir, mi tatarabuelo estaba acá con San Martín. Bueno, ¿viste? Estamos a veces, necesitamos de Dios, pero lo queremos tener lejos.
1: Claro.
3: Necesitamos de Dios, pero que no me pida demasiado. Necesitamos de Dios, pero que no me asuste. Porque yo me entregué, porque yo hice tal cosa, tal otra. Y sí, como vos dijiste recién, ahora hay muchos que se confiesen a sí mismos.
1: Uh-huh. Sí, sí.
3: Y bueno, uno trata de catequizar.
1: Claro,
3: pero lo que
1: los
3: quiera,
1: sacramentos se deben cumplir, es así.
3: No, pero es verdad, no hay un reconocimiento.
1: Uh-huh.
3: Después hemos celebrado tantos, los sacramentos son 7, pero celebramos quizás, dedicamos mucho tiempo a los demás, a los otros 6, y no al...
1: Claro, al principal, diríamos.
3: No, son todos importantes, porque es la presencia, signo sensible, eficaz de la gracia, y la presencia de Cristo está en cada sacramento, se hace visible, es Él que actúa, pero bueno... el que menos nos acercamos.
1: Claro.
3: Y es sanador, es liberador, te restaura por dentro, por fuera. Porque cuando uno está roto por fuera y por la tristeza, la angustia, el dolor o el pecado, cuando te reconcilias,
1: sí,
3: lo que
1: se siente liberado uno, se siente liberado.
3: Claro. Cambia, rejuvenece, no sé, claro. Te hacen un lifting en la cara por lo menos.
1: Claro.
3: Siente paz. Pero si no vivimos arrastrando cara de triste, cara de tristeza, cara de vinagre, como decía el Papa Francisco, ahuyentamos voy a traer.
1: Lo otro creo que nos dice la palabra es que cuando queremos corregir a alguien hay que tratar de evitar de no humillar y no exponerlo, de no hablar con otras personas antes, de no...
3: Sí, si te gritan adelante de todo, che, vos sos esto, aquello, y no, bueno.
1: Es de la manera como decirlo.
3: Llamame aparte.
1: Claro.
3: El que vos quiere corregir, primero que rece.
1: Claro.
3: Para tener las palabras justas.
1: Exacto.
3: Y la situación. Preparar la situación, preparar el lugar. Llegamos a tomar un café, vamos a tomar unos mates. Sí. Te vas a buscar y te vas preparando. Pero a su vez vas preparando interiormente con el pensamiento y con el corazón para ver qué palabra utilizar y que la otra persona
1: Exacto.
3: la acepte y no se enoje.
1: Claro,
3: que a veces vos preparás
1: después
3: todo
1: lo otro puede ser una táctica, elogiar lo bueno y reprender, ¿no es cierto? Después con caridad lo que vemos que no sale.
4: Lo que pasa que hoy estamos tan con el enojo, con...
3: Me pasó con un hace años con un compañero cura. Éramos seminaristas, un compañero cura me pasó. Que éramos los dos, viste, la otra vez travieso en muchas cosas. Y creo que estábamos, ahora que estoy recordando, estábamos en Calamuchita. Y él me llamó aparte y todo, y me dijo, mirá, negro, vos esto, aquello, lo otro. y yo venía mal, ¿no? Que digo, y si vos me venís hacia mí, que era dura, y que esto, que aquello, que lo otro. Es decir, no estaba preparado yo para recibir esa corrección.
4: Claro.
3: Y yo le digo, ¿quién sos? San María Gregorio, no sé de qué, cuál te mandé en ese momento. Pero me costó mucho. Bueno, somos amigos, compartimos todo, pero cuesta la corrección.
4: Claro.
3: Cuesta
4: claro.
3: Que digan las cosas, escucharlas. Por eso siempre hacer referencia a Jesús.
4: Claro.
3: Aunque la otra persona lo acepte o no lo acepte.
2: Y después también reconocer nuestros errores, ¿no? De lo primero que tenemos que tratar de hacer. Sí. Que parece que no lo vemos, pero hay que reconocerlo, hay que decir.
3: Todos somos pecadores.
2: Hacer el mea culpa.
3: Si no, el sacramento no lo podríamos tener con esta disponibilidad para requerirlo en los momentos que lo necesitemos.
4: Uh-huh, sí.
3: Igual que la comunión.
4: Sí.
3: Así, no estamos hablando de hace 2000 años atrás, o 1900 años atrás, o 1500 años, o 1100 años atrás, o 300 años atrás. Tenemos comunión frecuente, tenemos la Eucaristía. La vez pasada celebramos a San Pío X. Consideró que los niños de 5 o 6 años podían reconocer, recibir a Jesús en la Eucaristía. Bueno, sí. La Iglesia fue modificando. Antes era confesión una vez en la vida, confesión y comunión. Bueno, hoy lo tenemos a nuestro alcance.
4: Sí, la primera lectura también es muy fuerte, padre, ¿eh?
3: Sí.
4: Es bastante fuerte porque es como que también nosotros nos hace responsables a nosotros de que si no amonestamos, por decirlo de alguna manera, a otra persona que está actuando mal, ¿eh?
3: Bueno, pero también tenemos que ver
4: el tiempo, realidad, el contexto.
3: La época de Ezequiel, el sentido del nombre de Ezequiel, bueno, Dios salva, podemos agregar Dios está con el pueblo, pero bueno, vemos estas expresiones, esta manera de vivir, hay una tradición, hay una cultura implícita,
4: claro.
3: Estamos hablando de 600 años del nacimiento de Jesucristo, 600 antes de Cristo, entonces bueno, hay que saber interpretar cuál es el sentido.
4: Sí.
3: Acá, en que es dura la primera lectura, es el pueblo está corrompido.
4: Claro.
3: El pueblo se aparta de Dios.
4: Uh-huh.
3: Entonces, se utiliza la palabra castigo, se utiliza la palabra, como está expresado, malvado, el arreo de muerte.
4: Vas a morir, claro.
3: Claro, pero todas esas expresiones se dan en la vida de los profetas y en la vida del pueblo. Pero después el profeta se convence tanto del castigo que va a recibir el pueblo y llega el momento y el profeta le está diciendo, bueno, dale, para eso me entregué, los quiero ver sufrir a todos. Y Dios vuelve a la alianza y vuelve a la misericordia.
4: Sí.
3: Así que es una historia de amor, donde hay un tire, no el tire y afloje, no lo puedo decir de parte de Dios, nosotros tiramos y aflojamos, Dios siempre está.
4: Sí.
3: Es un padre bueno que corrige, que acompaña, que está, que no castiga. Por más que la expresión esté la palabra de enojo, malvado, y otras palabras que a veces nos asustan, que es dura, pero está la misericordia.
4: Claro, pero dice...
3: sí.
4: Pero dice, si yo pronuncio sentencia de muerte contra un hombre porque es malvado y tú no lo amonestas para que se aparte del mal camino, el malvado morirá por su culpa, pero yo te pediré a ti cuentas de su vida.
2: Claro.
4: O sea, culpable y culpable. Claro. Hay que,
2: está bravo el tema.
4: Hay que pensarlo. Y bueno,
3: sí, la segunda lectura, lo mismo, la comunidad de los romanos.
4: Sí, uh-huh.
3: Pero también dice que el amor sea mutuo. Porque el que ama ha cumplido con la ley.
4: Claro.
3: Fíjate cómo está ahí la relación ley. Nosotros hacemos cumplir la ley, pero nos falta amor. Y acá habla del amor mutuo.
4: Sí, claro.
3: Y se endulzó todo.
4: Uh-huh. Y bueno, y esto
3: y
4: del...
3: de San Pablo venía sufriendo bastante.
4: Uh-huh.
3: Ya en esta etapa de su vida.
4: Sí.
3: Amará a tu prójimo como a ti mismo. El amor no hace mal a su prójimo. Por eso la plenitud de la ley es el amor.
4: Sí. Pues quien ama.
3: El uso del ácido, de la hiel a la miel, a la dulzura.
4: Uh-huh. Dice, sí,
3: pero bueno, la corrección se hace con dulzura.
4: Exactamente.
2: Sí.
4: Dice, pues quien ama.
3: A corregir, retando, gritando,
4: No, si no llegamos a ninguna parte.
3: Estoy humillando y no estoy enalteciendo.
4: Seguro.
3: Me está dando vida.
4: Bien.
3: Bueno,
4: bien.
3: Seguro que hay muchas expresiones de parte de los que escuchan el programa, están anotando o han tenido alguna en este momento, alguna situación particular que estamos recordando. Yo recordé una cuando estábamos en el seminario, pero debemos tener muchas. Si uno empieza a ver correcciones fraternas en estos últimos meses, o del comienzo de año ahora, y yo tuve un montón.
4: Claro.
3: Algunas, y de que estoy acá en la parroquia o en la comunidad que he estado, he tenido algunas que han sido buenas y otras que no han sido tan buenas.
4: Seguro.
3: Pero bueno.
4: Padre, tenemos un mensajito de Oscar Di Santo ahí, nuestro corresponsal de exterior. Nos dice, en la prioridad pastoral de este año surge la orientación del espíritu para crear espacios de fraternidad para la acogida y escucha, con lugares y tiempos para la práctica del discernimiento y experimentar lo de donde dos o más estén reunidos en su nombre, Él está. Qué lindo, gracias,
1: gracias
4: por escucharnos.
1: Bien.
3: Sí, digamos, está explícito también, hoy por hoy la Iglesia nos propone esto de pastoral de la escucha, algunas comunidades la están utilizando, están armando grupos, momentos, tiempos, pero vayamos al plano de lo cotidiano, de cada día. Sí, ¿cuántas veces nos ponemos a escucharnos? Si somos de hablar, de decir, a veces todos quieren hablar y no dejan, no tenemos el tiempo para escuchar.
4: Claro.
3: Entonces, escucha a Dios en el silencio que te pide, o rumiando la palabra, meditando la palabra. Es decir, a veces queremos ser expertos, pero a veces la mesa es el ámbito de la escucha. La misa para nosotros es el ámbito de la escucha. Hay un momento para escuchar y un momento para dialogar, pero la Eucaristía es el tiempo de la mirada y de la escucha, de dejarnos asombrar nuevamente, de contemplar, del momento de la consagración, de estar más unido a Cristo, dejarnos tocar, dejarnos sanar. Pero si todo eso después lo llevamos al ámbito familiar, y que el abuelo haga la pastoral de la escucha, la abuela haga la pastoral de la escucha en la mesa, escuchar a los hijos a los padres, escucharlo, por más que te repita, que hay una parte de la edad que los padres a veces repiten 30.000 veces lo mismo. Sí. Y los hijos solíamos decirle, nos pasaba a mí con mi mamá, mami, ya me lo contaste 3 veces a esto, ma, ya me lo dijiste ayer. Y bueno, es parte de lo que nosotros a veces no queremos escuchar. ¿O qué quiero escuchar? Que todo lo que hago mal me lo feliciten, que todo lo que hago que me aplaudan, ¿viste? Saber escuchar, por eso tenemos, hay que saber interpretar los sentidos.
4: Claro.
3: Nos dio una boca, no dos bocas, algunos comen por 4 bocas,

0: bueno, pero dos bocas, dos oídos,
1: dos oídos.
0: ¿Viste? Una nariz, está bien, con dos agujeritos para poder respirar, pero bueno, tenemos dos oídos, pero a veces nos dicen, entra por un lado y sale por el otro. El Papa Francisco nos hablaba del arte del diálogo. Bueno, ahora estamos con la metodología, la manera de escucharnos, pero bueno, escuchar la voz interior. A veces hablamos de sexto sentido, más que voz interior. Tenemos un sexto. Bueno, dos sentidos, ¿eh?
1: Claro.
0: Pero sí, saber escuchar. La Eucaristía es saber escuchar.
1: Bueno, padre, no es que no logramos escuchar, pero tenemos que ir y volver.
0: Le damos una pausa. Opinamos.
1: Le damos una pausita.
0: Y nos nutrimos, del ida y vuelta de.
1: Le damos una pausita y bueno, y volvemos en un ratito.
0: Vale.
2: Ahí estamos.
1: Gracias.
2: Bueno, nos encontramos dentro de un rato, el padre Fernando Pereira de la parroquia San Lorenzo Mártir.
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1: Bien, 8 y 48 de la mañana, seguimos aquí en Siguiendo Huellas, el programa de la parroquia San Lorenzo Mártir. Y ya tenemos al padre Fernando con toda la info relacionada a, bueno, a todas las actividades de nuestra parroquia. ¿Así es, padre?
2: Hola. ¿Estamos sí, por ahí? Acá estamos. Bien. Bueno, estamos viendo todo lo vivido hasta ahora, que son confirmaciones, confirmaciones. La de ayer fue la de San Carlos, muy linda celebración.
1: ¿Estuvo linda, padre?
2: La verdad que sí, muy convocante. Bueno, los chicos convocan, obviamente, Dios convoca. Pero bueno, todas, hasta ahora, de los tres colegios, la participación del, de los docentes, directivos, los catequistas, propios de cada una de las escuelas. Todo tiene, desde la parroquia también, de tener el templo limpio, porque lo hacemos nosotros. La limpieza de los bancos, limpieza del piso, ornamentar y tener limpios los manteles, los vasos sagrados, el audio, poner los micrófonos, bueno, la iluminación que tenemos, todo eso está disponible, la logística preparada para que las escuelas puedan utilizar el espacio y celebrar las confirmaciones.
1: Y que salga lo mejor posible,
2: Claro, y bueno, es un templo que es muy grande, que es cómodo, que tiene todo lo que se necesita para escuchar, para cantar, y para que nadie quede afuera, sino que paradito y a los costados y atrás, bueno, y las puertas abiertas puedan participar. Así que en ese sentido, bueno, el esfuerzo de la parroquia y el esfuerzo de los colegios. Y bueno, nos queda todavía una tanda de confirmaciones que es para el 9 de noviembre, es domingo, por la tardecita noche llega el Papa y eso sería el mediodía. Llega el Papa a la Argentina, serían las confirmaciones de nuestra comunidad parroquial y la de Ricardones.
1: Ah, juntas, claro.
2: En esta instancia vamos a hacer una prueba, ver de qué manera podemos tener las confirmaciones en un año, no en dos, y sería en sexto grado. Vamos a ver, prueba piloto. Ya San Antonio lo viene haciendo, por tal motivo ya el Colegio Misericordia lo viene haciendo, el obispo me lo sugirió, adelantar un año, y bueno, vamos a probar. Ya después, al no tener grupos de perseverancia, ya después de los 12, los chicos se
1: dispersan.
2: Están un poco saturados. Entonces vamos a ver con un año menos. Digamos, tendríamos los 2 años de comunión más 1 año de confirmación. Eso es lo que vamos a implementar este año con Ricardone y con nuestra parroquia. Bueno, el próximo martes tenemos el grupo de hombres. Próximo miércoles tenemos la misa en el hospital a las 10 de la mañana. A las 16 horas vamos a hacer la misa en el hogar de abuelos. El jueves, bueno, el grupo de oración parroquial a las 19:30 acá en la parroquia.
1: O sea que el miércoles hay dos celebraciones.
2: Dos misas,
1: sí.
2: Y el grupo de oración 19:30. Sí. Interesante también el grupo de oración. Motiva, exponemos el Santísimo, como hacemos muy parecido a lo del día jueves, la adoración eucarística, es una adoración eucarística con la lectura del Evangelio del día y resonancia de la palabra de Dios. Así que en ese horario, en ese tiempo de oración, poder expresar lo que la palabra nos iluminó y lo que se animan a expresar algo. Y bastante participación. La verdad que, bueno, hay concurrencia y está lindo. Por lo menos se crea un ambiente espiritual que no digo que no se haya hecho anteriormente, pero bueno, nosotros no hacemos nada nuevo, no inventamos nada nuevo. Tengo que proponer un espacio y, bueno, se pone Jesús en la Eucaristía y yo trato de estar ahí si alguno quiere charlar, confesarse. Uh-huh. Eso el miércoles. El jueves tenemos la adoración eucarística 18 a 19, sí. A las 19 la misa. Bien. Y el viernes la misa a las 19. Bien. Y después arrancamos a partir del próximo fin de semana con los bautismos, las... ¿cómo es? Y casamientos. Uh-huh. Pero ya hoy, ahora me voy a bautizar 4 chicos que reciben la comunión esta tarde en Ricardone. Uh-huh. Es decir, hoy tengo primeras comuniones a Ricardone.
1: Bien.
2: Y tengo mañana a las 11 una segunda tanda de comuniones a Ricardone. Y el domingo que viene, la tercera tanda de comunión a Ricardone.
3: Ah, bastantes chicos también.
2: El tema de reconciliación y comunión, o confesión y confirmación, bueno, estamos con muchas, digamos, actividades propias.
1: Sí, sí, eso. Otras actividades en Ricardone, hace mucho que no llamamos a nuestros corresponsales allá en Ricardone.
2: Y esta parte del año estamos buscando lo que es, claro,
1: la catequesis.
2: Pero también hay un esfuerzo muy grande de, bueno, para este fin de semana, el grupo de que recibe la comunión hoy y mañana, en el día de ayer se terminó de acondicionar por fuera y por dentro nuestro templo, nuestro templo parroquial. Sí. Así que hay un esfuerzo que veníamos haciendo económicamente, y se plasmó en la impermeabilización de todo el templo, del sector que, bueno, nos faltaba porque había humedad, lijada, reparación interna y pintura. Uh-huh. Así que ayer mostraban fotos y estaba muy linda, hermosa el templo. Así que es el esfuerzo. Tuvimos varios días, varias semanas, estuvimos con andamios de aquí para allá, pero bueno, la comunidad creció, hay ganas, se motiva cuando se está arreglando la casa.
1: Sí, seguro.
2: Y bueno, lo lindo siempre es mostrar, y lo mismo nos pasó a nosotros acá. Lo que pasa es que, bueno, estamos en otra dimensión, en presupuesto y en dinero,
1: acá es mucho
2: aquí
1: más.
2: En el convento. ¿Qué? Pero bueno, siempre vuelvo a decirle a la gente que nos viene a visitar, por algún chico que ha recibido la comunión, la confirmación o bautismo, que no conocía, los domingos que vienen los turistas a mirar nuestra parroquia, que también tenemos esa pastoral de apertura, podemos decir. Mandamos pastorales nosotros, servicio.
1: Sí.
2: Pero... grupo de señoras, viste, está Liliana, está Elba, hay varios, por nombrar algunos, que abren en el templo los domingos de 15 a 18 horas, y la verdad que la cantidad de gente que entra, saca fotos, y qué hermosa que es, nunca entré, es decir, que tiene que ver con la limpieza, tiene que ver con el cuidado, tiene que ver con que, bueno, le ponemos... pasa que para hacer refacciones, arreglos, ya hablamos de otra... De otros montos, que lo vamos a hacer, porque también, ¿no?, al ser un edificio histórico necesitamos del Estado.
3: Seguro.
2: Necesitamos la colaboración.
3: Uh-huh. Y también está el viaje, padre, en marcha, ¿no? Que ya hay dos colectivos llenos.
2: Sí, están tres.
3: Ah, ya tres, qué bien.
2: Sí, ya tres. Y nos quedamos ahí porque la empresa a la que contratamos, que es Vía Cero, no tiene más disponibilidad.
3: El viaje a Luján, estamos hablando para recibir al Papa, ¿no?
2: El día miércoles, para ir, miércoles 11, para ir a Luján.
3: Ajá.
2: Bueno, el costo queda todavía, pero bueno, es de 60.000 pesos.
3: Sí.
2: Y bueno, los coches que nos ofrecen son nuevos, creo que no sé si lo utilizaremos por primera vez nosotros.
3: Ajá, mira qué bien.
2: Y la idea es salir de acá del parador, así que lo tenemos cerquita acá, cruzando, juntarnos acá y salir del parador turístico de Casa Lorenzo, y el ir y vuelta. Después veremos cómo organizar también el tema de salida. A lo mejor nos convenga salir horas antes, no y a la
3: seguro,
2: madrugada,
3: seguro,
2: sino el día anterior, y ver el tema de ubicación.
3: Sí.
2: Pero bueno, eso lo veremos más adelante, a ver qué es lo que nos indica
3: lo que conviene,
2: sería lo que organiza.
1: Claro. Y sí,
2: pero bueno, mucha gente, la verdad que me puso contento, porque la demanda, bueno, pensamos que uno lo íbamos a llenar, pero no pensábamos que dos ya lo completamos y que estamos ya terminando el tercero.
3: El tercero, qué lindo.
1: Esto es el día 11, ¿no? 11 de noviembre.
2: Miércoles 11.
1: Miércoles.
2: Sabemos que está definido que
3: cada día de semana.
2: Y todo, la mayoría, también por costo, por distancia. Sí, ir a Buenos Aires el día lunes sería más costoso.
1: Sí.
2: Ir a Córdoba, mucho más.
1: Claro.
2: Y bueno, la mayoría de nuestras parroquias, por lo menos en la zona de Rosario y Gran Rosario, decidió Luján.
1: ¿Cuántas horas se calcula más o menos de aquí a Luján, padre?
2: Y casi cuatro.
1: ¿Cuatro horas?
3: Claro.
2: Ponele que haya mucho tránsito siendo a Luján, de varias comunidades, y bueno, ver también esa logística, a lo mejor nos convenga salir al día anterior a la noche.
1: Sí,
2: pero, no sé, vamos a ir viendo.
1: Claro,
2: pero la gente quiere ver al Papa de lejos o de cerca, pero quiere.
3: Quiere estar con la bendición. Con la bendición, claro.
2: Tan importante. Claro. Bueno, no pudo venir el Papa Francisco, pero bueno, tenemos esta visita.
1: Sí, sí, sí.
2: Así y bueno. ¿Qué más de Ricardone? Bueno, eso, digamos, dentro de las actividades que tenemos en este fin de semana.
1: Bien. ¿Las confirmaciones las celebró usted, padre?
2: Sí, bueno, la primera, la de agosto, que era parroquial, que tenía que venir el obispo, porque nos quedó pendiente la consagración del altar.
1: Sí.
2: Me delegó a mí, porque él tenía una operación, una intervención quirúrgica. Después la del Colegio Santa Rosa me delegó a mí, y la del San Carlos me delegó a mí.
1: Claro.
3: ¿Y la de la parroquia? No sabe.
2: La de la parroquia, mira, pasa que allá la mayoría de nuestros papás, de los chicos, trabajan en las empresas y ya tienen con anticipación pedir o ver qué fin de semana, a lo mejor decirle a su superior o a su jefe de área, de turno, o cambiar con algún compañero. Entonces, nosotros ya pusimos la fecha para que ellos tengan esa posibilidad de cambio.
1: Claro.
2: Y elegimos el 9 de noviembre, domingo 9.
1: Claro.
2: A las 10 de la mañana, acá en la parroquia. Uh-huh. Ahí recibían la confirmación los adultos y niños que de nuestra comunidad, de acá de San Lorenzo Mártir, y los de Ricardone.
1: Claro.
2: Pero esa noche, tarde noche, llega el Papa.
1: Ah,
2: así que todos los obispos tienen que estar
3: coincide
2: en
3: la
2: Buenos
3: fecha.
2: Aires.
1: Claro.
2: Así que si muy el obispo está invitado a que venga.
3: En
2: pero
3: helicóptero
2: bueno,
3: únicamente.
2: No, pero puede ser que diga, bueno, yo voy a la nochecita y esto es a la mañana.
1: Claro.
2: A lo mejor los obispos salen de acá, Monseñor Eduardo con Monseñor Fernández, salen al post-mediodía y él puede venir.
1: Claro.
3: Estando
2: bueno,
3: bien de salud, claro, hoy, todo tiene que...
2: No, pero ellos van a estar bien porque, bueno, hasta el Papa van a... Sabiendo que viene el Papa, no te enfermas, va enfermo igual. Así que...
1: Sí o sí, claro. sí. Pasa que a lo mejor igual. eligen una sola cosa.
2: No, pero acá en esta ocasión el Monseñor nos dijo, dijo que tiene que estar todos.
1: Claro.
2: Ya hay el lugar reservado donde se van a alojar el lunes, el martes, el miércoles, pero tienen que estar todos los obispos juntos.
1: Claro. Sí,
2: a lo sumo por alguna enfermedad que no puedan participar,
3: claro,
2: pero bueno.
3: Es una ocasión especial.
2: Sí, o sí. Viene el jefe, todos.
1: Claro, y sí, todos tienen que estar.
2: Hasta los que murieron van a estar.
1: No, para las almas, sí, todos. Como
3: las
1: no.
3: Almas. Las almas.
2: Seguro, todos.
1: Sí. Bueno, padre, ¿no tenemos nada más entonces por el momento?
2: No,
1: ¿estamos?
2: Por el momento no.
1: Bueno.
2: Así que bueno.
1: Nos estamos viendo. Bendiciones, padre, y vaya a hacer sus...
3: Continúe con sus labores
1: y sus actividades. Ay, ya se fue bueno, rápido.
3: Bueno,
1: el padre Fernando Pereira de la parroquia San Lorenzo Mártir.
3: Muy bien.
1: ¿Nos vamos con un poquito de música?
3: ¿Cómo no? Ya regresamos.

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4: Bien, 9 y 11 de la mañana, seguimos en nuestro programa y tenemos un audio por ahí, ¿no, Gustavo? A ver.
5: Buen día, Padre Fernando, equipo de Siguiendo Huellas. Gracias por la fidelidad, la constancia de la audición de cada sábado. Gracias por la palabra, por el comentario, Padre. Bueno, cuando yo era chica chiquilina, me confesaba todos los domingos la cola frente al confesionario. ¿Será que me empaché? Ahora me cuesta. Trato de caminar por el sendero del Señor y le pido humildemente que al Espíritu que me ilumine, que me guíe, que me ayude a reconocer. Pero es cierto, me cuesta acercarme a la confesión. No es que no lo haga, pero siempre veo que hay otras personas y digo, ¿para qué robar el tiempo tan necesario a otros? Bueno, de todas maneras tomo nota de su mensaje. Y en cuanto a esto del apostolado de la escucha, es tan importante. Esto lo insinuó, lo contó Di Santo, ¿no? Esto de escuchar a los otros. Escuchar a Dios y escuchar. Las personas necesitan ser escuchadas. Bueno, buen programa, buen día y buena semana.
6: Muchas gracias, María Elena, por este hermoso mensaje que ha mandado. Sí. Y bueno, así como siempre decimos, que nos cuenten cómo fue su experiencia. Ella nos contó de la confesión, cómo lo fue haciendo antes y bueno, y qué ha cambiado un poco ahora.
7: Sí. Y que ahora a veces prefiere dejar el lugar a otras personas que por ahí están necesitadas también, ¿no?
6: Seguro.
7: Y bueno,
6: seguro.
7: Y a todos nos pasa un poquito eso, ¿no?
6: Y
7: a todos
6: seguramente.
7: Nos pasa eso. Sí. No es la única.
6: Pero bueno, podemos cambiar también.
7: Sí, por supuesto. Uno
6: tenemos que retomar.
7: Tenemos que pedirle al Espíritu Santo que nos asista en eso, ¿no? Sí, que nos dé la fuerza. La humildad y el reconocer el valor que tiene sacramento de la reconciliación, ¿no? Bueno, acá dos cositas que el Padre nos envía que se olvidó de decirnos. Bueno, dice, feliz día de la secretaria. Dice, ayer fue el día de la secretaria. Gracias por la dedicación, el tiempo y la entrega en la atención de la Secretaría Parroquial.
6: Feliz su día para servicio, usted también.
7: Sí. Su servicio y apostolado son muy importantes. Bendiciones y gracias. Elba, Adriana, Griselda, Esther, Eli.
6: Así que bueno, gracias. Todas las chicas que están ayudando ahí en la Secretaría. Una labor importante también, ¿eh?
7: Sí. Hay que estar ahí.
6: Bueno, por supuesto, asistiendo, ¿no? Y ad honores, ¿no?
7: Sí. Todo ad honores. No hay todo, ¿no? Estamos ahí ahorrando, poniendo en el cielo, ¿no?
6: Y también que hay un almuerzo, ¿no?
7: Eso sí, nos avisaba el padre. Sí, el 13 de septiembre se viene el gran almuerzo Scout.
6: Sí.
7: Dice, te esperamos para compartir todo juntos. Sí. Que pronto habrá más novedades, dice. Así que bueno, pero...
6: Pero
7: bueno,
6: es el 13 de
7: Es el 13, sí. Esto es un 3. Es un videíto que después lo vamos... No tuvimos tiempo en este momento de verlo bien, pero vamos a ver dónde es y...
6: Bárbaro.
7: Bueno, nos había dicho Laura que iban a hacer este almuerzo. Vamos a volver un poquito atrás con esa info.
6: Bárbaro.
7: Para decirles bien dónde
6: pero
7: va
6: Pero para
7: ser.
6: Que se agenden ese día...
7: Sí, 13 de septiembre, saben... Que es el almuerzo del Grupo Scout.
6: Bárbaro. Estamos con visitas sí. aquí. Bueno, buen día, buen Majo. Día. Algunos le dicen Majo y si no, María José. Mari te dice. Bárbara. ¿Cómo estás?
8: Bien, gracias a Dios, bien.
6: Bueno, venís un poquito a hablar del encuentro, porque estuvimos juntas. Exacto. En el encuentro de catequesis, que fue aquí en la parroquia.
7: El sábado pasado.
6: Sí. Un día lindo, ¿no? Hermoso. Así que disfrutamos todo. Queremos que nos cuentes, a ver, ¿cómo te sentiste?
8: La verdad que es como mi primera experiencia en un encuentro así, de catequistas, queriendo me involucrar en la catequesis. Uh-huh. Así que, bueno, para mí una experiencia única, creo que irrepetible, porque la primera vez es un bautismo, así que bueno, hermoso el ambiente, la gente, la cantidad, mucha concurrencia. Uh-huh. Y compartir con otras comunidades también de Timbúes, de Baigorria,
6: sí.
8: También conocernos,
6: claro,
8: entre nosotros, hermoso, la verdad que hermoso.
7: Sí. En estos momentos vos no das catequesis.
8: Acompañas.
6: Uh-huh. Está como preparándose, claro.
8: En primero de comunión. Es más, bien. Ahora en un ratito ya me voy de acá
6: a dar catequesis. Bueno. Claro. Con Gabriela estás. Claro.
7: ¿Y cómo nació ese llamado, Majo?
8: Yo soy mamá de dos chicos. Mi nena ya tiene 13 años, o sea, y arrancó muy chiquitita, a los 7, la catequesis. Entonces andaba para todos lados con ella. Después arranca acá el hermanito. Y bueno, siempre atrás como mamá,
7: claro,
8: tratando uno de involucrarse, acompañar. De uh-huh. acompañar y de también yo, mi llamado fue con el ejemplo, de que yo tenía que ser ejemplo para ellos, entonces volver un poquito, porque a veces uno se aleja, uh-huh. Entonces de la iglesia o va cada tanto, entonces volver. Para ser ejemplo para mis hijos, primeramente, y bueno, y estar siempre involucrada. La verdad que la comunidad acá, cuando nosotros llegamos, nos recibió excelentemente bien.
6: Porque vos no sos de acá, contá un poquito tu historia, a ver.
8: Yo soy de Villaguay, Entre Ríos.
6: Vale.
8: Así que soy de allá.
6: Y nos contabas que es muy distinta la capilla.
8: Es muy distinta, porque yo me crié al lado de una capilla, o sea que toda la vida, desde chiquitito, primero era... Medalla Milagrosa, viví en el campo un tiempito,
6: ajá.
8: Hasta la primera infancia en el campo, así que nuestra iglesia era escuela-iglesia, la Medalla Milagrosa,
6: ajá.
8: Y ¿cómo es? Después nos mudamos a la ciudad, que ajá. soy Villaguay, así que, y ahí justo nos mudamos al lado de una capilla, claro. ¿Sabes que también? Y vivíamos en comunidad, es otro tipo de capaz de comunidad como acá, pero la verdad que hermoso. También estuve en San José, en la capilla San José en Santa Fe Capital.
6: Ajá.
8: Ahí también estuve y después para acá.
7: Para acá.
6: Y contabas qué linda experiencia, ¿no? De que es distinto porque, bueno, de la apertura de acá nosotros la parroquia, bueno, se tiene ciertos cuidados, siempre tiene que haber alguien.
8: Sí, allá
6: y allá es como que está abierta todo el tiempo.
8: Sí, todo el tiempo. La verdad que es diferente. Y acá también esto de poder que se abre todos los días en la mañana, un ratito, que por ahí vamos, participamos en eso.
6: Claro,
8: de
6: estar, ayudar, colaborar, claro.
8: Colaborar, la verdad que para mí es hermoso que la parroquia esté abierto, que parece, digo, yo cruzo a la gente y por ahí entra. El otro día estábamos organizando un par de cositas de la catequesis y había un señor al fondo. Y claro, eran las 12 y nosotros teníamos que cerrar. Y me dice, ya van a cerrar. Claro, porque había que cerrar. Claro. Y por ahí pasan esas cosas. Pero es hermoso que la gente también se acerque. Sí, que por ahí no.
7: Claro,
8: no
7: viste, puede. Que vos decís, a lo mejor vas a hacer un mandadito y de claro, paso pasaste por la parroquia y decís, está abierto. Y entonces, bueno, esa visita.
8: Sí, van por la vereda
6: y después los turistas que como que se defraudan, porque yo los he visto de que, uy, está la iglesia cerrada. Viste, como que esa parte ellos quieren también conocer y ver.
8: No,
6: y es hermosa, ¿no? La parroquia es hermosa.
8: Es hermosa. Yo al principio quedé enamorada de la parroquia y algo tan, tan hermoso, tan histórico. Y el sentir cuando uno entra a esa parroquia es muy particular. Yo no lo podría explicar, pero es muy particular, la verdad, que venir de afuera y entrar a la parroquia tiene otra impronta, tiene algo hermoso y bueno, es algo único de acá. De San Lorenzo.
6: De San Lorenzo, del convento de nuestra historia, ¿no?
8: Sí, sí, sí.
6: Preguntarte, Majo, ¿Qué es para vos la catequesis y qué sentís a hablar a los chicos de Jesús?
8: Yo estoy en este camino, como dije, por un tema de ejemplo, pero también acompañar a estos chicos que yo estoy en primer año, así que son primer año de comunión, recién arranca.
6: Chiquititos también.
8: Chiquititos. Sí. Este año tenemos un grupo grande, gracias a Dios, y variado.
6: Ajá.
8: Tenemos chicos desde los 9 años hasta una niña de 16 años.
6: Ah, mira.
8: Entonces, es. Y es hermoso porque.
6: ¿Cuántos son más o menos?
8: 30.
6: Ah, bastante.
8: Sí, sí, sí, sí, sí, es un grupo grande. Y bueno, también es el esta. Que es lo que a mí me sirvió mucho del encuentro.
6: Sí.
8: El tema de tener qué didáctica, tener las herramientas que me brindó a mí particularmente el encuentro, de saber cómo proseguir. Entonces, para hacerlo más ameno también a los chicos de cómo conocer a Jesús.
6: Porque en el está bueno decirlo también que ahí en el encuentro se habló mucho de qué tácticas, qué herramientas podemos usar, sí, que es lo que Majo decía, para dar catequesis, ¿no es cierto?
7: Claro.
6: Porque, como decíamos ahí en el encuentro, en un tiempo se usaba el librito y eran las preguntas solamente y se basaba
8: y
6: en eso.
8: Y los chicos por ahí están acostumbrados a eso porque claro, en el primer año, como todavía no conocen lo que es la catequesis, te preguntan, hay tarea. Es más, antes de las vacaciones de invierno nos preguntaron si había nota en catequesis.
6: Claro.
8: Así le digo, claro, no es la escuela.
6: Claro.
8: Por ahí le digo yo,
6: a ver si le da el promedio, también. Si le daba el promedio.
8: A ver si sí o repite.
7: Mostrarle que es otro espacio.
8: Le digo yo, es más y venir a conocer a Jesús.
6: Claro, o sea,
8: es un
6: libre,
8: regalo que le
6: da
8: a sus papás. Claro. Le están ofreciendo, es un regalo, porque también explicarle. Es un regalo que le da la familia, sí, a ustedes.
6: Claro, sí, claro,
8: simplemente seguro. Acompañarlos a la catequesis.
6: Claro, sí, ahí tenemos un mensajito también de Oscar Di Santo y dice, felicitaciones Majo, tu testimonio es confirmación de otra prioridad pastoral, la familia, que también vos decías que de ahí comenzaste por la familia, ¿no es cierto?
8: Sí, yo tuve toda la vida, mi papá me acompañó siempre y es como mi pilar, siempre toda la vida, vamos a procesiones, siempre claro, compartimos mucho. Entonces, esa vida de pueblo, claro, y de católico, una ciudad, sí, completamente católica, es casi Villahuay, o sea que es algo hermoso.
6: Claro, son muy creyentes, claro.
8: Sí,
6: creyentes.
7: Qué cosa, ¿no? La importancia de la familia, ¿no? En esto.
8: Sí,
7: ¿no?
8: Sí.
7: O sea, ojalá todas las familias pudieran entender esto, ¿no? La importancia que es para los chicos mostrarles otro camino, ¿no? Así que bueno, la verdad que sí, muy.
8: Sí, ser lindo. Ser ejemplo y guía. Para mí, yo como mamá, siempre tratar de. Nadie es ejemplo de nada, ¿no? Pero tratar de ser ejemplo y ser la guía de ellos, porque imitan, más qué allá bueno, de todo, imitan. O sea, claro, yo a mis hijos les regalé el bautismo cuando nacieron, chiquitito.
6: Claro.
8: Y entonces también seguir en ese camino, no es solamente el bautismo y me olvidé. La comunión y me olvidé, claro, digo yo, es muy
6: pero
8: importante.
6: Lo importante que es formarlos a los en chicos la, tan la chiquitos, sí, que conozcan a Jesús, que conozcan el camino, que conozcan a Dios,
8: sí, sí,
6: y que no lo van a olvidar nunca, porque viste que lo que se aprende
8: sí,
6: de
8: no,
6: chico
8: no, no, No se olvida jamás.
6: Nunca. Podrá no ir a la iglesia.
7: Claro, podrá pasar por diferentes momentos, sí, a lo mejor, pero siempre se vuelve.
8: Sí, yo por lo menos mis hijos, que por ahí tengo una preadolescente, adolescente, 3 añitos, le digo yo, vos estás mal, puedo no estar yo, porque aparte sentís mal en la escuela, lo que fuera. La persona que siempre, siempre va a estar al lado tuyo es el Espíritu Santo. Le digo. Claro, vos pedí por él, es tu abogado, así que... pero desde chiquito también se forja esto, así que bueno.
6: Y también les hablamos mucho de los ángeles custodios, viste, que los protegen. Sí, más que nada que hay canciones, hay cuando uno va a dormir y bueno.
8: No, mi hijo
6: siempre está en su protección.
8: Mi hijo ya es otra cuestión, porque él hace en las recreaciones, en misa, él le encanta participar. Él están practicando antes de la misa las canciones y él está bailando en la iglesia. Y le digo yo, por ahí a mí, como uno ya grande, lo ve medio... Pero le digo yo, es parte de ser niños también.
7: Claro, sí, estar en una transición ahí. Claro.
8: Que disfruten, porque le digo yo, es un encuentro de alegría con Jesús. O sea, es ir alegres al encuentro con Jesús. Así que él, chocho y feliz de la vida, andan.
7: Y que lo acompañes, ¿no? Sí, sí. La verdad que el sentirse acompañado para él también.
8: Sí, es el que siempre, Majo... Jero puede hacer de Jesús, Majo. Claro. Aparte, sí, como bueno. Es alto.
7: Claro, siempre. Siempre se lo busca.
8: Y a
7: siempre
8: él
7: se lo busca.
8: No le molesta.
6: Lo buscan de actor.
8: Sí, no.
6: Y, qué bueno.
8: Y mi nena qué acá bueno. También un tiempo hizo un curso de monaguillo también. Ajá, así claro. Que siempre están, digo yo, es algo que hay que... Siempre están cultivando.
6: Claro, incentivarlos. Sí, para bueno. Que... bueno, también nos decía Oscar acá que desde Granadero Baigorria nos está hablando, por eso decimos del exterior, hace 40 años que hacemos catequesis familiar. Así que bueno, también esto de ayudar, ¿no es cierto? Y también tenemos otro mensajito aquí que dice, buen día, gracias por siempre estar... Bendiciones, bueno, Gabriela Mengíbar, así que bueno, un besito
8: y compañerita
6: grande, sí, un besito ahí grande.
7: Se acompañan ahí,
6: gracias.
7: Así que bueno, Majo, gracias por llegarte hasta acá, gracias por
8: la invitación,
7: por tu testimonio, que sirva realmente para otras familias, gente que nos está escuchando, que por ahí también tiene ganas de
8: acercarse, que se acerquen, yo no se soy testimonio y que se acerquen. Que la verdad que todas las catequistas los reciben con los brazos abiertos y siempre nos están acompañando, porque no soy la única mamá que arrancó así de acompañar. Está Caro también, ajá, que está en otro grupo, y somos dos por ahí medias novatas,
7: pero
8: digo yo, somos ignorantes en el ser, y con el espíritu dispuesto. Yo lo digo así.
6: Caro no es de acá tampoco.
8: No, es de Corrientes.
6: Ah, claro.
8: Somos de afuera. Así que la gente de acá que se acerque. Porque
7: porque si no, nos van a copar los de afuera.
8: Sí, lo vamos a copar
7: está
8: nosotros.
7: Está bien. No, sí, está bueno. Lindo.
6: Bueno, te agradecemos un montón que hayas estado en Siguiendo Huellas. Seguí con la catequesis, seguí evangelizando. Realmente es una gracia, ¿no? Poder hacerlo. Así que yo lo he hecho muchos años y me ha dado muchas satisfacciones. Ver a esas caritas de los chicos tomando la comunión, tomando la confirmación, realmente es gratificante.
7: Sí, y incentivándolos a seguir, ¿no?
8: Sí.
7: Que todo no se termina con la confirmación, sino que después, que hay que seguir. Hay que seguir porque es un camino que no se termina nunca.
8: Es para toda la vida.
7: Es para toda la vida, así que siempre aprendiendo, siempre, tratando de lograr ese encuentro con Jesús y que realmente Él guíe nuestra vida, ¿no? Así que bueno, gracias, Majo.
8: Gracias a ustedes.
7: Y adelante.
6: Nos vemos pronto.
7: Muy bien, nos vamos con un poquito de música.

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4: Aquí estamos, seguimos en Siguiendo Huellas y son las 9:39 ya. Uh-huh. Griselda, ¿cómo pasa el volando?
5: Volando, pasa el programa, sí, la mañana.
4: Sí, sí, sí. Y bueno, y tenemos del otro lado, buen día, tenemos aquí...
6: Hola, buen día.
4: ¿Cómo te va? Buen día, ¿cómo estás?
6: ¿Qué tal? Buen día, Laura.
4: Queremos que te presentes, a ver, para que la gente que no te conoce sepa por qué estás con nosotros esta mañana.
6: Soy Carmen Olmedo, la directora de Diocesana de Cáritas Rosario.
4: Bárbaro, muy bien.
5: Bueno, Griselda te habla, buenos días, Carmen.
6: Hola Griselda, ¿cómo te va? Mucho gusto.
5: Bien, Carmen, queríamos charlar contigo por, esta actividad que ustedes están difundiendo. Esta dice, caminamos juntos al Monumento a la Bandera y celebramos. ¿Qué es lo que están, contanos un poquito, qué es lo que están preparando por estos 70 años de Cáritas, sí, ¿no?
6: Uh-huh. Exactamente. Bueno, este es un evento muy importante que viene acá a nuestra ciudad. Y es el encuentro de EDAS, lo llamamos nosotros, sí, el Encuentro EDAS. Nacional de Animadores Zonales.
5: Ajá.
6: Es un momento donde nos vamos a encontrar toda la nación, todos los animadores de cada cada parroquia, de cada lugar donde haya una Cáritas,
5: sí,
6: que lleva adelante la comunicación, la relación con nuestros hermanos, todo lo que tiene que ver con Cáritas, pero con mucha formación, con mucho entusiasmo, con muchas ganas de encontrarnos, con todo eso.
5: Claro.
4: Sí. Aquí dice, trae tu bandera, así que bueno, también ese símbolo que se reconoce, ¿no?, en todo el país, de Cáritas Argentina. Uh-huh. Y bueno, y en esto, que es un festejo, ¿no es cierto, Carmen?
6: Claro, eso, mira, nosotros estamos, lo que es Cáritas de la ciudad de Rosario,
4: sí,
6: celebra también este año los 70 años, ajá, junto con Cáritas Buenos Aires, que también celebra 70 años.
4: Ajá, claro.
6: Entonces, decidieron elegir la ciudad de Rosario, el monumento, todo un signo para nosotros realmente. El traer sus banderas es lo que nos identifica a cada uno, lo que nos une.
4: Uh-huh.
6: Y eso va a hacerse el día domingo a las 9 de la mañana, sí, en la, sí, puerta del Colegio El Huerto.
4: Uh-huh.
6: De calle Juan Manuel de Rosas al 1090.
4: Ahí se concentran.
6: Ahí nos vamos a concentrar todos y vamos a procesionar hasta el monumento y luego va a finalizar con la Santa Misa en la Catedral.
4: Vale.
6: Así que va a ser un momento muy hermoso, muy significativo, donde también fue declarado de interés turístico municipal este evento, porque se va a movilizar toda la nación, para viene gente de todos lados.
4: Por supuesto.
6: Es hermoso.
5: Y sí, realmente, y compartir también, ¿no?, este servicio que hace Cáritas ya hace tantos años, tratando de... ayudar, ¿no? Ayudar en tantas necesidades, ¿no?
6: Totalmente.
5: Y hoy principalmente, que creo que, no sé, me parece que más todavía hay mucha necesidad en nuestros pueblos, en nuestras ciudades. Así que, bueno, ahí Cáritas tiene pone su granito de arena, ¿no? Con la ayuda y todo eso, ¿no?
6: Sí, yo creo que más que la ayuda, a ver, todos consideramos que Cáritas es ayuda alimentaria o ropa.
5: Sí.
6: Cáritas es mucho más que todo, claro, eso. Si bien eso es lo que necesitan nuestros hermanos, pero hoy están necesitando otra cosa.
5: Sí.
6: Necesitan la contención, la escucha, el que alguien lo mire y lo escuche realmente. Te estoy escuchando a vos, no estoy en otra cosa. Sí. ¿Qué te pasa? ¿Qué necesitas? Y a veces la gente no necesita ni el alimento ni la ropa, necesita eso, que lo mire a la cara, que lo escuche, que esté para esa persona, aunque sea 2 segundos,
5: claro,
6: pero
5: claro,
6: que diga, me importás.
5: Claro, sí, eso es lo que decíamos hoy, ¿no? Al comienzo del programa, recordando a la Madre Teresa, la santa esta de nuestro tiempo, que bueno, que no solamente decíamos los pobres no son los que tienen la necesidad de todo lo material, digamos, sino que también tienen otras necesidades, ¿no?
6: Sí,
5: y que
6: sí,
5: puede ser la persona que tenemos al lado nuestro, que trabaja con nosotros, sí. En nuestra familia, que a lo mejor está necesitando de
4: que la escuchemos, simplemente eso. Claro.
5: O sea que la misión es mucho más amplia.
6: A todos los enmarcamos dentro de los pobres. En realidad somos todos pobres.
5: Sí.
6: Porque todos estamos necesitados de eso, de que alguien te escuche, de que alguien te mire, de que alguien preste atención, que vos existís.
4: Sí. Carmen, preguntarte, ¿cuánto hace que estás en Cáritas vos y qué significa para vos estos 70 años?
6: Mira, no tengo 70 años.
4: No, me imagino que no. No sé, no te escucho la voz nada más. Pero bueno, podés decir la edad, tranquila. Me encanta saber la edad.
6: La gente es parte de
4: conocerte también.
6: Ahora hace 20 años que estoy en Cáritas, pero en Cáritas Diocesana como directora hace 3 meses recién.
4: Ah, mira.
6: Hace muy poquitito, pero ya estuve en Cáritas Diocesana por otras actividades. Siempre estoy ahí presente.
4: Claro.
6: Y para mí, ¿qué significa Cáritas estos 70 años? Uh-huh. Y es presencia, es humanidad, es estar con el otro, es darte cuenta que hay otro, es darte cuenta de eso, que hay otro, que no estás solo en el mundo y que me llevo el mundo por delante. Uh-huh. Hay otro en el cual tengo que parar y mirar y escuchar.
5: Claro.
6: Hay otro.
5: ¿Y en dónde prestabas servicios en Cáritas? ¿En qué lugar? ¿Dónde estabas?
6: En Cáritas de la parroquia Nuestra Señora del Trabajo del barrio 7 de septiembre.
5: Ajá.
6: Muchos años estuve allí como catequista, muchos años, te hablo de 35 años que estuve como catequista, y después tuve más de 10 años en la parte de Cáritas.
5: Claro, claro. Y ahora estás en lo que se llamaría la organización, digamos, de...
6: Claro, estoy en la diócesis, en la Cáritas Diocesana, que es la que lleva adelante aproximadamente 128 parroquias de toda la diócesis, que hablando de la diócesis no hablamos solamente de Rosario, sino hablamos de lo que es Casilda, San Lorenzo, Constitución, Cañada de Gómez, Santa Teresa. Bueno, todo eso comprende la diócesis de Rosario.
4: Claro, claro, es muy amplio.
6: Muy extensa, sí.
4: Claro,
6: sí.
4: Claro.
5: Bien, así que están invitados entonces todas las Cáritas parroquiales y centros comunitarios.
6: Exactamente, el domingo 13 a las 9 de la mañana en la puerta del Colegio El Huerto de Rosario, en la calle Juan Manuel de Rosas, 1093, con sus banderas.
5: Bien. Bueno, Carmen.
4: Bárbaro. Y acá también nos manda Oscar Di Santo.
5: Sí. Claro,
4: está atento con nosotros.
6: Sí.
4: Memoria agradecida por Pochi Escocina, que bueno, ella estuvo mucho aquí en Cáritas, de nuestra parroquia. Amoroso rostro del amor de Dios. Gracias, Carmen, por tu disponibilidad, nos dicen. Cuánto que hace la iglesia y no lo conocemos, claro. Es eso, dar a conocer un poco el servicio, un poco eso, de que estamos mucha gente,
6: mucha
4: vos
6: gente,
4: ayudando, claro, y colaborando.
6: Mucha gente en silencio obra, mucha gente en silencio obra.
4: Por supuesto.
6: Es impresionante.
5: Así que bueno, Entonces esperemos entonces que bueno, que se junten todos allí en el monumento, que puedan celebrar la misa todos juntos también en la catedral. Y bueno, nosotros acompañamos con nuestra oración.
4: Por supuesto.
5: Y bueno, y gracias, gracias Carmen por este ratito, gracias por darnos esta este tiempo.
4: Un beso grande y gracias bueno. por tu apertura.
6: Nos vemos por pronto, favor, gracias a ustedes, porque esta misión que hacen ustedes nos ayuda a nosotros a también visibilizar.
5: Claro.
6: Y la gente así se sigue sumando. Así que muchísimas gracias y saludos a Oscar también.
4: Bueno, será dado, usted debe estar escuchando.
5: Sí,
4: un abrazo.
5: Así que bueno, un abrazo y bendiciones, Carmen.
6: Gracias, gracias igualmente para todos ustedes. Bendecido día.
5: Gracias. Bueno, así pasó entonces Carmen Olmedo. Comentándonos sobre este encuentro que se va a realizar el 13 de septiembre y en las que están horas. Invitadas sí, sí, sí. todas las cáritas sí. y centros parroquiales de la diócesis, ¿no?
4: Sí.
5: Así que bueno, espero que bueno que sea un lindo sea una día
4: linda
5: y que
4: convocatoria.
5: Puedan
4: sí,
5: claro
4: sí, sí,
5: que sí. se que puedan compartir todos allí. Así que bueno, un chiquitito de música y ya nos estamos yendo.
4: Sí, seguro.

0: Bueno, no queríamos terminar nuestro programa sin mencionar algunas de las cosas que nos hablan de esta santa de nuestro tiempo, que fue la Madre Teresa de Calcuta.
1: Un ejemplo de vida, ¿eh?
0: Un ejemplo de vida, realmente fue bautizada con bellos nombres. Teresa de Calcuta nació el 26 de agosto de 1910 en Skopje, actual Macedonia, Albania. Fue bautizada como Agnes Gonxa Bojaksiu. Agnes, que significa Inés, que significa pura o santa, mientras que Goña significa capullo de rosa o pequeña flor. Perdió pronto a su padre, pero Dios estuvo siempre cerca. Hizo su primera comunión a la edad de 5 años y fue confirmada a los 6. A los 8 murió su padre y su familia pasó por un periodo de dificultades económicas. Recibió una sólida formación cristiana en casa y en la parroquia jesuita del Sagrado Corazón de Jesús. Eligió el nombre de Teresa en honor a una gran santa. A los 18 años dejó su hogar e ingresó al Instituto de la Bienaventurada Virgen María en Irlanda. Las hermanas de Loreto tomó el nombre de Teresa por Santa Teresa de Lisieux, patrona de las misiones y doctora de la iglesia. Fue maestra en una escuela de Calcuta. Llegó a Calcuta el 6 de enero de 1929, solemnidad de la Epifanía, para trabajar como maestra. El 24 de mayo de 1937, fiesta de María Auxiliadora, realizó su profesión perpetua, convirtiéndose así, como ella misma decía, en esposa de Jesús para toda la eternidad. Dejó la orden a la que pertenecía y se dedicó el 10 de septiembre de 1946, durante el viaje camino a su retiro anual, recibió lo que denominó la llamada dentro de la llamada, en la que una sed de amor y almas se apoderó de su corazón. Allí vislumbra lo que sería una nueva orden, las misioneras de la caridad. La santa dejaría a las hermanas de Loreto y se abocaría a la nueva orden. Visiones de Jesús y el llamado al servicio al hermano pobre. Mediante locuciones y visiones, Jesús le fue mostrando la nueva misión a la que la llamaba. Ven y sé mi luz, le suplicó el Señor. Cristo le reveló su dolor por el olvido de los pobres, su pena por lo poco que estos lo conocían y el deseo de ser amado por ellos. Así, ya vestida con el sari blanco y orlado de azul, se introdujo en el mundo de los más necesitados de Calcuta, India, ciudad habitada por mucha gente en extrema pobreza. Recibió un curso de medicina allí también, encontró alojamiento temporal con las hermanitas de los pobres. Bueno, y decirles que, como bien se sabe, la Madre Teresa y San Juan Pablo II fueron grandes amigos. Fue este quien aprobó la apertura de la causa de beatificación de la madre antes de que se cumplieran los 5 años de rigor después de la muerte del candidato, tal y como establece la Iglesia. San Pablo II la beatificó el 19 de octubre de 2003 en el día de la Jornada Mundial de las Misiones y la canonizó un 4 de septiembre.
1: Así que por eso se recuerda, muy bien.
0: Y hoy es el aniversario de su fallecimiento.
1: Recordemos del almuerzo, sí, que acá tenemos los datos.
0: Sí.
1: El gran almuerzo SCAU es el domingo 13 de septiembre en el Salón 5 Estrellas a las 13 horas con, valor de la tarjeta mayores 18 mil pesos, es muy económico, y menores 15 mil pesos hasta los 10 años. El menú, arroz con pollo, helado, sidra y torta. Compartimos más que una comida, compartimos amistad y valores. Así que bueno, bien, todos invitados.
0: Sí, recordar también que el domingo 13, muchas cosas el domingo 13, se realiza el té fraterno de la OFS, que tenemos una tarjeta para sortear. Ajá. El sábado próximo.
1: Bárbaro.
0: Con todos los que nos llaman y así. Genial. Que bueno.
1: Aquí en el Ateneo va a ser, ¿no?
0: En el Ateneo, sí, a las 15 horas, si no tengo la tarjetita ahora, bueno, pero 15 horas, el sábado lo decimos bien.
1: Bárbaro.
0: 15 o 15:30, allí se va a realizar todo el té fraterno de la OFS y que es precisamente, para colaborar.
1: Muy bien.
0: Colaborar con,
1: muy bien,
0: con la orden
1: franciscana. Colaboren con esta causa, entonces. Sí. Vamos a rezar, ¿te parece? Vamos, Griselda, a terminar este programa Siguiendo Huellas.
0: Ponemos en las manos de Jesús y en las manos de María todas nuestras necesidades. Rezamos por la falta de, por las personas que están sin trabajo, por las personas que están angustiadas, con depresiones, con problemas físicos de salud. Así que bueno, todo lo ponemos en las manos de nuestra madre y bueno, cada una de nuestras necesidades.
1: Y agradezco, yo agradezco, ¿no? Uh-huh. Agradezco compartir con ustedes este programa, agradezco estar aquí en Siguiendo Huellas, agradezco estar en esta comunidad y pertenecer a esta parroquia.
0: Ahí está, gracias. Entonces, por todos esos regalos también que nos hace Jesús. Y que bueno, y sí, tiene mucho que ver la Virgen, ¿no? En todo esto.
1: Seguro.
0: Padre nuestro que estás en el cielo, santificado sea tu nombre, venga a nosotros tu reino, hágase tu voluntad en la tierra como en el cielo.
1: Danos hoy nuestro pan de cada día, perdona nuestras ofensas, como también nosotros perdonamos a los que nos ofenden. No nos dejes caer en la tentación, líbranos del mal. Amén.
0: Dios te salve María, llena eres de gracia, el Señor es contigo. Bendita tú eres entre todas las mujeres y bendito es el fruto de tu vientre Jesús.
1: Santa María, Madre de Dios, ruega por nosotros pecadores, ahora y en la hora de nuestra muerte. Amén.
0: Gloria al Padre, al Hijo y al Espíritu Santo.
1: Como era en un principio, ahora y siempre, por los siglos de los siglos. Amén. Amén.

0: Bien, ha terminado nuestro programa de este sábado 5 de septiembre de 2026. Ya nos queda poco del año, cuando sí. Nos descuidemos ya estamos en diciembre celebrando la Navidad, pero bueno, vamos paso a paso, demos tiempo al tiempo.
1: Seguro.
0: No dejar de agradecer a quienes nos han mandado su mensajito,
1: a los que nos escuchan todos los sábados,
0: Y bueno, a Oscar especialmente, sí, por su colaboración también con su librito con que nos acerca.
1: Palabra y Espíritu.
0: La Palabra y Espíritu.
1: Pueden comprarla ahí en
0: Biblos.
1: Biblos, por supuesto, aquí en San Lorenzo.
0: En la calle
1: Irigoyen y Riccieri.
0: Ahí estamos. Ahí está Biblos.
1: En esa esquina está Biblos.
0: Sí, sí, sí. Y bueno, y agradecerle porque, bueno, él nos facilita que nosotros podamos transmitir
1: la evangelización.
0: La evangelización, exactamente.
1: Muy bien.
0: Así que, bueno, gracias a todos los que están del otro lado, como dijo Laura recién. Gracias, Gustavo Butisé, por acompañarnos. Gracias, Laura.
1: Gracias.
0: Y, bueno, quien les habla, Griselda Benítez. Nos estaremos encontrando el próximo sábado, 8 de la mañana, por la 95.3 Radio de la Municipalidad de San Lorenzo, a quien agradecemos este espacio tantos años. Así que, bueno, que tengan una bendecida semana, paz y bien.
1: Disfruten, sean felices.

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Buen día para todos. ¿Cómo están en esta mañana fresca? Mañana fresquita, espectacular. Mañana ahora se despejó el cielo, pleno sol tenemos en el cordón industrial. En este sábado 5 de septiembre, único e irrepetible. ¿Cómo les va? ¿Cómo van pasando la semana? ¿Cuántas cosas vienen pasando? Y bueno, algunas nos sorprenden, otras no tanto, y así sigue la cuestión. Messi, que ya ha renunciado definitivamente a la selección de fútbol de la Argentina, cosa que nos puso muy tristes, porque más allá de que juegue o no juegue, lo queremos a Lionel Messi, y ha anunciado que ya no va a estar en la selección. Fue un golpe duro, Fue un golpe duro porque Lionel Messi nos ha dado más alegría que muchos otros argentinos. Entonces es doloroso que ya no lo podamos ver vistiendo la camiseta de la selección argentina. Es una verdadera pena, pero de todas maneras está en el corazón de los argentinos Lionel Messi. Lo queremos y, como siempre, vamos a tener un sentimiento de agradecimiento hacia él, porque nos ha dado muchas alegrías. Bueno, eso fue uno de los golpes, y así siguieron durante la semana, iba transcurriendo estos días de septiembre. Y nosotros estamos desde Universal FM 95.3, la frecuencia de todos. Esta es la FM de la Municipalidad de San Lorenzo. Nuestro programa se llama Aires de Folclore. Hace unos cuantos años que estamos en la radiofonía zonal. Sí, decimos en la radiofonía zonal porque hemos estado en varias radios, Tenemos que ir a recalar ahí en una emisora donde está mi compañero acá de controles, a ver, vamos a hacer una negociación con él y podemos llegar a la emisora donde también trabaja nuestro operador. Vamos a ver cómo se desarrollan los hechos. Y bueno, este programa continúa intentando ser una, qué sé yo, algunos dicen, che, es una trinchera, y puede ser una trinchera, ya en las radios abiertas ya no se escucha el folclore. Algunos programas de tango sobreviven, pero ya programas de folclore ya cada vez están más en retirada. Ha cambiado todo, y mucho. Nosotros seguimos haciendo este programa como desde que comenzamos, como desde aquel tiempo que comenzamos, década del 90, hasta el día de hoy lo hacemos igual, con la diferencia que ahora, bueno, se utiliza mucho la internet, como decía un amigo mío. Entonces ya no tenemos que venir con el paquete de discos, cosa que yo hacía siempre con los CD, con mi valija. Aproximadamente 200 discos traía por programa, bueno, traía acá, y de ahí íbamos seleccionando. Bueno, ahora ya la cuestión es otra, pero intentamos hacerlo a este programa, como siempre, donde están las figuras, las grandes figuras de nuestro folclore, los que abrieron el camino. Intentamos que estén, por allí faltan, pero claro, este es un programa semanal. Por allí se nos complica también para tener a todos. Entonces hay que seleccionar un sábado uno, otro sábado otro, pero intentamos que estén todos. Intentamos siempre que estén con Aires de Folclore.

0: primera bocha.
1: Comenzábamos Aires de Folclore con los cantores de Quillaguas y qué zambón, qué zambón. Esta, La Amanecida de Jaime Lima Quintana y Mario Arnedo Gallo, que no hace mucho tiempo la grabó hasta Mollito, el cantor de Dividido, grabó Mollo, grabó esta zamba notable. Y la interpretación de los cantores de Quillaguasi para comenzar este programa es tremenda. Tremenda interpretación de los Quilla para este zambón. Digamos que recordamos siempre, los Quilla arrancaron allá en 1953. Publicaron más de 40 discos los cantores de Quillaguasi. Hay algunos activos todavía, algunos integrantes que pasaron por los Quillas, pero que siguen cantando con el nombre de Cantores de Quillaguasi. Al frente de esto estaba Alberto Aristegui, que junto a Lastra fueron los que llevaron el nombre. Luego Lastra ya se retiró y quedó Alberto Aristegui al frente de esta formación que tiene muchachos muy jóvenes, los Cantores de Quillaguasi. Esto es Aires de Folclore, siempre por Universal, hasta las 13. Vamos a estar, siempre en el comienzo, ustedes saben, estamos con los que abrieron el camino de nuestro folclore.

0: Seguimos con Aires de Folclore y escuchábamos a los Visconti. Veníamos hermano, nos traían ellos, de Oscar Valles. De Oscar Valles. Y hablábamos de los cantores de Quillaguasi. Y uno de los integrantes de los Quilla, como Oscar Valles, es autor de esta obra que terminan de interpretar los hermanos Visconti. Vení, vamos, hermano.
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0: Pasaron 30 minutos después de las 10 de la mañana. Esto es Aires de Folclore.
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Seguimos con aires de folclore y escuchábamos a los Tucu Tucu. Qué recuerdo, qué hermosa obra. La Vidala del Tucu, de Ricardo Benjamín Romero, fundador del grupo. Qué belleza, qué conjunto extraordinario eran los Tucu. En esta grabación están Bulacio, Pérez, Sánchez y Romero. Vidala del Tucu, los Tucu Tucu con aires de folclore.

Pasaron 33 minutos después de las 10 de la mañana. Seguimos con Aires de Folclore. Hasta la hora 13 estamos siempre. Y bueno, estábamos con los cantores de Quillahuasi, luego con los Visconti, los Tucu. Pasamos por Salta. Y ahora nos vamos a Córdoba con este gran guitarrista, notable creador, gran compositor. Estamos hablando de Carlos Di Fulvio, que está muy identificado con el norte cordobés, pero que nació en Carrilobo, donde no hay cerro, ni lomada, ni nada. Pero él alguna vez conoció Tulumba, allá en el norte de Córdoba, pasando Jesús María, camino al Cerro Colorado. Carlos Di Fulvio conoció Tulumba y, bueno, encontró, él siempre lo dice, su yacimiento de chacareras. Y va a arrancar su presentación no con una chacarera. El cordobés, Carlos Di Fulvio.

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Ahí estaba Carlos Di Fulvio con su milonga, ¿cómo le va? Qué fortuna un país tener un músico de esta fineza, de esta calidad difícil de empardar. Di Fulvio es uno de los grandes de nuestra música, uno de los gigantes. Muchas veces no valorado como corresponde, se lo ha difundido poco a Di Fulvio, y yo escucho este milonga, cómo le va, a mí me emociona, me pega el corazón. Es una la fineza de este músico para la guitarra, para componer. Alguna vez charlando con alguien que era el que escribía los textos en el Festival de Cosquín, hombre de radio, que ahora no me sale el nombre, un tipo que conoce y conoció mucho, que terminó trabajando en Radio Nacional, ya me voy a acordar, él me decía, dice, hay dos compositores que son perfectos. Uno era Alfredo Zitarrosa. Dice, usted va a buscar la letra y ahí no es que se rima porque rima. Es poesía lo que hay. Dice, y el otro es Carlos Di Fulvio. La fineza para la música y la claridad para la letra. Dice, lo hacen dos artistas únicos. No me puedo acordar el nombre de aquel... Marcelo Simón, exacto. Acá el operador me ayudó. Marcelo Simón. Marcelo Simón conoció a todos. Porque de gurí anduvo mezclado él con los cantores. Y ya después se hizo hombre de radio. Un gran conocedor. Y él me decía, de dos artistas que son perfectos, me decía, para componer la música y para la poesía. Alfredo Zitarrosa y Carlos Di Fulvio. Por supuesto que me considero un Di Fulviano. La guitarra de Di Fulvio a mí me puede. Y no nos vamos a quedar con las ganas, vamos a escuchar otro de semejante cantor y músico.

También hay un poco de cita rosa, ¿eh? Muy bien, ahí nuestro operador nos trajo a cita rosa. Y bueno, y les decía, Di Fulvio nos trajo Rumbo Verde de su autoría. Y yo siempre digo, yo con esto de la difusión de nuestra música nunca gané nada. Nunca hice un peso. Tal vez porque nunca me interesó hacer plata. Mi fortuna es haber conocido a esta gente. Conocer a esta gente. Compartir un momento. Que por allí hasta te reconozcan. Es una fortuna. Esta es mi fortuna. Cuando yo deje de hacer este programa, mi caja fuerte va a tener esta gente. Esta gente que desde pibe me llegó al corazón y que agradezco siempre a aquellos que me inculcaron también. Los tengo siempre presentes. Aquellos que, ¿por qué no escuchás esto? O que tal vez inconscientemente ellos escuchaban y uno iba asimilando eso que escuchaba. De mis viejos, mi viejo escuchaba tango, él era tanguero, pero mi vieja le gustaba el tango y le gustaba el folclore, como decimos, ¿no? El tango y el folclore. Y bueno, en mi niñez la gente escuchaba mucho folclore y la vez pasada me llamó un amigo de la infancia, Pipo Gorría, y él me dice algo: ¿te acordás, Gustavo? Dice, vos pasábamos por las casas cuando éramos pibes, pasábamos por las casas del barrio y en la mayoría escuchaban folclore. Y es verdad, y es verdad. Se escuchaba muchísimo el folclore. El folclore nuestro, incluido el tango, por supuesto. Se escuchaba, pasaba por las casas los discos de Guaraní, los de Cafrún. Era una cosa de todos los días. Los parques, yo me acuerdo, yo de pibe iba a atender los parques. Me ofrecía para trabajar atendiendo los juegos en los parques. Por ejemplo, tirar una arandela, una botella, yo atendía esos juegos de pibe. Y esos parques pequeños que venían a los barrios pasaban todo el tiempo discos y discos de folclore. Una cosa hoy impensado. Hoy eso ya. Ojalá retomáramos ese camino que hemos perdido. Pero que escuchemos poesía. Poesía. No, ahora bajame la bañera y el otro, el 2, el 3, el 4, no, viste, no, con eso no vamos a ningún lado. Con eso no le vamos a llenar la cabeza a ningún pibe. Poesía. Ojalá. Y esos parques tenían todo el tiempo. Me acuerdo de los discos de Daniel Toro. En ese parque que yo trabajaba, los discos de Daniel Toro es una cosa. Y dale, y dale, y dale. Inolvidable. Inolvidable, y ojalá pudiéramos volver a eso. Es muy difícil que regresemos a esos tiempos, pero bueno, uno siempre tiene la esperanza, ¿no? Ojalá volviéramos a esos tiempos.

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1: Daniel Toro era uno de los fundamentales, ¿eh? Daniel Toro tuvo un momento extraordinario. Extraordinario. Faltan 10 minutos para las 11 de la mañana. Nos vamos a ir a Salta. Nos vamos a ir a Salta para escuchar a Melania Pérez. Melania Pérez comienza a cantar de muy niña en Salta, en su lugar de nacimiento. Y las voces blancas, ese notable conjunto vocal, lo integraban dos salteños. Y uno de ellos estaba por retirar, entonces le aconseja a los que dirigían las voces blancas que había una voz muy, muy especial en Salta, que era prácticamente un adolescente, y que recomienda, ¿por qué no la incorporan ya que se va a uno? Tenía 17 años Melania Pérez cuando la llevan a Buenos Aires para hacerle una prueba. Inmediatamente pasó a formar parte de las voces blancas Melania Pérez. Melania, que después con su esposo formaron el dúo Herencia, Onicho Vaca, tuvo que esperar prácticamente hasta los 70 años para poder grabar un disco solista. ¿Me escuchan? Hasta prácticamente tenía 70 años Melania cuando grabó su primer disco solista, que es una verdadera joya. Que yo siempre lo recomiendo, búsquenlo. Se llama Luz del Aire, es un disco extraordinario. Yo tengo varios discos de cabecera, entre ellos está ese disco, que me lo entregó ella en su momento. De ese disco hemos elegido dos temas que, bueno, nos va a traer Melania Pérez.

Seguimos con Aires de Folclore. Cantaba Melania Pérez, la salteña. Ella nos cantaba La Calladita, esta chacarera de Néstor Soria y Luis El Pato, le decían, Gentilini. Era más conocido por El Pato Gentilini que por el nombre, Luis Víctor Gentilini. Así cantaba Melania Pérez. Y ahora Melania nos va a dejar. Melania en ese disco ha rescatado muchos autores poco difundidos. En este caso ahora nosotros vamos a escuchar Bajo el Sauce solo. Los autores, nada más ni nada menos que los autores de esta obra son Manuel José Castilla y Rolando Valladares, al que le decían El Chivo y que era más conocido por El Chivo Valladares que por Rolando. Bajo el Sauce solo canta Melania Pérez.

Seguimos con Aires de Folclore y escuchábamos a Melania Pérez. Ella nos traía de Manuel Castilla y Rolando Valladares, Bajo el Sauce Solo. Este disco de Melania, creo, tiene 14, 15 temas. El guitarrista Osvaldo Burucuá me contó que cuando fueron a grabar este disco, de esos 14, 15 temas, alrededor de 9 fueron en una sola toma. Dice, lo que canta esa mujer es una cosa extraordinaria. Bueno, Melania Pérez ya hace un tiempito se nos fue para el silencio, lamentablemente. Y este el músico que le acompañaba, Osvaldo Burucuá, el guitarrista, me contó esto. 9 temas de un solo tirón. Una sola entrada, no hubo falta hacer nada. Es una maravilla lo que canta Melania, me decía. Bueno, les digo quiénes hacemos Aires de Folclore en este sábado 5 de septiembre. Está operando los controles con soberbia gorra deportiva el hombre del rock nacional. El hombre del rock nacional en esta emisora se llama Gustavo Butice. ¿Cómo anda Gustavo? ¿Anduvo el rock esta semana? ¿Que anduvo enfermo? Ah, claro, se fue Zabaleta, sí. Sí, lo escuché, tipo muy querido, muy querido, muy respetado. Sí, lo escuché, del grupo Suéteres, claro. Bueno, otra de las figuras que se nos va. Otra de las figuras. Gustavo Butice en los controles, Gustavo Madera en la conducción. Esto se llama Aires de Folclore. Si quiere comunicarse con nosotros, puede hacerlo. 426-735 es el teléfono. Si quiere enviar un WhatsApp, 347-610-555. Si quiere escuchar nuestro programa vía internet, también puede hacerlo. radiouniversal.com.ar, o de lo contrario, baja la aplicación en el

Hermano, me dice, no tengo fecha, pero ya está en mi plan visitar a los amigos, los familiares y ir a cantar a la radio. Y claro que tiene que venir a cantar a la radio. Y también dice, vamos a ir a la Peña del Overo. Y claro que va a tener que ir a cantar a la Peña del Overo, hermano, no vas a zafar de eso. Te mando un abrazo, Ernesto Alberto Cuello, allá en Miami, siempre está acompañándonos.

Pasaron 7 minutos después de las 11 de la mañana. Buen momento para arrancar este tramo del programa con nuestro querido Alfredo Ávalos.

seguimos con Aires de Folclore y escuchábamos a Alfredo Ábalos. Él nos traía de los hermanos Núñez, Chacarera del 55. Bueno, mensajitos que nos llegan. Hola, Gustavos. Cuando dices y Gustavo, ya sé quién es. Buen día para todos, los escucho desde Córdoba capital. Vuelvo esta tarde, les mando un abrazo. El Nico Pizarro. Vamos, Nico querido. Bueno, un abrazo para vos, Nico. Que salga todo bien por allá, por Córdoba capital. Bueno, y otro mensajito dice: buen día, Gustavo, soy Walter. Todos los sábados escucho y quisiera escuchar una milonga de Adrián Maggi, El Hornero. Gracias, abrazo grande, hermano. Bueno, gracias, Walter. Y para vos, vamos a complacer, como no, con Adrián Maggi. Gracias, Walter, muchas gracias por estar. Chacarera de los hermanos Núñez, habíamos escuchado la del 55. Los hermanos Núñez nacieron en Salta. Nacieron en Salta, pero un día anduvieron cantando otras cosas, los muchachos. Se entretenían cantando música caribeña y otras hierbas. Y un día decidieron cruzarse para el Tucumán, los salteños. Y ahí se hicieron habitué de un boliche. El boliche se llamaba el 55. Ahí enfrente de la Plaza Alberdi. Y bueno, era un bar donde recalaban los que andaban de noche, ¿no? Y hasta altas horas de la madrugada. Y bueno, ahí comenzaron a arrimarse al folclore. Y se convirtieron en dos figuras importantísimas para nuestra música. Los hermanos Gerardo y José Pepe Núñez.

escribieron esta chacarera que se hizo muy popular, pero muy popular, fue muy cantada, los hermanos Núñez, que todos lo asocian con Tucumán, pero ellos eran salteños, eran nacidos en Salta. Y el que nació en la provincia de Buenos Aires es Alfredo Ávalos, pero un día llegó a Santiago y dijo, yo nací acá. Cuando conoció Santiago del Estero, la decisión de vida fue, yo soy un santiagueño más. Alfredo Ávalos con aires de folclore.

0: Seguimos con aires de folclore. Cantaba Alfredo Ábalos, qué cantorazo este Alfredo, qué cantor inolvidable, qué cantor tremendo. La yuya traía él de Mario Arnedo Gallo, cantaba el recordado y bien querido Alfredo Ábalos.
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0: Pasaron 15 minutos después de las 11. Con aires de folclore vamos hasta las 13. Pero...

La callejera con Mario Álvarez Quiroga, estamos escuchando. Qué grabación hermosa, Ariel Andrada, el cantor de La Chacarera, líder del grupo, con Mario Álvarez Quiroga canta. Dos cantores excelentes. Me gusta mucho a mí cómo canta Ariel Chaco Andrada. Es un gran cantor. Un gran cantor. Seguimos con la música. Pasamos por Salta. Dale por Salta nomás, que viene el Nico Cau. Largalo nomás.

0: Seguimos con Aires de Folclore. Pasaron 18 minutos después de las 11 de la mañana y escuchábamos a Nico Cau. Él nos traía de su autoría Apenitas cantó. Recuerden, para comunicarse con nosotros, 426-735 y el WhatsApp 3476-210-555.
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0: Vamos a darle continuidad porque viene una canción hermosísima que la escribió Peteco Carabajal y la va a cantar Anabela Soch, que es de la provincia de Buenos Aires. Ella es nacida en San Nicolás, es profesora de canto. Anabela, me conozco hace mucho tiempo. Las manos de mi madre, dice la gente, ya la bautizó a la letra. Se hacen tan popular la letra que, bueno, la gente le va cambiando el nombre. Bailando con tu sombra, de Víctor Heredia le pusieron a Lelí. Y así va pasando. La obra se llama Como pájaros en el aire, que es de Peteco Carabajal. Hermosísima. Llega al corazón esta canción. Y la va a traer Anabela Soch. Como pájaros en el aire.

0: Seguimos con Aires de Folclore, seguimos y cantaba Anabel Azor. Qué bella canción esta, como pájaros en el aire. Qué inspiración de Peteco para esta obra bellísima, bellísima. Como pájaros en el aire cantaba Anabel Azor.
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0: Y ahí están los tequis, ahí, recién los tequis. Conversábamos recién con Gustavo cuando yo comencé a ir a Cosquín en la década del 90. Yo empecé a ir a Cosquín y dejé de ir por distintos motivos que no vale la pena explicar ahora. Allá por el 2018, 2015, por allí, yo ya dejé de ir. Yo iba a Cosquín los 10 días, porque cubría las 9 lunas, pero dejaba un día para descansar, porque terminaba extenuado. Si iba a correr conferencia de prensa, buscar artistas en las peñas, si vas a laburar, terminaba extenuado. Y yo iba a laburar. Y yo sí, me causaba mucha risa cuando algunos me decían, ya viene Cosquín, te va de joda, loco. Y no, ahí en Cosquín vos tenés que sacarle el jugo, porque está todo ahí. Ahora cambió mucho Cosquín, ya no es lo mismo, ha cambiado totalmente. Entonces había que sacarle el jugo, yo hice eso en Cosquín. Por eso lo que digo acá, de dónde lo saqué yo. Yo voy al grano, yo voy a la fuente. Yo no ando inventando cosas porque no me interesan eso. Yo me gusta hablar de... Y, por ejemplo, los tequis, yo los conozco de pibe. Cuando ellos fueron a Cosquín y no tocaban la música, tocaban muy poca música de Jujuy. Por ejemplo, el primer disco de los tequis, cuando eran changuitos, tiene las obras de la música internacional y nuestra, ¿no? Pero que tomó vuelo internacional, obras de Piazzolla. Y yo recuerdo a mi compadre, Marcelo Pitón, le compró un disco a los pibes y lo escuchábamos y era toda obras de la música, eran clásicos de la música. Y luego dieron este vuelco que todos conocemos en buena hora, y son unos fenómenos, porque como músico los tequis son un fenómeno. Yo los respeto, para mí son músicos formidables, tremendos. Se puede criticar algunas cosas que han hecho, otras, pero bueno, pero que son músicos excepcionales, son músicos excepcionales. Y ahí lo puso, un poquito, dale.
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0: Así es la cuestión, vamos a cerrar esta parte del programa. Me dice el amigo, vamos a cerrar, me dice Gustavo, vamos a cerrar. Y sí, ya estamos ahí. Vamos a cerrar con el grupo chileno Illapu.

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0: Seguimos con Aires de Folclore, seguimos por Universal FM 95.3. Esta es la frecuencia de todos, esta es la FM de la Municipalidad de San Lorenzo.
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0: Estamos escuchando a Patricia Gómez. Y me leyó el pensamiento el amigo operador. Porque yo en el primer listado que le pasé me olvidé. Quería escuchar a Patricia Gómez, de los pagos de Reconquista, en nuestra provincia de Santa Fe. Ahora espéreme que me voy a tomar un mate, Buticé. Para comunicarse con nosotros, 426-735, el WhatsApp 3476-210-555.
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0: Mañana juegan Rosario Central y Ñul, o Ñul y Rosario Central. ¿En cancha de quién? De Ñul. Ah, sí, en el parque juegan. Partido bravo, Ya Chaitiza va a ser la cuestión, ¿eh? Ay, bueno. Leprosos y canallas. Está bravo eso. Mejor que gane Ñul. ¿Hace cuánto que no gana Ñul? Que no gana el clásico. Del 2016 que no gana un clásico. No. Bueno, vamos a ver qué pasa mañana. Tengo un amigo que debe estar ansioso, ya debe estar, ya había puesto la bandera en el techo, el tipo pone la bandera en el techo. Es fanático, es mi amigo de Rosario Central, así que bueno, van a estar ansiosos. Abrimos esta parte del programa con Rosendo y Ofelia.
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0: Seguimos con aires de folclore. Rosendo y Ofelia nos traían El cielo de mantilla. Qué belleza de canción. Qué belleza de canción de Teresa Parodi y Mateo Villalba. Extraordinario. Cantaban el matrimonio, Rosendo y Ofelia, que andarán cantando por los cielos.
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0: Bueno, le mandamos un saludo al Gustavito Cerdera, al Chula. Ahí nos mandó un mensaje el amigo. ¿Cómo anda, Chula? Hemos visto videos del amigo Gustavo Cerdera cantando. Garganta con arena, prendido el tipo. Anda por las reuniones. Muy bien, Gustavo, muy bien. No le afloje, no le afloje. Hay que cantar. Un abrazo grande, Chula. También tenemos que saludar a nuestro amigo Oscar Raúl Reynoso en Fray Luis Beltrán. Ahí me escribió la hija de Ranchito, mi querido amigo. Quiere escuchar a Carlos Torres Vila, quiere escuchar. ¿Cómo no? Vamos a preparar, vamos a complacer. Un abrazo grande, querido Oscar Raúl Reynoso y familia. Blanquita Brizuela también me manda acá, quiere escuchar La Gringa por los Cuatro de Córdoba. ¿Cómo no? Vamos a complacer, querida Blanquita Brizuela. Te queremos mucho, Blanquita, que estés bien. Te queremos mucho.
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0: Y esto es Aires de Folclore hasta las 13.

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1: Seguimos y escuchábamos nuevamente Rosendo y Ofelia. Ellos nos traían de Teresa Parodi y Rosendo Arias La Fiesta Grande.
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1: Pasaron 2 minutos después del mediodía ya. ¡Qué barbaridad! Está Sito Segovia para acompañarnos, el recordado chaqueño, gran cantor, gran músico. Sito Segovia con aires de folclore.

Escuchábamos a Cito Segovia y de su autoría Chaco también. Qué cantorazo este Cito Segovia, qué cantorazo, tremendo, tremendo. Y qué bien anda nuestro operador cuando llega a esta parte con la música litoral, ahí se halla como pez en el agua él, porque él es del palo nuestro, del chamamecero. Fíjese la cortina que les iba. Ahí va, ahí va. Eso, Bundice, vamos todavía. Los hermanos. Muy bien ahí. Los hermanos Flores, Rudy y Nini. Muy bien, Bundice, muy bien. Y seguimos en esta parte con la música del.

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1: Seguimos con Aires de Folclore, seguimos por Universal y habíamos cerrado la última parte del programa con María Ofelia. Ella nos cantaba de José Vicente Cidade, Misiones, mi tierra.
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1: Bueno, quería decir ahí escuchando a Larralde, siempre me trae recuerdos Larralde, toda su poesía, su personalidad sobre todo, ¿no? Me trae recuerdos, yo no lo conozco personalmente, pero me trae recuerdos las letras de Larralde. Y hemos elegido, para ponerlo siempre de cortina en este horario, y recordaba yo que hace un tiempo, cuando la selección argentina le ganó en el Mundial a Inglaterra y desplegó lo que después llamaron el trapo, esa bandera que decía las Malvinas son argentinas, creo que, y lo dije en aquel momento, fue el acto político más importante de los últimos años lo que hizo la selección ese día al desplegar esa bandera, porque lo que ha generado esa bandera todavía sigue generando hechos. Sigue generando hechos. Por ejemplo, nosotros los argentinos no sabíamos, o el ciudadano común no sabía, que ya se exploró en las Islas Malvinas y ya se está preparando todo para la extracción del petróleo. Una empresa inglesa y una empresa israelí ya tienen todo listo. A principio del año que viene ya comienzan a extraer nuestro petróleo, sin que este gobierno haya dicho absolutamente nada. Porque el mundo miró a las Malvinas cuando la selección produce ese hecho político, que fue desplegar una bandera diciendo las Malvinas son argentinas. Y fíjense si sigue generando cosas, que ha generado que tenga que salir el presidente, que vaya a saber las motivaciones que tiene todo esto, porque yo no creo que esto sea una impronta de este gobierno, sino que para mí le han dado órdenes. Y han salido al estilo Galtieri. El presidente Milei parece Galtieri con el discurso que hizo. Ir a utilizar las Malvinas ahora para poder parar un poco la decadencia de su gobierno, que está haciendo de que la gente no pueda comer. Es increíble cómo aumentan los productos de necesidad, de primera necesidad. Y los aumentos de sueldo, a pesar de los discursos que ha hecho el presidente esta semana, que me causan vergüenza, decir las barbaridades que dijo, que los sueldos de los salarios no formales le ganan, es un delirio. Pero, y se metió con las Malvinas. Vamos a ver si este gobierno denuncia a las empresas, porque ya hay una ley, no hace falta más nada. Hay una ley que hay que cumplir, que dice que fue autoría de Pino Solanas esa ley. Yo me recuerdo bien, porque yo me gusta mirar las sesiones del Congreso. Yo me banco mirando las sesiones del Congreso, que se pueden ver por televisión. Y Pino Solanas fue el autor de la ley que promociona que se sancione a las empresas que vayan a Malvinas, que es suelo argentino. Bueno, de las empresas que este gobierno le ha dado el RIG y estas ventajas impositivas para que vengan a invertir sobre todo al sector minero, hay muchas empresas que están involucradas precisamente ahí en este tema Malvinas. Vamos a ver si le quitan el RIG, si lo sacan de donde estén laburando, extrayendo los minerales. Vamos a ver. Yo creo que este gobierno se metió en un brete que no sé cómo va a salir. No lo veo a Milei sancionando a las empresas, que él mismo, con una ley, les dio beneficios. ¿Eh? Fíjense si ha generado ese hecho político del seleccionado argentino desplegando una bandera. Después todos los demás que ha dicho el presidente esta semana, insultando a medio mundo, yendo a Chile a reivindicar el golpe de Pinochet. La verdad que a mí me causa vergüenza. Como argentino me causa vergüenza. Vamos a ver cómo evoluciona Galtieri, Milei, en este tramo, donde va a ir a defender las Malvinas. El admirador de Margaret Thatcher. Esto es Aires de Folclore hasta las 13. Walter nos había pedido que quería escuchar a Adrián Maggi con El Hornero. Lárgalo nomás.
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3: Unos lo llaman casero, Aloncito o albañil. Juan del Barro allá en Brasil, en mi pago es El Hornero. Con paso vivo y ligero de rápidos movimientos, suele caminar atento bichando sin alzar vuelo, la vista fija en el suelo en busca de su alimento. De color pardo terroso, los ojos, patas y plumas, pechera blanca se suma para dar un pájaro hermoso. Ni su canto melodioso, ni un plumaje colorido, ni un vuelo muy sostenido le da el renombre que tiene.

arma el nido en cualquier lado, árbol, cornisa o tranquera, un molino, una cumbrera o el poste de un alambrado. Después que el barro ha encontrado con hoja o crines, lo amasa y con el pico se pasa a meta carrear con esmero, y en pocos días el hornero ya tiene lista su casa. Siempre, hornerito, has construido cada cría un rancho nuevo, y como flores los huevos que en primavera han venido. Con tu pareja que ha sido fiel de por vida con vos, animalito de Dios, digno ejemplo de

alcoba ni a la sala, donde la hornera se instala para los pichones sacar. Se turnarán, sí, señor, para traerles comida, y al volver uno enseguida canta y le avisa su amor en dúo con gran valor cuando salga de la sala, como aplaudiendo las alas cara al cielo y pico junto, cantarán de contrapunto sacando pecho con gala. En el campo me han contado que el nido al rayo lo ataja, que el domingo no trabaja ni tampoco lo feriao. Pero del indio olvidado, si entramos a estudiar su ciencia, encontramos una creencia, aunque rara, muy hermosa. Pa' que aprendan a hacer chozas, se lo envió la providencia. Si canta en un temporal es porque está por parar, y el que lo llegue a atacar seguro que le va mal. Dicen que es medicinal solo el nido abandonado, un trozo de horno mojado pa' la afección en la piel, se pasa un trocito de él y al tiempo estará sanado. Es el ave nacional, es símbolo de trabajo, y es dicha lo que nos trajo ese pequeño animal. Es augurio sin igual ver su nido donde quiera, o su estampa tan campera, sencillo, aunque bien plantado, de arquitecto consumado y un albañil de primera. ¿A dónde se habrá marchado con ese humilde aleteo? Que ya casi no lo veo sobre su nido parado. Es un pájaro sagrado y mansito por demás. Si vuelvo el tiempo para atrás cuando la Gomera usaba

seguimos con Aires de Folclore y era Adrián Maggi con su obra El Hornero. Qué observación de Maggi, qué observación para escribir todo esto. Y a mí esto, yo en el frente de casa tengo una columna de alumbrado. Y el hornerito hizo el nido en la luminaria, arriba. Una cosa increíble. Y yo pongo el auto abajo, justo abajo la luminaria. Entonces, claro, el pobre hornero tiene que hacer sus necesidades. Y me deja el auto todo sembrado. Y anda ahí en la puerta de mi casa, ahí. Cuando yo llego, está caminando. Y yo le hablo. Y le digo, pero che, mirá lo que me hiciste. Siempre, siempre estás haciendo lo mismo. Y parece como que me escuchara y me mira el tipo y me camina entre al lado de mis pies. Anda. Y como yo no lo molesto, es tan manso, como dice Maggi en su letra, es tan manso. La verdad que causa una ternura ese pájaro. Y entonces anda ahí, caminando. Cuando yo llego a casa voy a entrar y me camina al lado. Y le hablo. Y parece que el tipo me entiende lo que yo le digo. Pero me lo hace así como para... Se debe reír, él debe gozar lo que hace. El hornero. Quería contarle esto, ¿no? Porque... decime por dónde andás, dice la letra. Y anda acá en la ciudad el hornero. El hornero anda acá en la ciudad. Salió de los campos y se vino a la ciudad. Se hizo pueblero. Nos vamos a la quebrada de Humahuaca con Micaela Chauque. ¿No? Está el dúo Leguizamón. Ah, bueno, no nos vamos para la quebrada, nos vamos para Santiago del Estero, allá de donde son estos changos, son de Quimilíoj. Quimilíoj. El dúo Leguizamón.

Seguimos con Aires de Folclore y era el dúo Leguizamón. Ellos nos traían Nostalgias Campesinas. Che, pero acá mi amigo me manda un mensaje. Che, pero qué cosa seria. Dice que me da el motivo por el cual, dice, el hornero me ensucia el auto. Me da el motivo el amigo. Puede ser, ¿por qué no? Un abrazo, Miguelito Lugari, un abrazo. Un abrazo también para mi tía del corazón, para María de los Ángeles de Oñas. Ahora sí nos vamos a la quebrada de Humahuaca porque se nos está cayendo el reloj encima, operador, me parece. Se nos está cayendo el reloj encima. Vamos con Micaela Chauque a la quebrada de Humahuaca. La regalo nomás.

0: Seguimos con Aires de Folclore, Micaela Chau, que nos traía de su autoría Corazón Alegre.
1: Francisco de Aguirre.
0: Esto es Aires de Folclore por Universal FM. Micaela Chauque, quien va para la quebrada de Humahuaca, sabe estar, les digo, en Tilcara. Hay un negocio de ventas de instrumentos musicales, allí al pie del cerro Pucará. Ahí está Micaela. Algunas veces está ella para vender los instrumentos y se los hace sonar, y ahí toca charango, espincullo, todo lo que sea. Un día fuimos con un amigo que iba a comprar un charango. Está frente al Pucará, ahí en Tilcara. Y bueno, mi amigo había elegido charango, todo, y al fin y al cabo después no se pudo realizar la compra. Un imponderable allí, un charango muy lindo, muy lindo. Mi amigo estaba muy contento, pero no sé qué le pasó, que algo lo... Hubo un llamado del más allá, no sé de dónde. Bueno, sí, yo sé de dónde, pero no compró. No compró el charango. Un charango de una pieza, una artesanía extraordinaria. Así que bueno, no lo pudo comprar. Ahí estamos en La Rioja. Nos vamos a La Rioja ahora. Pasamos de Tilcara, nos vamos a La Rioja con uno de los cantores centrales de La Rioja. Estamos hablando del Quique Álamo.

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Seguimos con Aires de Folclore, seguimos hasta las 13 y entramos en la recta final, ya, como en el hipódromo, ¿viste? Cuando doblan el codo y entran en la recta final, y ahí entramos nosotros. Con Gustavo Butticén, los controles, Gustavo Madera, quien les habla, en la conducción estos Aires de Folclore por Universal FM, la FM de la Municipalidad de San Lorenzo. Están los cuatro de Córdoba, porque Blanquita Brizuela nos llamó y quería escuchar a los cuatro de Córdoba con La Gringa. Vamos a cumplir con ella. Ahí va, Blanquita, un beso grande.

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1: Seguimos con Aires de Folclore y eran los cuatro de Córdoba con La Gringa.
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1: Un saludo para la muchachada de la Peña El Overo. Aprovechamos a saludar allá a toda la muchachada, especialmente al dueño Escasa, al patrón que siempre está dispuesto allá, el Dante Imov. Un saludo para él y para toda la muchachada que nos sabemos juntar ahí.
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1: Y seguimos con Aires de Folclore.

Muy bien, habíamos escuchado a Paquito Aranda en ese tramo del programa. Ya nos estamos, ya estamos como entrando a salir. Ya llegaron los chicos del programa que continúa, ya están acá. Así que está Paquito Aranda otra vez, amigo, pero mándelo.

Ahí estaba Paquito Aranda con el carrerito. Y para la familia Reynoso, en Fray Luis Beltrán, especialmente mi amigo Oscar Raúl Reynoso, Ranchito, le dejamos Carlos Torres Vila.

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1: Escuchábamos a Carlos Torres Vila, canción de Las Simples Cosas, de Armando Tejada Gómez y César Isela. Y nos vamos. Le digo que operando los controles estuvo Gustavo Butisé. Hasta el sábado que viene, Butisé, querido. Tocayo. En la conducción de esto que fue Aires de Folclore, Gustavo Madera, siempre por Universal FM 95.3, la frecuencia de todos. Esta es la FM de la Municipalidad de San Lorenzo. No se vayan, no se vayan, ya viene Carlos y Lorena, le dan continuidad a la programación de Universal FM. Que tengan buen fin de semana y un abrazo grande para todos.

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0: Muy, pero muy buenas tardes. Que Dios te bendiga, vos que estás del otro lado. Acá, quien te habla, José Carlos Contreras, juntamente con Lorena. Te damos la bienvenida. No te vayas, quédate un ratito con nosotros. Queremos hablarte en esta tarde de alguien que hemos conocido y queremos presentártelo. Al Rey de Reyes y Señor de Señores. Queremos hablarte, queremos compartir lo que Él hizo, lo que hace y lo que hará con cada uno de nosotros. Así que, bienvenido, quédate un ratito con nosotros, hacernos compañía. Vas a ver que va a ser de bien para tu vida y también para la nuestra. Así que, buenas tardes, Lorena.
1: Hola, hola, ¿cómo están? Buenas tardes a todos. Gracias una vez más por estar acá con nosotros. Para los nuevos que se van sumando, que se van enterando del programa, también le agradecemos por estar ahí del otro lado. Y bueno, como decía Carlos, nuestra intención es darles un poquito de todo lo que Dios nos ha dado a nosotros, poder compartírselos a ustedes. Así que, como ya saben, de 13 a 14 acá en la 95.3 seguimos compartiendo con ustedes. Así que te invitamos a que dejes lo que estás haciendo y que nos puedas escuchar.
0: Si estás comiendo, no, por supuesto. Sí, comiendo, no hay ningún tipo de problema. Si querés traer algún programa, bienvenido sea. Así que nada, mentira. No estamos para pedir, estamos para dar. Así que no queremos aburrirte tampoco, de ninguna manera. No te queremos aburrir, no queremos ser algo religioso ni eclesiástico. Pero sí queremos hablar, no de mí, no de Lorena, no de una institución eclesiástica ni religiosa. Queremos hablarte del único Dios, del único Rey de Reyes y Señor de Señores que hoy queremos presentarte. Vos que sos nuevo, que estás escuchando por primera vez, vos que venís escuchando el programa, hay una consigna muy importante. Hablábamos con Lorena el sábado cuando nos íbamos y cuando volvimos de nuevo a nuestra casa, hablamos con Lorena y le digo, qué lindo podría ser hablar de cuáles son los beneficios de conocer a Dios, no de una institución, no de una religión, no de una entidad eclesiástica, sino conocerlo a Él, tener una relación con Él. Porque hemos entendido que ir a la iglesia es muy bueno, es más, es necesario, pero cuando tenemos una relación íntima con Dios, entendemos que en nuestra primera iglesia, ¿sabes cuál es, Lorena? ¿Cuál es? La casa.
1: La familia.
0: Esa es tu primera iglesia. Esa es mi primera iglesia. De nada me serviría poder hablar lindo, poder tener un conocimiento, predicar lindo desde arriba de una plataforma, pero en casa soy un desastre, ¿no? Sino que realmente pueda tener esa relación, esa intimidad y poder entender que no somos perfectos, somos imperfectos, pero que Dios va trabajando en nuestra vida para poder llevar a nuestra esposa, a nuestros hijos, lo que Él está haciendo con nosotros. Ser ejemplo. Dijo Pablo, ser imitadores de mí como yo de Cristo. Así que la consigna en este día es, ¿cuáles son los beneficios de seguir a Cristo? ¿Hay beneficio, Lorena? ¿Qué decís vos?
1: Y yo considero...

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1: No solo de pan vivirá el hombre, sino de toda palabra que sale de la boca de Dios. Tremendo. Estamos hablando sobre los beneficios que podemos recibir al poder seguir a Cristo. Una de las cosas que hablamos era, que decías, Lorena, la vida eterna.
2: La salvación, la vida eterna.
1: La salvación, la vida eterna. ¿Y qué otra característica podemos recibir?
2: Bueno, otra que podríamos hablar es la paz.
1: La paz.
2: No quiere decir que no pasemos por dificultades, por circunstancias, pero Dios nos ofrece la paz.
1: ¿Y qué es la paz? Según lo que vos podés entender de la paz, esa paz. Mira, yo voy a leerte algo que lo dice en la Escritura y lo dice en el libro de San Juan 14:27. Dice, la paz, fíjate lo que dice, la paz os doy. Pero después dice, mi paz os dejo. Yo no la doy como el mundo la da o como el sistema la da. Dice, no se turbe vuestro corazón ni tengan miedo. Es decir, que lo que nosotros recibimos, el beneficio que nosotros recibimos al seguir a Cristo es su paz. No la paz, sino su paz, la paz de Él, que sobrepasa todo entendimiento, todo conocimiento, todo razonamiento. Es inentendible. Por eso te preguntaba, ¿qué considerás que es la paz para vos?
2: Y la paz es, si nos ponemos a hablar, no quiere decir que todo va a ser perfecto. Porque, como dice la palabra, ¿no? En el mundo tendréis aflicción. Pero también dice, confiad, yo he vencido al mundo.
1: Tal cual.
2: Entonces, circunstancias y todo vamos a pasar porque estamos dentro de un sistema donde no podés meterte en un lugar, apartarte de la sociedad y decir, bueno, acá yo tengo paz, no me relaciono con nadie. No, tenemos que relacionarnos cotidianamente con la gente, ¿no? Con las cosas, pongamos que la paz la perdemos. Pero cuando sabemos quién está con nosotros, sabemos que tenemos un beneficio, que a pesar de las circunstancias que estemos pasando, Él nos va a acompañar en esa circunstancia. Y eso es lo que va a ser la paz. No quiere decir que todo va a ser color de rosa, todo va a ser perfecto.
1: Tal cual. ¿Y vos sabés cuál fue el precio de la paz? Vos si estás anotando del otro lado para que vea que nosotros, para poder confirmar lo que estamos hablando desde este programa, Isaías 53:3 dice, despreciado y desechado entre los hombres, varón de dolores, experimentado en quebranto, y como que escondimos de él el rostro, fue menospreciado y no lo estimamos. Escuchá lo que dice, ciertamente llevó él nuestras enfermedades y sufrió nuestros dolores, y nosotros lo tuvimos por azotado, por herido de Dios y abatido. Mas él herido fue por nuestras rebeliones, molido por nuestros pecados. Escucha, el castigo de nuestra paz fue sobre él, y por sus llagas fuimos nosotros sanados o curados. Ese es el precio que pagó Jesucristo por tu paz. Si bien hay un montón de ítems que habla de que por su llaga fuimos nosotros sanados, que Él fue despreciado, que Él ocupó nuestro lugar cuando se entregó a sí mismo en la cruz del Calvario, pero algo que me impacta es

0: de lo que estamos hablando, este punto, la paz. ¿Cuál fue el precio de la paz? Y él te la regaló, él me la regaló. Él te la regaló, Lore.
1: ¿Y sí?
0: No lo merecíamos, pero él regaló la paz. Y vos me decís, mirá, Carlos, está todo bien, vos sabés. Todo lo que vos decís, yo creo que lo dice la Biblia, todo bien, pero yo no sé, no lo experimento, no lo vivo. Yo creo que lo que dice la Biblia es verdad. Yo creo que lo que vos estás diciendo es verdad, pero ¿por qué no lo experimento? ¿Por qué no alcanzo la paz que Cristo, que Dios me regaló? ¿Por qué crees muchas veces que nos ha costado a todos? Y eso se llama fe. Poder llegar a Cristo por creer. Nadie llega a Cristo por voluntad humana, por voluntad propia. Si no llegamos a Él por la fe, de poder creer en Él, en lo que Él nos ha prometido y Él nos ha dado. No es que nosotros merecíamos la paz, no es que nosotros merecíamos su milagro en nuestra vida, no es que merecíamos nosotros una restauración, una sanidad. Todo es gracia, pero ¿sabes qué? Es por fe. Por eso lo bueno que es poder seguir a Jesucristo, poder seguirlo a Él. ¿Vos sabés que hubo personas que quisieron seguir a Cristo y Cristo no se lo permitió en el tiempo que Él estuvo sobre la tierra, en esos 3 años y medio prácticamente de ministerio? Y Él no se los permitió. Uno fue el joven rico, no sé si vos te acordás, el endemoniado gadareno, ¿te acordás? Pero cumplieron una función sobre esta tierra. Y fueron muy importantes sobre esta tierra. El endemoniado gadareno fue uno de los primeros evangelista que predicó en la tierra de Gadar. Tremendo. Esos son los beneficios de seguir a Él, de hacer la voluntad de Él, de caminar con Él, del morir cada día para poder alcanzar lo que Él nos dio. Él nos dio. Y sé que todo es gracia. Todo lo que Él nos pueda dar, todo lo que recibimos de Él es gracia. Ahora, el precio más grande lo pagó Él. Pero nosotros también tenemos. Dice la palabra que, no me quiero ir al contexto, pero dice la palabra que solamente los valientes arrebatan el reino de los cielos.
1: Seamos esos valientes, ¿no?
0: Que podamos ser esos valientes. Que podamos ser esos valientes. Y para ser un valiente, ¿qué tenemos que hacer?
1: Creer.
0: Tenemos que creer y tenemos que morir
1: a nosotros mismos. A nuestro yo. A nuestro sentimiento.
0: Cuesta.
1: Y sí, ¿cómo que no?
0: Horrores. El que dice, no, pero yo ya...
1: Porque a veces traemos un temperamento y no es fácil morir a ese temperamento. Morir, uno lo dice morir, ¿no? Dejarlo atrás y pensar como Cristo quiere que pensemos o actuar como Cristo quiere que actuemos. Porque emocionalmente, por ejemplo, ¿no? Damos un ejemplo de los beneficios de estar en el Señor. Vos tenés conflictos en tu matrimonio y vos ves todo mal. ¿Entendés? Humanamente, si vos lo ves, ves todo mal. Pero los beneficios de estar en Cristo y de estar en Él, ¿sabés que eso se puede restaurar? Que si nosotros entregamos esa situación que estamos viviendo, doy el ejemplo de eso, de tener un problema de adicción, de lo que sea que estemos pasando la circunstancia, si nosotros humanamente lo vemos, decimos, y no. Pero el beneficio de estar en Cristo, entregamos a Él. Si nosotros le decimos, bueno, Señor, por ejemplo, damos el ejemplo, ¿no?, de un matrimonio, ¿a qué tengo que morir? ¿Qué es lo que afecta que mi matrimonio esté en conflicto? Ese es el beneficio. El beneficio de estar en Cristo es que vos sabés que lo podés resolver. Y el beneficio del sistema en el que nos movemos, y te dicen, y no, divorciate, separate, y no, ¿para qué vas a seguir? Pero en Cristo sabemos que hay una salida.
0: Tal cual. Y como hablábamos recién, no es fácil, María. Como vos hablabas de un conflicto matrimonial. Un conflicto matrimonial, yo sé que los matrimonios siempre tienen altos y bajos. Sé que podés pasar por momentos, y esto te lo dice un cristiano, te lo dice un hijo de Dios, el que dice que el matrimonio es pan comido, que es fácil, que no hay discusión, que no hay pleito, que no hay diferencia. Me costaría un poquito, ¿no?, creerlo, porque son dos individuos, dos personas, si bien la Biblia dice que somos una sola carne, pero que se van formando y se van uniendo.

0: Ahora vos fíjate, cuando yo quiero resolver un conflicto matrimonial, quizás vos estás pasando por un conflicto, y cuando vos te discutís, decís, yo le voy a cantar las 40. Yo le voy a decir todo lo que pienso de él o de ella. Me las hizo, me las paga. Ese es el
1: El
0: hombre,
1: sistema.
0: el sistema, la parte almática del ser humano. Ahora, cuando voy a los pies de Cristo y la palabra me dice la blanda respuesta, quita la ira y vos lo podés experimentar y hay una paz en tu hogar. ¿Pero por qué? Porque la palabra nunca vuelve vacía. Si Dios dice que esto es blanco, por más que vos lo veas negro, es blanco. Si Dios dice que va a restaurar tu matrimonio, no tenga ningún tipo de duda que Dios va a restaurar tu matrimonio.
1: Porque lo que tenemos que entender, por ejemplo, ¿no? Sigamos con el tema de lo que es el matrimonio, ¿no? A ver, Dios no quiere, Dios ama a la familia. Entonces, Él no quiere que tu matrimonio sea un caos. Él, por ejemplo, ama a su creación, ama a sus hijos. Si vos tenés un hijo por ahí en adicción, qué sé yo, no sé, en lo que sea que estés, situación económica, Dios nos quiere bien. Porque Dios dice que Él es el dador de todas las cosas, que Él es la paz, que Él es nuestro proveedor, nuestro sustentador. Por eso te digo, no quiere decir que no vamos a pasar por situaciones, pero tenemos la paz de que sabemos, qué sé yo, hoy estás sin trabajo. Pero vos tenés la paz de que sabés de que Dios tiene ese trabajo para vos. A lo mejor no es lo que vos querés, pero Dios tiene ese trabajo para vos.
0: Tal cual.
1: ¿Entendés? Dios tiene esa restauración para tu matrimonio. Dios tiene esa sanidad para ese hijo.
0: Tal cual que es así. Por eso, y siguiendo, quizás Dios está queriendo hablarle a alguien en este tiempo que está pasando por un matrimonio complicado. ¿Sabes?
1: No te rindas.
0: No te rías.
1: No te
0: No
1: rindas.
0: entregues tu matrimonio, no entregues tu familia. Mira, voy a decirte algo. No sé por qué, porque no vinimos con Lorena, no vinimos a
1: No,
0: hablar
1: no.
0: del matrimonio para nada. Pero nosotros somos seres creados y Dios nos creó, ¿sabes para qué? Para adorar.
1: Para adorarle a él.
0: Para adorar a Él. Y cuando no lo adoramos a Él, sentimos un vacío y buscamos los deleites, como hablábamos el otro, los placeres. El lugar es diferente. ¿Cuántas veces he escuchado? Yo he escuchado muchas veces, no, yo tengo 40 años de casado. Me casé jovencito, jovencita, me cansé de él, me cansé de ella. Es bueno, es buenísima, pero me cansé. ¿Sabes las veces que lo he escuchado? Cuando Dios lo que quiere es un matrimonio constituido en Él.
1: Claro.
0: En Él. Entonces, dejá de buscar en lugares equivocados, buscás a Dios y Dios te hace ver lo mejor de tus hijos, lo mejor de tu esposo y sobre todas las cosas, lo que puedo hacer con tus hijos y lo que puedo hacer con tu esposo o con tu esposa.
1: Aparte, el amor es una decisión. Yo decido amar o decido no amar.
0: Tal cual.
1: No es que es algo que... Y no, no lo siento más. Yo conozco matrimonios que Dios los ha restaurado estando en que ya se iban a separar y bueno, si vos en algún momento te enamoraste de esa persona, es por algo. Entonces, recordá eso, pedile a Dios que te dé de su amor, porque Dios sabemos que Dios es amor.
0: Está lindo, está muy lindo el tema con respecto al matrimonio, algo que no íbamos a tocar, pero bueno, por algo será, por algo será. Nosotros nos vamos a preparar para el siguiente tema musical y vamos a seguir hablando de esto,
1: Los beneficios
0: los
1: de él,
0: beneficios
1: de estar en él,
0: de lo que está,
1: conocerlo a
0: de
1: él.
0: conocerlo a él, de seguirlo a él. Así que vamos al siguiente tema musical y ahora continuamos acá en la Universal 95.3.
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Y si alguna mujer escucha esto, con el corazón cansado, recuerda algo. 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
1: Continuamos juntamente a Lorena, Gustavo, no solamente de pan vivirá el hombre. Y estábamos tocando un tema muy importante, ¿no? Un tema duro, sobre todo.
2: La base de la sociedad, ¿no?
1: La familia es la base de la sociedad. Y si hay algo que el enemigo se ha ensañado en estos tiempos, en destruir matrimonios. Yo como hombre he visto, he escuchado, me ha tocado hablar con personas que... Cuesta decirlo por radio, pero que... la debilidad quizá del hombre, voy a hablar del hombre desde mi punto de vista, ha sido no poder controlarse en el área sexual. ¿Vos sabés, Lorena? Y yo he escuchado hombres llorando. No puedo con esto. Es más fuerte que yo. Amo a mi señora, amo a mis hijos, pero es algo que no puedo controlar. Y uno de los beneficios que Cristo nos regaló es la libertad. La libertad es tuya. Solamente la tenés que tomar. Solamente la tenés que desear. Y solamente la tenés que querer. Vos sabés que... de la forma que Cristo puede hacerte libre, te digo porque he pasado por esa vereda. Y una de las causas principales es poder reconocer que tengo un problema. Que estoy viviendo en pecado, que tengo un problema. Segundo, el primero es aceptar, el segundo es arrepentirme. Es decirle al Señor, Señor, yo no puedo vivir con esto, es más fuerte que yo, no lo quiero, amo a mi esposa, amo a mis hijos, amo a mi familia, pero es más fuerte que yo. Es reconocer. Y el tercer punto es entregárselo a Él. Dice la palabra, venid a mí, todos los cargados y cansados, porque yo
2: os haré descansar.
1: Wow. El descanso lo vas a conseguir en Cristo. Y ese descanso significa paz y significa libertad. Pero tenemos que ir a la fuente. Tenemos que ir a Él. Claro. Leíamos recién todo lo que Él padeció por nuestra causa. Siendo nosotros pecadores, siendo nosotros enemistados, dice la palabra, éramos enemigos, pero a causa de lo que Él hizo, de haberse entregado en la cruz del Calvario,
2: podemos experimentar estos beneficios, ¿no?
1: Podemos experimentar estos beneficios. La libertad. Para Cristo no hay nada imposible. Eso que vos puedes estar pasando, varón, o quizás vos, mujer, Dios puede hacerte libre. Amén. Dios quiere hacerte libre. Pero depende de vos, de lo que vos quieras. No, uno no puede decir, como dice Dante Gebel, ¿no? Un pastor muy reconocido, dice, uno no puede decir, el pecado es feo, me dio asco, peque. No, el pecado es lindo, pero para la carne. Pero la paga del pecado es...
2: muerte.
1: Es muerte. Y no quiere decir que te vas a morir físicamente.
2: Pero al final termina siendo una insatisfacción. No es que vos decís, por ejemplo, ¿no? Lo que estamos hablando esto, ¿no? Que vos estás con otro hombre o con otra mujer fuera de lo que es tu esposo o tu esposa. Sí, en el momento sentiste placer, o sentís placer, o sentís que te sentís bien, pero ¿y qué hay adentro? ¿En qué afecta, ¿no? A tu entorno, porque más allá de que a lo mejor tu esposa o tu esposo pueden no saberlo,
1: pero hay alguien que afecta. Lo sí, afecta a tu vida, afecta a tu físico. Dice que el pecado engendra pecado. Pero por eso, algún día quizás un sábado de esto podamos tocar lo que
2: es el matrimonio.
1: Lo que es el matrimonio en sí. Pero yo sé que era un tema que no íbamos a tocar ni siquiera. No, por ahí no. Hacemos unos apuntes con Lore, como más o menos direccionar el programa, pero yo sé que Dios le está hablando a alguien. Y mira que yo no soy una persona que diga Dios me dijo, Dios me habló, pero tengo la convicción y la seguridad de que Dios le está hablando a alguien. ¿Querés ser libre? ¿Querés ver tu matrimonio
2: restaurado,
1: sanado, disfrutarlo hasta el último día de tu vida? Tenés una fuente. Tenés a alguien que ya lo dio todo para que vos seas feliz.
2: Simplemente tenemos que decirle, bueno, Señor, yo quiero ese matrimonio que vos hablás en tu palabra.
1: Que vos diseñaste, que vos diseñaste.
2: Claro, Dios
1: habla de un... El matrimonio es un diseño de Cristo. Es un diseño de Dios. Dios diseñó el matrimonio.
2: Preguntarle, Señor, ¿a qué tengo que morir? ¿Qué cosa tiene que morir en mí? Una forma de hablar, una forma de expresarme con mi esposo, si hay enojo, lo que sea. Dios está ahí. Esos son los beneficios, gente, que nosotros lo tenemos a Él. Tenemos al diseñador de la familia. No es que alguien... No, Él es. Imagínense que tenemos ese beneficio de tenerlo a Él. Justamente estaba escuchando un testimonio, te cuento, Carlos, porque no sé si te lo comenté, pero hay un testimonio contado a un pastor de que él se fue con su papá de viaje a un país distinto. Ellos son de Estados Unidos, creo que se fue a Panamá, no me acuerdo bien a qué lugar. Resulta que, claro, ellos querían recorrer, pero no tenían un medio de movilidad. Entonces el pastor de la iglesia, donde ellos fueron, les cedió su auto. Claro, él no conocía las calles. En un momento se mete en una calle y se mete de contramano. Entonces lo para un policía, claro, y cuando él se dio cuenta estaba de contramano, pero ya enseguida lo paró el policía. Entonces el policía lo para y le dice, bueno, deme los papeles, dice, no tengo carnet de conducir, dice, pues soy estadounidense. Bueno, dice, deme el pasaporte, me lo olvidé, lo tengo en el hotel. Y dice, y bueno, y dice, le dice el policía, dice, y entonces dice, ¿de quién es el auto? Y le dijo, era de un senador el auto, ¿eh? Era un senador, y él era un pastor que iba... Se ve que también era predicador, no sé. Y le dice, del senador fulanito de tal. Ah, bueno, dice, usted siga. Ustedes fíjense en el beneficio. Era una persona creada por Dios que tenía una autoridad y que a este pastor que había infringido la ley porque no tenía los papeles y no se dio cuenta, le dijo, siga como viene. Que él dijo, mirá vos, dice, cómo los beneficios que uno puede llegar a tener humanamente, con una persona, un humano. Imagínense, gente, el beneficio que podemos tener con Cristo, los beneficios que tenemos con Él. Por eso es como siempre le decimos con Carlos, no quiere decir que la vida va a ser color de rosa, porque no es real. El que te diga que si vos te metés en el Evangelio todo te va a ir bien, es mentira. Es mentira. Vas a seguir teniendo problemas, vas a seguir teniendo circunstancias, pero tenemos el beneficio de saber que no estamos solos, que Él está con nosotros.
1: Tal cual, tal cual. Sí, yo sé que Dios tiene pensamiento de bien y de paz para cada uno de nosotros. Y dice también que los que aman a Dios, como hablábamos recién, dice, todas las cosas le sirven para bien. Es decir, que como dice la palabra, esta leve tribulación es momentánea y pasajera, pero no se compara con la gloria venidera. Claro. Lo que Dios te va a dar y lo que Dios me va a dar. El problema es una circunstancia y la pregunta siempre es, ¿por qué? ¿O para qué? Dios no permite un problema en tu vida o en mi vida. No lo permite porque Dios dice, bueno, yo este quiero que tenga. No. Dios quiere enseñarte quizás a través de esa adversidad y esas circunstancias.
2: Claro, preguntarle cuál es el propósito.
1: ¿Cuál es el propósito?
2: ¿Qué es lo que tiene que morir en mí?
1: Y vamos creciendo. Y vos sabés que para crecer y madurar espiritualmente tenemos que morir. ¿Te cuesta?
2: Y es como dice el pastor de la iglesia donde nosotros vamos. Él dice, si estás muerto no te duele.
1: Tal cual. Estamos hablando de las emociones. Vos fíjate esto, te hago una pequeña comparación y vamos a seguir al próximo beneficio, pero fíjate esto. Si vos tenés un problema y no pones a Dios como tu primicia, no lo pones a Dios por delante tuyo, ese problema va a ser un dolor de cabeza, va a ser angustia, va a ser desesperación, va a ser ansiedad. Pero cuando pones, aún teniendo ese mismo problema, y lo pones a Dios por delante, lo que vas a aprender, lo vas a capitalizar para tu vida espiritual. Decir, Dios me sacó de esto. Dios restauró mi matrimonio. Dios sanó, me sanó esta enfermedad. Dios sacó a mi hijo de las adicciones. Dios me libró de tal o cual situación. Hay una diferencia entre los beneficios de Cristo y mis propios beneficios.
2: Bueno, y la otra, el otro beneficio, por ejemplo, podría ser, qué sé yo, recibimos dirección para tomar decisiones en nuestra vida, ¿no? En la palabra de Dios está todo escrito. Cuando vos tenés que tomar una decisión, es lo que siempre decimos, ¿no? No la tomemos a la ligera. Tomémonos el tiempo sabiendo que tenemos el que sabe nuestra vida, el que tiene el diseño de nuestra vida, porque Dios tiene el diseño de la vida de cada uno de nosotros. Entonces, si vos sabés que tenés a Él, que está Él, y que Él sabe cuál es el diseño de tu vida, tomate el tiempo y pregúntale, Señor, ¿esto es lo que tengo que hacer? ¿Esto debo hacer? Y aprender a escucharlo. Hoy justamente hablábamos con una chica que fue a casa, ¿no? Porque Dios siempre nos habla, gente. Siempre. Que nosotros podamos llegar a no querer escucharlo es otro tema. Que nosotros no lo escuchemos porque a lo mejor nos cerramos en que queremos tal o cual cosa es otro tema. Pero Dios siempre habla.
1: Tal cual. Siempre. Tal cual. Siempre. Vos sabés que soy una persona que nunca me gustó en lo personal lo eclesiástico, lo religioso, porque por muchos motivos que algún día lo vamos a hablar. Y hace muchos años atrás acá había un cura, un sacerdote, creo que era Ortiz de apellido, un hombre que hacía, nosotros le llamamos liberación, y este hombre era muy usado en el área de la liberación. Yo creo que el católico lo llama de otra manera, no recuerdo bien el nombre, pero y yo lo veía y me reía porque hablábamos y compartíamos mucho con él. Cuando me tocaba ir a buscarlo, él iba del convento al hospital, del hospital al convento, y le digo, y nos reíamos y nos divertíamos porque no hablábamos de religión, ni vos tenés la razón o yo tengo la razón, porque no estamos para eso. Y le digo, yo te quiero hacer una pregunta. Sí, mira, yo sé que Dios te, yo porque he escuchado el testimonio de gente de que Dios te usa en el área del exorcismo, esa era la palabra. Y me dice, mira, Carlos, me dice, hoy este hombre no, ya partió, ¿no? Partió con el Señor. Mira, Carlos, dice la palabra que este género sale con ayuno y oración. ¿Qué es lo que quiero decirte y a dónde me quiero enfocar? Es que si yo pongo por obra la palabra de Dios, respeto la palabra de Dios, vivo en la palabra de Dios, Dios te va a dar respuesta.
2: ¿Sí?
1: Dios te va a dar respuesta. Este hombre dijo, la palabra dice. Y yo te puedo decir algo. La palabra es el libro de vida para nuestras vidas, para ¿sí? la tuya y para la mía. Mirá si hay beneficios en Cristo. Mirá si hay beneficios en seguirlo a Él.
2: También podemos encontrar, el otro beneficio es la esperanza. La esperanza cuando ya sentimos que nada tiene sentido, que como que no encontramos fuerzas en nada, saber que en Él tenemos esperanza. Cuando estamos heridos, otro beneficio, podemos recibir el perdón si hemos fallado, cuando estamos lastimados, ir a Él y Él nos sana, nos cura. Entender de que realmente en Cristo hay muchos beneficios y muchísimas cosas más que uno podría hablarlas, cantidad, saber de que con respecto a la esperanza, con respecto a ver situaciones, por ejemplo, económicas, y vos decís, bueno, Señor, yo sé que de esto voy a salir, en un tema de salud, a ver. No quiere decir que en algún momento no tenemos que partir de esta tierra, porque partir de esta tierra en algún momento lo vamos a hacer. Pero si vos perdés un ser querido, en él podés encontrar el consuelo, en él podés encontrar la paz, que no es fácil, pero aprendés a vivir con la paz que él te da. A mí me ha pasado, yo he perdido, por ejemplo, mi madre, mi padre, estando en el Señor, y yo le doy gracias a él que haya sido así, habiéndolo ya conocido a él y poder experimentar de sus beneficios, porque pude experimentar el consuelo de él. Yo siempre digo, si yo no hubiese estado, no hubiese conocido a Dios, no hubiese conocido su amor, y yo no sé si hoy estaría acá hablando con ustedes, porque para mí fue muy duro. Nosotros con mis hermanos perdimos a nuestros padres muy jóvenes, entonces encontrar el consuelo, por eso les digo, no quiere decir que no nos van a pasar cosas, no quiere decir, pero vas a encontrar consuelo, fuerza y sostén, y no vas a caminar solo. Nunca más.
1: Y esto ya como para ir terminando, nos quedan poquitos minutos. Fíjate hoy en día lo que se vive. La ansiedad, ayúdame Lorena. El miedo.
2: Las personas que sufren de pánico.
1: Personas que sufren que eso, de pánico.
2: Eso se está viendo muchísimo, lo que es el pánico. Es
1: bipolaridad.
2: Mucho en los jóvenes.
1: Hoy la psicología está a full por problemas emocionales, por problemas psicológicos, algunos psiquiátricos. Pero cuando vos seguís a Cristo, cuando vos lo seguís a Él, yo te puedo asegurar, y le damos gracias a Dios por la medicina, ¿sí? Le damos gracias a Dios por los profesionales.
2: Los bendecimos porque son también personas que muchos de ellos que aman a Dios y personas que se han preparado, y es parte de la vida, así que los bendecimos a ellos también, ¿no? Ni hablar que son de... por algo están.
1: Tal cual. Pero vos fíjate cuando vamos al lugar correcto. Vos que estás del otro lado ya terminando, ya a punto de despedirnos. Vos que estás del otro lado y este programa, ¿sabés que fue diseñado? Yo sé que fue el Señor el que lo permitió. Porque queremos llegar a esta ciudad, queremos llegar a San Lorenzo. Pero no hablándote de Lorena, de mí, sino de lo que Él puede hacer en tu vida. Aquel, como leíamos hoy, aquel que dice que por su llaga fuimos nosotros sanados. Yo te voy a leer un... Creo que es la primera vez que leo tanto, pero quiero leerte algo. Fíjate para qué vino Cristo. Para qué vino Él a tu vida y a mi vida. Isaías 61 dice... El Espíritu de Jehová, el Señor, está sobre mí, porque me ungió Jehová, me ha enviado a predicar buenas nuevas de salvación, a los abatidos, a vendar a los quebrantados de corazón, a publicar libertad a los cautivos y a los presos apertura de cárcel, a proclamar el año de buena voluntad de Dios, y el día de la venganza de Dios nuestro. Tremendo. Dios vino a tu vida para hacerte libre. Dios vino a tu vida a consolarte. Dios vino a tu vida a sanarte. Experimentalo. Desde tu habitación. Desde tu pieza. Disfrútalo. Ten un encuentro con Él. Entregale tu vida. Si nunca lo hiciste, Señor, te entrego mi vida, te doy mi vida. No sé lo que vas a hacer, no te conozco. Yo sé que sos el único que podés cambiar. Me necesito de vos porque solo no puedo. Mirá si hay beneficios en Cristo Jesús. Mirá si hay beneficios en seguirlo a Él.
2: Otra cosa más, ¿no es cierto? Otro beneficio que podemos, y ya nos tenemos que ir yendo, ¿no? Pero no me quiero ir sin decirte esto. El sistema puede decirte que vos no servís, que no valés, que puede catalogarte de lo que sea. Pero ten en cuenta lo que dice en Primera de Pedro, capítulo 2, versículo 9. Mas vosotros sois linaje escogido, real sacerdocio, nación santa, pueblo adquirido por Dios para anunciar las virtudes de aquel que los llamó de la tiniebla a la luz admirable. No te olvides quién sos, el beneficio que tenés de que la sociedad te puede catalogar como lo que hayas sido antes, lo que hayas hecho antes, pero Dios te ve como su pueblo, como su creación, como su nación santa, como linaje escogido. No te olvides de eso.
1: No te olvides. Lorena, se nos fue el tiempo.
2: Bueno,
1: se nos fue el tiempo y agradecido a Universal 25.3, agradecido a Gustavo, sobre todas las cosas, agradecido a Dios por lo que Él está haciendo, por lo que Él hizo. Y si Dios habló de tu vida, escúchalo, porque Él quiere verte de la mejor manera. Disfrútalo, disfruta de la vida, disfruta de tus hijos, disfruta de tu familia, disfruta de tu matrimonio.
2: Disfruta del sol, del viento, disfruta de la creación.
1: Cuando vos, yo lo he escuchado un montón de veces, cuando vos sos libre, como decía Maga ese día que vino, ¿de verdad?
2: Dijo, aprendés a ver las cosas de otra forma, ¿no?
1: Parece que hay luz. Aprendés a vivir la vida, disfrutá el día a día. Eso es lo que hace Cristo en tu vida cuando vos le rendís y le entregás tu corazón. Te damos la gracias Lorena por estar, gracias Gustavo por estar, gracias a vos que estás del otro lado por estar. Esperamos que esto te haya sido de tremenda bendición para tu vida. Y bueno, estamos para servirte, estamos para soltar una palabra que el Señor haya puesto en nuestro corazón. Nos vemos, Dios mediante, nos escuchamos, Dios mediante, el próximo sábado de 13 a 14 en esto que hemos caratulado, No Solo de Pan Vivirá el Hombre. Sí, Lorena.
2: Bueno, gente, muchas gracias también, como decía Carlos, gracias por compartir con nosotros este tiempo. Y bueno, decirles que esto es de gran bendición para nosotros y esperamos que para ustedes también. Y bueno, como decía Carlos, los esperamos el sábado que viene de 13 a 14 acá en la 95.3 en
1: No Solo de Pan Vivirá el Hombre.
2: Gracias, Gustavo.
1: Sino de toda palabra que sale de su boca.

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1: Ahora estamos construyendo un jardín maternal modelo, una inversión importante de alrededor de 400 millones de pesos en Barrio Rivadavia, para atender la demanda de los niños de la zona sur de la ciudad.
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0: buenas tardes a todos. Comenzamos Viajeras y lo hacemos como todos los sábados con la propuesta de viajar a través de la radio de la FM 95.3 Universal. Te hacemos compañía hasta las 16. Arrancamos viajando a través de la radio con Laura Ereñú, quien te habla, Patricia Butis en los micrófonos y Gustavo Butis en los controles. Buenas tardes, compañera.
1: Hoy... Buenas tardes, país. Buenas tardes, San Lorenzo.
0: Hoy yo pensaba,
1: ¿están?
0: Va a estar contenta Silvia Pérez. ¿Col Pérez? Y Silvia Pérez
1: Silvia
0: también.
1: Pérez la traicionó.
0: Que mandó saludos. Sol Pérez, porque es un día hermoso.
1: Hermoso, sí, pero viste que estaba un poquito...
0: Ventoso.
1: Ventoso.
0: Muy ventoso.
1: Y las nubes ahí se veían, el cielo parte sur.
0: Claro, usted que sabe todo ese tema.
1: Sí, sí, sí. Estudié, aparte. Fui a Harvard.
0: Bueno. Manda música, por favor. Ay, bueno, no por nada del clima todos los sábados.
1: No. Me gusta, claro. Me gusta porque es como mantener a la gente informada en cuanto, viste, yo veo a veces algunos canales de televisión o también de radio, le dicen, a ver, ¿cómo va a salir usted a la mañana? ¿Con qué? O a la tarde,
0: claro.
1: Lo mismo. ¿Con qué va a salir? Si va a salir con paraguas, va a salir con un piloto, va a salir,
0: sí.
1: ¿Viste?
0: ¿Cómo
1: así,
0: la
1: abrigarte?
0: Información,
1: claro, porque,
0: uno,
1: porque vos no saliste todavía de tu casa, bueno.
0: Claro. Ahora no salgas hasta las 4.
1: En este caso, quédate escuchando a Viajeras.
0: Claro, hasta las 4 de la tarde.
1: Las voces de Patricia Butisé y quien le habla.
0: Y es lo que hay.
1: Laura
0: de
1: Duque, claro. Pero
0: no cambie el dial.
1: No cambie, porque se van a reír un rato, claro. Se van a divertir.
0: Aparte vamos a viajar, ¿a dónde?
1: ¿A dónde vamos a viajar?
0: Vamos a viajar a Entre Ríos.
1: Ah, qué lindo.
0: Lugar hermoso. Sí, ya hemos viajado en otras oportunidades, pero siempre hay lugares
1: queriendo
0: para...
1: Queriendo viajar porque me dieron un buen dato de unas cabañas que hay en La Paz, Entre Ríos.
0: Bueno, podés pasar el dato. Claro, si no es propaganda, sí. Pero bueno.
1: No, pero buen lugar como para... Que también es como una quinta, ¿viste?
0: Ajá.
1: Y tienen viñedo, por eso me interesó mucho.
0: Bien.
1: Viñedo que
0: un
1: poder
0: buen dato
1: recorrer,
0: para tirarle,
1: claro,
0: a la gente,
1: y tranqui,
0: que a lo mejor,
1: ¿viste? La Paz conozco, las termas, muy lindo.
0: Claro, se puede hacer una escapadita que Entre Ríos, que está cerquita, aparte, ¿eh? Un fin de semana.
1: Sí, sí, seguro.
0: Y si no, ir pensando ya en el veranito, ¿eh?
1: Pensando.
0: Estamos en septiembre ya.
1: Sí, sí. En cualquier
0: feliz
1: momento.
0: Feliz día a las secretarias.
1: Feliz día. Todas las que de una manera, nosotros la saludamos hoy a Griselda.
0: Claro.
1: Griselda Benítez,
0: la parroquia San Lorenzo Mártir, junto con Elba, con Adriana
1: Esther, creo también.

0: Me quedó el ramo de fresias precioso. Ay, qué hermoso, así que tengo la casa perfumada. Porque...
1: Pero linda tarea también el del secretario, es recibir ahí, en su caso, recibir la gente, estar en contacto con ellos.
0: Me encanta, claro, me gusta mucho. Yo siempre cuento, y bueno, les conté a mis compañeras ayer, que yo cuando era chica jugaba siempre a ser maestra, ¿no? Yo me acuerdo que llegaba de preescolar y ya le daba clase a las muñecas. Ajá. Mi mamá era docente.
1: Sí.
0: Y aparte me dejaba escribir en la puerta. Ella me traía tiza de la escuela y yo escribía en la puerta como era en mi pizarrón.
1: Ajá, mira.
0: Y acomodaba las muñecas, le daba clase, bueno. Pero también me gustaba jugar a ser secretaria. Sobre todo, ajá, viste, la de los médicos.
1: Sí.
0: Que dan los turnos y qué sé yo. Entonces siempre me gustaba tener muchos talonarios, papeles, viromes, teléfono, que nunca tuve cuando éramos chicos, nunca tuvimos teléfono fijo.
1: Ah, mira.
0: Pero yo tenía un jueguito de peluquería que traía un secador de pelo. Qué miseria. El jueguito.
1: Éramos tan pobres, decía Olmedo.
0: Bueno, el secador de pelo era medio como parecido al tubo del teléfono. Sí, claro. Y ese era mi teléfono cuando yo jugaba.
1: Claro.
0: Y me encantaba. Así, claro. Y ahora, yo, por cuestiones de la vida, ya no puedo estar frente al grado como docente y estoy desempeñándome como secretaria. Entonces, he cumplido con mis dos anhelos de chica.
1: Anhelos, claro, sueños. Claro. Y lo que está bueno también que asisten ustedes a las personas y ayudan. Porque
0: hacemos un poco de todo.
1: Le solucionan a veces las preguntas, las dudas que tienen.
0: Hacemos un poco de todo, claro, con la gente, con los chicos, con la misma, con las compañeras también, claro, ¿viste? Claro. Y bueno, pero es muy lindo, es linda. Bueno, es otra tarea diferente, pero bueno, doy gracias a Dios de poder estar haciéndola, ¿no?
1: Y sí.
0: Ya que no puedo estar frente al grado, puedo estar ahí.
1: Buenísimo, buenísimo. Saludamos a todas.
0: A todas las secretarias.
1: En este día, a todas las del país.
0: Septiembre es un mes lleno de festividades, así que tienen que ver con la educación.
1: Sí.
0: Ahora viene el Día del Maestro, el 11.
1: Por supuesto, sí, sí.
0: Creo que el 13 es el Día del Preceptor.
1: Va a recibir otros regalos, seguramente.
0: Sí, capaz, ya no tengo alumnos, pero... Bueno, recibo
1: igual,
0: ¿eh?
1: Igual, seguro.
0: Bueno, el 11 el Día del Maestro, el 13 el Día del Preceptor, el 17 del Profesor, el 21 del Estudiante. ¿De los novios cuándo es? ¿El 20?
1: El 20.
0: El 20 el de los novios.
1: Sí, sí. Este mes viene cargadito de cosas, ¿eh?
0: Hermoso mes.
1: Qué bueno.
0: Hermoso. Se vienen los días más lindos también.
1: ¿Hoy es 4 o 5?
0: 5.
1: 5. Ayer creo que fue el de Nuestra Señora de Teresa de Calcuta, madre de nuestra...
0: Hoy creo.
1: Hoy. Claro, eso es hoy. Uh-huh. Así que, el 5 entonces.
0: La Madre Teresa, sí.
1: Madre Teresa de Calcuta. La verdad que también, un ejemplo de vida, digo yo.
0: Sí, sí.
1: Y todo lo que para ha imitar. Hecho y el servicio para imitar.
0: Ojalá todos imitáramos, aunque sea un poquito, de todo lo que hizo la Madre Teresa, ¿no?
1: Sí.
0: La verdad que sí. Bueno, se vienen los días más lindos, decíamos, la primavera, uno ya viene... Hay flores por todos lados. Para mí la estación más linda, ¿no?
1: Para mí también.
0: Me encanta el verano, pero la primavera es muy linda. Ojalá que se mantengan estos días así. Y hablando de eso, ¿cómo va a estar hoy y los días subsiguientes? Como
1: sí,
0: a usted le gusta decir.
1: Los días subsiguientes, decía recién el pronóstico, que va a estar soleado también, todos
0: qué
1: los días.
0: Lindo,
1: no se ve
0: semana.
1: Lluvia, no se ve lluvia, sí, no, por el momento. Actual es 47% de humedad hoy. Y sí, por lo menos hasta la semana que viene, martes, miércoles, dan soleado.
0: Buenísimo.
1: Pero después dice que se viene un poco el calorcito, porque estos días son medio de frío y después volveríamos un poco al calorcito. Por ejemplo, mañana dice 0 grados de mínima y de máxima, claro, 12 grados. Así que mañana bastante frío va a estar. Y si sigue este viento, bueno. Se va a sentir más que nada.
0: Bueno,
1: así que,
0: pero viste que en la semana hubo un día que hizo un calor rarísimo.
1: Sí.
0: Y hoy está fresquito, está ahí sol, pero está fresquito.
1: Está fresquito.
0: Bueno, qué sé yo, días a disfrutar, ya se acerca la primavera, dentro de poquito. Así que.
1: ¿Viste los árboles, todos los retoños? ¿Cómo van brotando?
0: Sí.
1: Ya y.
0: Los lapachos.
1: Los lapachos,
0: claro. Rosados que hay acá en la ciudad.
1: Hermoso. Yo tengo dos moras y ya también, ya como que dan las florcitas. Sí, hermoso.
0: ¿Y dan frutito?
1: Sí.
0: ¿Sí?
1: Sí, sí.
0: ¿Y comes mora?
1: Sí, me encanta.
0: Mancha la mora.
1: Mancha un montón, pero bueno. Pero es bien dulce, bien dulce.
0: ¿Y los pasos?

0: pájaros no te la comen, viste, y los pájaros.
1: No, por lo menos ahí en casa no, viste, pero hay muchas palomas. Palomas sí hay.
0: Claro. Yo me acuerdo que en otra casa que yo viví teníamos una higuera.
1: Ajá.
0: Ay, los pájaros hacían estragos. Estragos con los higos, bueno.
1: Qué lástima.
0: Bueno, esto es interés general, gente.
1: Sí, por supuesto.
0: Hay que hablar un poco de todo.
1: Sí, sí.
0: Vamos a estar viajando por Entre Ríos. ¿Te podés comunicar con nosotras? Sí. Al 3476-210-555, contándonos si conoces algún lugar hermoso de Entre Ríos para recomendar a la gente.
1: Claro.
0: O si te gustaría conocer, si querés mandar algún saludo, algún audio, lo podemos pasar y si no lo leemos.
1: Claro, que ¿sí? Es un lugar cercano, viste, porque en tres horas estás en Colón, Gualeguaychú, bueno, lugares hermosos.
0: Claro,
1: todo,
0: yo conozco los Palmares de Colón.
1: Ajá.
0: Y creo que nada más.
1: Claro.
0: Sí, nada más. No conozco mucho, y eso que estamos re cerca.
1: Sí, Federación, viste, también es muy lindo, porque hay muchos termas por toda Concordia.
0: Y es uno de los lugares turísticos Yajarí. Muy elegidos dentro de Entre Ríos.
1: Sí, sí.
0: Junto con Córdoba, ahí va, están peleando. Es una de las actividades económicas fundamentales del turismo en Entre Ríos. Así que por eso vamos a estar hablando un poco de todo eso.
1: Y ya tenemos un mensajito, pero ya bueno, después lo vamos.
0: Es un audio de Milo.
1: De Milo, lo vi Milo. Con la mamá el otro día y le dije, bueno, seguinos saludando, seguinos escuchando, le dije yo. Así que bueno, le mandamos un beso,
0: ahora
1: lo vi con la mamá.
0: Sí, lo vamos a mandar al operador para que después lo ponga. Te mandamos un besote grande, Milo.
1: Sí,
0: y a ver cuándo nos venís a visitar.
1: Sí, yo le dije, tenés que ir a la radio en cualquier momento. Bueno, va a estar por acá, seguramente.
0: Que nos venga a visitar. Ayer también se confirmaron los alumnos de la Escuela San Carlos.
1: Sí,
0: les mandamos un beso grande a todos.
1: Un beso grande a todos. A Emma, yo en particular.
0: Ajá.
1: Qué bueno que vi cómo había adornado todos los souvenirs. Me mostró las tarjetitas Emma Segovia.
0: Uh-huh.
1: Así que un saludo a ella y a la familia.
0: Bien.
1: Que es nuestro sponsor también del programa.
0: Lubricantes.
1: Lubricantes San Lorenzo. Exacto.
0: ¿Mm? Uno de los últimos que se incorporaron a la familia de viajeras. Así que bueno, gracias y bendiciones para toda la familia por la confirmación de Emma. ¿Qué te parece si empezamos con música?
1: ¿Cómo no?
0: Este sábado hemos charlado ya un poco de todo, ya charlamos todo. Ya charlamos
1: es como
0: todo.
1: Que no nos gustara charlar.
0: Claro.
1: No sé por qué.
0: Y después del tema empezamos a viajar, ¿eh? Así que
1: bárbaro.
0: Arrancando los motores.

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0: el turismo es una de las principales actividades económicas de Entre Ríos, lo habíamos dicho en el bloque anterior, por la característica que tiene la diversificación de propuestas vinculadas a abundantes recursos naturales, como sus ríos, sus playas, sus termas, como vos comentaste, la tranquilidad de los paisajes provinciales y el trato cálido y cercano de los entrerrianos. Es cierto eso, ¿eh? Los entrerrianos son gente así muy amable, muy simpática. Y es uno de los destinos turísticos nacionales más elegidos por los argentinos. Y una de las claves del desarrollo de su actividad turística ha sido la constante articulación pública-privada que ha posibilitado su sostenibilidad, así como la accesibilidad para los visitantes. Entre Ríos es la capital nacional de los circuitos termales, ocupando a su vez un lugar destacado en el despliegue de sus carnavales, ahí también es más full, contando con el mundialmente reconocido Carnaval del País, que se lleva adelante en la temporada de verano en la ciudad de Gualeguaychú. Además de, bueno, muchas celebraciones, fiestas populares que convocan a miles de personas a visitar la provincia. Tiene una gran variedad de playas destinadas al descanso y la recreación. También tiene un ambiente natural propicio para la pesca deportiva, tanto en río como en arroyos, y 16 complejos termales. Que pueden visitarse durante todo el año, con más de 125 piscinas, con aguas de distintas características y propiedades que se ofrecen en 14 localidades de la provincia.
1: Comparon todo con las termas, ¿eh?
0: Tremendo.
1: Vieron la beta de turismo.
0: Claro. Y viste que la gente busca mucho, ¿no? Como las termas tienen propiedades, aparte de ir a vacacionar, ¿no? De descansar, qué sé yo. El agua termal tiene propiedades curativas y, bueno, entonces la gente las busca mucho.
1: Ni hablar de que
0: y estamos cerca,
1: para descansar, es ideal también.
0: Claro. Así que bueno, también es un punto estratégico ambiental en donde se encuentran importantes parques nacionales y provinciales, reservas naturales, monumentos naturales, y donde se pueden hacer muchas actividades como safaris, avistajes de flora y fauna, caza y pesca deportiva, ecoturismo, y también se puede hacer un recorrido histórico. En cuanto al alojamiento turístico, ofrece 10.000 plazas hoteleras. Un montón. Con establecimientos clásicos de 1 a 5 estrellas, presentando una gran variedad de alternativas de alojamiento. Gualeguaychú es un lugar ideal para visitar y disfrutar de un fin de semana diferente. La ciudad de Gualeguaychú cuenta con diferentes atractivos para los visitantes, desde termas, playas, la plaza, la catedral, el antiguo puerto.
1: Sí.
0: Y bueno, como dijimos, durante el verano, el famoso carnaval.
1: Claro, que es el corsódromo, hicieron nuevo.
0: Claro.
1: Que antes lo hacían en las calles.
0: Es el más importante, por eso le dicen carnaval del país, ¿no? Porque no se hace en otro lado.
1: Hicieron las gradas y un complejo bastante grande para que asistan un montón de gente.
0: Bueno. Gualeguaychú es el tercer centro urbano en cantidad de habitantes de la provincia de Entre Ríos. Y junto con la agricultura, el turismo es la principal actividad económica. Entonces, cada año miles de personas visitan Gualeguaychú, atraído por todo lo que ofrece, ¿no? El verde de los campos, los ríos y la tranquilidad, ¿no? Cuando vas en verano el carnaval no es muy tranquilo. Pero bueno, después todo el año podés disfrutar de lo que ofrece la ciudad de Gualeguaychú, que cuenta con una importante infraestructura para recibir a los turistas.
1: Claro.
0: Tienen hoteles, cabañas, bungalow, camping, si te gusta ir en carpa o con casa rodante. Y aparte bares, restaurantes, paradores, balnearios, muchos balnearios.
1: Mucho balneario. Lo que también es Colón, yo he ido muchas veces, que está cerquita de Gualeguaychú, hacen la expo artesanos también, una exposición muy grande, y en el Parque Quirós lo hacen.
0: Ajá.
1: Y es en febrero todos los años, y también
0: va
1: mucha gente de todos lados. No hay lugar casi para alojarse cuando pasa eso, así que...
0: O sea,
1: hay que reservar con mucho tiempo y todo eso, pero es hermoso.
0: Bueno, así que estamos recomendando un lindo lugar. Estamos en septiembre, ya pueden ir pensando para diciembre, enero, febrero, la temporada
1: seguro
0: de verano. ¿Qué lugares podés visitar en Gualeguaychú?
1: A ver.
0: El centro, uh-huh. que tenés la Plaza San Martín, la Plaza Urquiza, la Municipalidad, la Catedral, el Puerto Viejo y la Costanera.
1: Sí.
0: El Parque Unzúe, uh-huh. el Paseo del Puerto, las playas del río Gualeguaychú, que tenés el Balneario Municipal y el Balneario Solar del Este, las playas del río Uruguay, el Corsódromo, si vas en la época del carnaval, el Complejo Termal y el Teatro Gualeguaychú.
1: Ajá.
0: Todo eso Gualeguaychú.
1: Sí, sí, muchas cosas.
0: Y mucho más, seguramente.
1: Sí, sí.
0: Bien, y si seguimos por Entre Ríos, podemos ir a un lugar hermoso también, que es Federación.
1: Federación, sí. Se encuentra al norte de la provincia y en la costa del río Uruguay, sobre orillas del lago que forma la represa de Salto Grande. La ciudad es un destino ideal para disfrutar durante todo el año o para hacer una parada durante un viaje a la Mesopotamia. La actual ciudad de Federación, Nueva Federación, se fundó en 1979, cuando la totalidad de la población tuvo que mudarse de la antigua Federación. Eso, viste, también es interesante, ¿no?, lo que cuentan siempre, que quedó sumergida bajo las aguas del lago al construirse la represa de Salto Grande.
0: Uh-huh.
1: Esa represa, bueno, trajo esas consecuencias. Entonces tuvieron que mudarse y hacer toda una nueva Federación. Casas construyeron, bueno, y todo ese tipo de casas nuevas que hay ahora. Por ese motivo, la ciudad, la nueva ciudad, tiene un diseño planificado y moderno, con una avenida principal y muchos espacios verdes. La ciudad cuenta con hoteles, apar, cabañas, hostales.
0: Uh-huh.
1: Algunos se encuentran en el centro de la ciudad, pero la mayoría fueron instalados en la zona de las termas. La ciudad es, la terma es una de las más grandes, también decir, ¿eh?
0: Uh-huh.
1: Tiene como...
0: La de Federación.
1: Sí, la de Federación. Tiene como 11 piletas, ¿eh? Es hermosa.
0: También qué bárbaro.
1: Mucho parque, ¿viste? Sí, realmente es para descansar. Creo que nuestra amiga Nerina Schwager estaba por allá, ¿eh?
0: ¿Ahora?
1: Sí, sí.
0: Nerina, si nos estás escuchando.
1: Nerina, manda.
0: Comunicate
1: manda
0: con
1: a ver
0: viajeras.
1: Cómo estamos, cómo está por allá.
0: Claro, recomiende, a ver.
1: Sí, sí, sí, sí. La ciudad es atravesada por la avenida San Martín, comercial y transitada, donde se encuentran los edificios e instituciones más importantes, como la terminal de micros, Iglesia Inmaculada Concepción, la municipalidad, bancos, supermercados y comercios. La Plaza Libertad se encuentra en pleno centro y frente a ella está el Museo de los Asentamientos. Desde la costanera de la ciudad se accede a los diferentes balnearios y playas. Bueno, ¿qué lugares tenemos en Federación entonces para visitar? Las termas, que es lo que habíamos dicho, el complejo, las termas de Federación,
0: uh-huh.
1: el complejo termal es uno de los más importantes del país. Fue inaugurado en 1997 y cuenta con un predio de 10 hectáreas arboladas y parquizadas. Las termas cuentan con diferentes piscinas al aire libre y cubiertas, donde el agua tiene una temperatura que oscila entre los 37 grados uh-huh. y 41 grados.
0: Wow.
1: El de 41 medio que salí frita, pero es como que no, viste, siempre dice
0: hervida, mami.
1: Que el que tiene problema de depresión y eso, que no, tiene que tratar de unos segunditos meterse y volver.
0: ¿Ah, sí?
1: A... Sí, porque te hace subir la presión. Sí, sí, sí.
0: No sabía eso.
1: Sí, sí, semejante temperatura del agua, sí. Hay mucha gente que como que se descompone, entonces tiene que salir. Bueno, te recomiendan, el que tiene ese problema, no quedarse tanto tiempo.
0: Claro, claro, claro. Mirá vos, no sabía que influía eso.
1: Pero es como vos decís, tienen tantos minerales, tantas
0: propiedades
1: curativas, claro.
0: Sí.
1: También se destaca el importante parque acuático, también es uh-huh. hermoso, con una gran pileta de olas y el patio de duchas.
0: Qué lindo para los chicos.
1: Claro. El complejo termal cuenta con todo lo necesario por el visitante, como vestuarios, confitería, restaurante, alquiler de toallas y batas, y también enfermería, ¿no es cierto?
0: Claro. Claro, o sea que podés ir a pasar todo el día ahí.
1: Sí, hermoso, hermoso.
0: Los chicos se van a la playa de olas con todo y los claro, grandes a las termas.
1: A las termas. Dentro del predio termal no hay alojamiento, nos dicen acá. Porque en otros lugares sí tenés alojamiento dentro, ajá, pero en este no. Pero la mayoría de los hoteles, cabañas y hosterías se encuentran alrededor del complejo, muy claro, cerca. Así
0: sí,
1: que,
0: sí, el turismo está muy bien claro, preparado.
1: Está preparado para eso. Así que abierto, dice, todos los días de 8 a 22. El precio de las entradas de Termas de Federación, bueno, esto es viejo, no sé si decirlo, porque es del 2025.
0: Bueno.
1: Estaba adulto 10.000 pesos.
0: Debe estar más.
1: Jubilado y 6.000 no creo que esté.
0: Debe estar más.
1: Seguramente ha aumentado.
0: Bueno, de ahí para arriba.
1: Bueno, y Federación, que tiene diferentes playas sobre el lago del embalse de la represa de Salto Grande.
0: Ajá.
1: Ahí ya cruzás a Uruguay, ¿no es cierto? También.
0: Claro.
1: Por ahí se puede cruzar, así que lindo, hermoso. Este espejo de agua es ideal para disfrutar de deportes náuticos como kayak, windsurf, jet ski, etc. Las playas son de arena y los balnearios cuentan con diferentes instalaciones como sanitarios, proveedurías, confiterías, etc. Las playas más famosas de aquí, de esta zona, son Playa Sur, Las Palmeras, Las Grutas, uh-huh, Playa Grande y Playa Bali.
0: Bien.
1: Bueno, podemos recorrer y
0: todas esas en Federación.
1: Exacto. También hay una reserva natural, que esto es lo último de lo que tenemos aquí para visitar en Federación, que se llama Chavillú. Se encuentra a 12 kilómetros de Federación. La reserva protege monte nativo y un importante, no lo conozco, este sí no lo conozco, y un importante bosque de eucalipto. Para muchos, desde ese lugar se obtiene la mejor vista del lago Salto Grande. La reserva cuenta con área de picnic y diferentes senderos para conocer la vegetación y la fauna del lugar. Chavillú es un excelente lugar para la observación de aves y para el contacto con la naturaleza. Así que bueno, y también hay museos, ¿no? También de los asentamientos. Uh-huh. Así que muy lindos los lugares estos para recorrer.
0: Muy lindo, sí.
1: En Federación.
0: Así que vayan pensando como teniendo en cuenta un destino más para un fin de semana o, bueno, una semanita en las vacaciones.
1: Claro, por supuesto.
0: Está bueno, está cerquita. Y bueno, y aprovechar las termas que, como dijimos, tienen muchas propiedades. Y aparte hay muchas actividades para los chicos también.
1: Sí, sí, sí. Sí.
0: O sea, es familiar Entre Ríos.
1: Es familiar y también la vegetación, ¿viste? Que tiene mucho verde.
0: Uh-huh.
1: Es mucho más que
0: un lugar
1: acá.
0: Para
1: mucha
0: desconectar.
1: Arboleda. Sí, sí, sí.
0: Para desconectar. Bueno, estamos en Viajeras por la 95.3 hasta la hora 16. Hoy viajando por la provincia de Entre Ríos. Vamos a escuchar música, quizás la tanda también. Y después seguimos con mucho más Viajeras.
1: Bárbaro.
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0: Continuamos aquí en Viajeras, 14 horas 42 minutos. Ya se nos va pasando la primera hora. Rapidísimo, rapidísimo.
1: Y
0: muy bueno, sí, yo les cuento que yo los voy a abandonar, ¿eh?
1: ¿Cómo que se nos va a abandonar?
0: A las 3 me voy. No, tengo un compromiso familiar.
1: Ineludible.
0: Y, sí, tengo un cumpleaños de mi ahijada. Y no es aquí en San Lorenzo, entonces, bueno, me tengo que ir. Pero las dejo en buena compañía. Las dejo con Laura y Gustavo hasta las 4 de la tarde. Estamos en FM 95.3. Paso los teléfonos de nuevo a ver si la gente
1: no,
0: se quiere comunicar,
1: sí.
0: Como lo hizo Milo Alodi, que ahora vamos a pasar sus audios.
1: Sí, vamos a pasar los audios.
0: 3476-210-555. Estamos viajando por Entre Ríos hoy, ¿eh? Bueno, ¿compartimos los audios de Milo?
2: Quiero mandar a buscar guardia. Quiero mandar a buscar a vos, Pati, con esto. Y a vos, a ver, que...
0: Gracias. Que nos está escuchando a nosotras dos, dijo Milo.
1: Sí,
0: un besote. Gracias por mandarnos mensajes. Nos encanta que nos manden mensajes. Así que Milo empezó el programa y ya estaba el mensaje
1: muy
0: de
1: amigo,
0: Milo
1: también de mi sobrina, de Lumila Jiménez.
0: Claro, mira vos,
1: amigo,
0: qué bien.
1: De la familia, sí.
0: Ya vamos a arreglar con Amparo, con su mamá, para que lo traiga un sábado.
1: Claro,
0: ¿eh? Así charlamos con él. Seguimos viajando por la provincia de Entre Ríos. Ya viajamos por Federación, por Concepción del Uruguay. Vamos a viajar ahora. Y yo estuve hablando de Gualeguaychú. Mezclaron los lugares. Y otro lugar muy conocido de Entre Ríos es Colón. Colón es un lugar para visitar todo el año. Y cuenta con una amplia oferta turística. Es uno de los destinos turísticos más importantes de la provincia de Entre Ríos. Y entre sus atractivos cuenta con las playas sobre el río Uruguay. Termas, por supuesto.
1: Seguro.
0: El Parque Nacional El Palmar, ese lo conozco. Las colonias, el carnaval, la Fiesta Nacional de la Artesanía. Y
1: eso
0: la ciudad,
1: eso
0: es lo que vos decías, de los emprendedores. Y la ciudad ribereña agradable y tranquila, que es Colón, ¿no? Cuenta con una amplia oferta de alojamientos. Vas a encontrar en Colón de todo: hoteles, cabañas, hostel, hostales, camping, lo que quieras. Es una ciudad muy agradable para recorrer a pie y conocer los lugares emblemáticos como la Plaza San Martín, por ejemplo.
1: Sí.
0: Bien, no sé si tengo ahí. Otra cosita más de Colón. Yo fui en séptimo grado. Mi viaje de séptimo grado, en vez de ir a Córdoba como todos los niños, nosotros fuimos a los Palmares de Colón.
1: Claro. Qué alegría.
0: La verdad que no.
1: Vieron algunas iguanas. Bueno,
0: sí, porque había todo un... Me acuerdo que habíamos ido a un lugar que era una reserva ecológica y vimos animalitos, pero yo siempre cuento... Me da mucha risa, pero uno veía las postales, en ese entonces no había internet cuando yo fui, yo iba a séptimo grado, entonces uno decía, ay, van a ir a los palmares de Colón, y uno veía las postales y eran unas palmeras divinas, con todo el sol hermoso, cuando llegamos eran unas palmeras todas secas, horrible. No digo que ahora sea igual, digo que hace muchos años cuando yo fui era una desilusión.
1: No dio una buena imagen, claro.
0: No, aparte imagínate, todos chicos de 12 años llegamos ahí, no era para juventud. A lo mejor ahora sí, ¿no? Ya pasó mucho tiempo y ha cambiado, ¿no? Es muy lindo el lugar, pero bueno, cuando nosotros fuimos, no. No se los hubiera recomendado.
1: Tiene una linda playa también ahí, ¿eh? No sé si usted a lo mejor depende de la época, pero ahí
0: fuimos.
1: Los Palmares
0: nosotros.
1: De Colón tiene una linda playa, mucha arena.
0: Claro, nosotros no fuimos ahí.
1: Si vas en verano, claro, podés bajar y ir a la playa también.
0: Bueno, en Colón podés hacer lo que se llama turismo termal, como en todo Entre Ríos, ubicadas al norte de la ciudad, enmarcadas por el campo de golf Club Colón y el majestuoso río Uruguay, brindando al paisaje un atractivo casi tan importante como el agua que fluye tibia y relajante. En este entorno natural se conjuga un microclima especial que despierta en el visitante una sensación de bienestar y relax.
1: Sí.
0: Las termas de Colón cuentan con un amplio parque y espacios verdes con decenas de árboles nativos, con numerosas especies de aves. Tenés instalaciones aptas para ser utilizadas, como dijimos, durante todo el año, ya que cuentan con tecnología que permite el manejo sustentable de caudales y temperaturas que se adaptan a las distintas estaciones del año. Es decir, que se pueden usar las termas en cualquier momento del año.
1: Claro. ¿Mm?
0: El acuífero Guaraní, una de las más importantes reservas de agua del mundo, nos brinda agua termal mineralizada que mediante 13 piscinas ofrecen al visitante la posibilidad de beneficiarse con sus propiedades. Tiene, entre otras cosas, la composición química que son bicarbonatadas, sódicas, cálcicas, las cuales logran calmar afecciones reumáticas, respiratorias, y también mejoran la textura de la piel.
1: Porque la mayoría son de agua salada, ¿viste? La mayoría de las termas, ¿eh? Uh-huh. Son pocas de agua dulce. Entonces tiene como más minerales todavía.
0: Bien. Bueno, el lugar, el turismo termal en Colón, fue pensado para la familia, donde se pueden disfrutar en las piscinas pasivas y piscinas recreativas de aguas termales.
1: Claro. Han hecho muchos juegos, toboganes también para los chicos ahí mismo, ¿viste? Entonces, bueno, también se distraen mucho con esos juegos.
0: Se puede aprovechar tanto la gente mayor como los chicos.
1: Y después, cerquita, está el lugar que se llama San José. Es un pueblo más chico, pero es San José, que también tiene termas.
0: ¿Y dónde está el palacio? ¿Ahí? ¿El Palacio de Urquiza?
1: Sí.
0: Bueno, ese fuimos con la escuela. Claro. Es linda, la parte histórica es hermosa. Es hermosa también, bien. Bueno, como dijimos, ¿no? En Colón tenemos el Parque Nacional El Palmar, con exuberantes y caprichosas mil palmeras. Hermosa, seguramente.
1: Palmeras están desplumadas.
0: Cuando yo fui hace unos añitos, daban pena las palmeras. Seguramente ahora no. Vayan.
1: Hace mucho que no voy, habría que retomar.
0: Claro.
1: Otra vez, pero iba seguido, me encanta.
0: Bueno, seguimos viajando, a ver, por Entre Ríos.
1: Bueno, y vamos a seguir viajando por otro lugar hermoso que también conozco y es bellísimo. Hemos ido con la asistente acá, mire usted.
0: Mire, usted siempre, viajeras.
1: bueno, es Concepción del Uruguay. Es un destino obligado en el corredor turístico del río Uruguay, de la provincia de Entre Ríos. La historia de Concepción del Uruguay está estrechamente vinculada con la vida de Justo José de Urquiza. Uh-huh. Tal es así que ahí está el mausoleo.
0: Claro, el palacio claro, de Urquiza.
1: Y ahí está también los restos de él.
0: Claro.
1: Está que es como un museo y vos podés...
0: Sí, podés ingresar al palacio.
1: Exacto. Uh-huh. En la ciudad se pueden visitar diferentes sitios históricos que son testimonios de la historia entrerriana y nacional. La ciudad de Concepción del Uruguay tiene su centro en la Plaza General Francisco Ramírez. La plaza es amplia, con diferentes canteros, florales y arboledas. A su alrededor se ubican los edificios más emblemáticos de la ciudad, como por supuesto lo que más o menos en todo los lugares está, que es la Municipalidad, Colegio del Uruguay, la Basílica de la Inmaculada Concepción, el Correo, el Museo Andrés García, bancos y comercios. El alojamiento en Concepción del Uruguay está compuesto por hoteles, hosterías, cabañas y camping. ¿Qué lugares tenemos para visitar aquí? En el Colegio del Uruguay, Justo José de Urquiza fue fundado por el general Urquiza en 1849. Fue el primer colegio laico y gratuito. Entre sus egresados se encuentran diferentes personalidades de la política, escritores y otras disciplinas. Ejemplo, los expresidentes Julio Argentino Roca, Victorino de la Plaza y Arturo Frondizi. Mirá vos. Se han educado ahí.
0: Mira vos.
1: El colegio organiza visitas guiadas por algunas instalaciones como el patio, la biblioteca, aulas. El centro educativo es patrimonio histórico, así que también es un lugar emblemático de ahí, de Concepción del Uruguay. la Basílica de la Inmaculada Concepción. Bueno, esto es lo que yo te contaba. Es inmensa, es preciosa, todo mármol por fuera.
0: Antigua.
1: Sí, muy antigua. El templo actual es del año 1859. Y fue declarado Patrimonio Histórico Nacional. En su interior se destacan los murales, el altar mayor y el imponente mausoleo con los restos del general Justo José de Urquiza. Bueno, las playas son espectaculares en Concepción, ¿eh? Una de ellas es Playa de Banco Pelay, se llama. Son las playas más famosas de Concepción del Uruguay. Se encuentran a 6 kilómetros al norte de la ciudad. Durante la temporada veraniega recibe a miles de personas durante cada fin de semana. En la playa hay paradores, restaurantes y camping. Bueno, la verdad que es un lugar...
0: imperdible
1: por la cantidad de arena que también que tiene y bueno, lugares, claro, ahí
0: playas
1: para, sí, para recorrer, que aparte hay piraguas, alquilan, viste, todo lo que sea acuático, motos, bueno, te alquilan un montón de cosas ahí y es diversión segura,
0: claro. Sí. Tenés de todo, si te gusta, claro, estar tranquila, si te gusta ir a relajarte a las termas, si querés hacer safari, tenés, claro, de todo ahí,
1: de todo.
0: En Entre Ríos.
1: Bueno, y más playas, dice, y balnearios. Está el Ditapé, Paso Vera, que también... Paso Vera, la particularidad que tiene es que caminas metros y metros y te llega a la rodilla.
0: Ah, mira.
1: Es muy playito, es muy como
0: bueno, bien para los chicos precioso, también.
1: Sí. Isla del Puerto, el Viejo Molino, y ahí hay unas ruinas del Viejo Molino que se llama Barreiro. Y bueno, y lo que decíamos, ¿no? El complejo de termas de Concepción del Uruguay. Las termas cuentan con diferentes piletas con aguas que van de temperaturas desde los 32 grados a 41. También hay zonas de solario, duchas, kioscos, restaurantes. El sector denominado parque acuático también tienen aquí. Y ofrece diferentes toboganes y juegos de agua para toda la familia. En el interior del predio de las termas de Concepción funciona un restaurante y ahí tenemos alojamiento, ¿ves? En la modalidad de bungalú para 6 personas. Cabañas para 4 personas y una para hotel. Así que tenés todo ahí incluido en un lugar bellísimo.
0: Bien, y te agrego dos lugares más en Concepción del Uruguay. El casino.
1: Ah, está bueno, sí. También.
0: El casino, el que le gusta.
1: Sí, sí, o conocerlo por lo menos.
0: Claro, y tenés también el nuevo autódromo de la ciudad de Concepción del Uruguay que fue inaugurado en el 2014. Que a veces se celebran algunas fechas importantes del turismo de carretera.
1: Carretera, claro.
0: ¿Sí? Sí, turismo carretera, que disputa alguna de sus fechas en ese autódromo. Entonces,
1: bárbaro.
0: Para los fierreros también tienen para ir a visitar,
1: sí,
0: el nuevo
1: también.
0: Autódromo, ¿eh? Qué bueno. Bueno, como vos dijiste, tienen de todo, restaurante, parrilla, pizzerías, confiterías, una amplia variedad gastronómica y hoteles de hasta 5 estrellas, para elegir,
1: sí,
0: para
1: sí,
0: todos,
1: sí,
0: los bolsillos, digamos.
1: Sí, seguro.
0: Bien. Bueno, que ya faltan 5 minutitos para las 3 de la tarde, horario para hacer un cortecito, y después seguimos con más viajeras.
1: Gracias.

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0: Y seguimos aquí en Viajeras, 15 horas, 6 minutitos. Y como yo les dije, me tengo que retirar por un compromiso familiar, pero ya está con nosotros nuestra invitada del día de hoy. Esa es Mirta Montenegro, representante de la Expo Artesano, que se viene en breve y tiene mucho para contarnos, así que yo las dejo con ella. Bueno. Bienvenida, Mirta, al programa.
1: Buenas tardes, gracias Buenas por tardes. La invitación.
0: Bueno, gracias a vos por venir. Te dejo acá con mi compañera Laura que te va a hacer todas las preguntas. Y bueno, desde ya les deseo mucho éxito en la Expo Artesanos, que es siempre un éxito todos los años.
1: Todos los años, gracias a Dios, sí. Ojalá el tiempo nos acompañe.
0: Ojalá.
2: Lo único que estábamos hablando.
1: Sí, claro, que... el tiempo.
0: Bueno, me despido, Laurita. Bueno, un placer como siempre.
2: Como siempre.
0: Gustavo también. Grande,
2: que la pase lindo. Besitos a la gorda.
0: Me voy al cumple de mi hijadita. Besos para todos. Nos encontramos, si Dios quiere, el próximo sábado.
2: Cómo no, cómo no. Bueno, y quería preguntarte, Mirta, ¿van a ser otra Expo Artesanos?
1: Sí.
2: Y va a ser como grande, ¿no? Porque van muchos invitados, muchos artesanos de otras provincias van a invitar.
1: Sí, como todos los años hacemos el fin de semana largo,
2: sí.
1: 10, 11 y 12 de octubre,
2: claro.
1: En el predio del Paseo de los Artesanos. Como siempre, invitamos a artesanos de todas las provincias, vienen de Córdoba, Catamarca, Entre Ríos, de

0: decisiones. Y entonces, claro, qué sé yo,
1: deja de ser.
0: Colitas o cosas consiguen así en cantidad, de, compran y la venden mucho más barato, sí, obvio. Sí, sí. No es lo mismo que hacerlo artesanal.
1: Por eso nosotros elegimos eso. Lo claro. mismo en el paseo, que nosotros tenemos el paseo, que pues vamos todos los domingos, no aceptamos reventa, aceptamos gente que haga con sus propias manos.
0: Exacto. Pero variado de todo.
1: Variado, va a haber
0: qué,
1: cuero, mate, ajá. macramé, falso vitró, plantas, ajá. títeres, duende, de todo. Ajá. De todo va a haber.
0: También he visto que, bueno, los sahumerios que siempre se venden.
1: Sí, también.
0: También ese tipo de cosas. Y lo que me gusta mucho, que casi siempre voy y miro, los cuchillos, ¿viste? También. Cuando hacen cosas artesanales.
1: Sí, van a,
0: hacen,
1: va a haber cuchillo, claro. cuero, cartera. Todo claro. hecho por los propios artesanos.
0: Claro, claro, claro. ¿Cuánto hace que estás vos ahí, Mirta?
1: Yo estoy desde el 2018.
0: Ajá, bastantes años, ¿eh?
1: Sí, en realidad hace 14 años que estoy.
0: Claro, bueno, claro, muchísimo. Sí. Bueno, contanos un poco a ver cuál es tu oficio, cuál es tu emprendimiento, qué es lo que vos haces para estar en el puesto de artesanos y para estar en toda esta organización, ¿no?
1: Sí, yo hago muñecos en polar, todos ajá. cosidos a mano por mí.
0: Ajá, qué lindo.
1: No uso máquina. Ajá, que no mirá. Tengo máquina y no uso máquina.
0: ¿Es todo a mano?
1: Todo a mano.
0: Mirá vos, sí. Qué bárbaro. Qué
1: y hace
0: bárbaro.
1: 14 años que los hago.
0: Claro. Muñecos así, no solamente para decoración, sino para que jueguen los niños.
1: Para los chicos, sí. Claro. Sí, personajes de la tele, el muñeco que me pidan, yo se lo hago, no tengo ningún problema.
0: Ah, qué bueno, qué lindo, mirá vos. Y bueno, a ver que nos contabas un poco quién era el que antes organizaba, que cuentes un poco la historia de él. ¿Y qué proyecto es el que estás teniendo actualmente para aquí, para San Lorenzo?
1: Sí, el que estaba antes era Juan Carlos de Soldato. Él estuvo muchos años también, empezó en el 2003 en el Campo de la Gloria, eran dos, tres. Después se fue agrandando y él hizo un proyecto para conseguir el espacio que tenemos nosotros.
0: Sí.
1: Acá en el predio del ¿cómo es?
0: Del parador turístico. Sí, del parador turístico.
1: Y él hace poquito falleció, hace un mes. Ajá. Entonces yo presenté un proyecto, hablando con la familia, se me ocurrió, y lo hablé con la familia y presenté un proyecto al doctor Ore, al consejo, sí, sí. Para ver si podíamos hacer cambio de nombre al Paseo de Artesanos, ajá. que sea Paseo de Artesanos Juan Carlos de Soldato.
0: Claro.
1: Lo presenté y...
0: El nombre de él, ¿no? De todo lo que aportó.
1: Porque él consiguió esa parte y todas las cosas que hizo por nosotros. Tuvo
0: buenísimo.
1: Muchos años.
0: Claro.
1: Así que estamos esperando respuesta a ver qué nos dicen el consejo. Ojalá claro. se apruebe. Para devolverle algo de lo que él hizo para nosotros.
0: Por supuesto.
1: Para nosotros bueno. tenemos espacio que podemos ir todos los domingos a vender nuestros productos.
0: Claro. La gente que no tiene puesto y hace cosas así con las manos... y quiere incorporarse o escribirse, ¿lo puede hacer?
1: Sí, puede hacer.
0: ¿Cómo tiene que hacer?
1: Puede llamar a mi número de teléfono, 3476-240-177. Mientras que las personas hagan, no hay sí. ningún problema, no tiene costo alguno.
0: Claro. Tenemos se le da lugar, un lugar,
1: sí,
0: ¿no es cierto?
1: Tenemos lugar disponible, sí.
0: Claro, buenísimo.
1: Únicamente tiene que traer el mantel, la mercadería y algo para sentarse, porque tenemos las mesadas con los techos.
0: Claro.
1: Hay luz.
0: Claro, así qué bueno, que... qué bueno, qué bueno. En todos estos años has visto que se ha incrementado, ¿no? La cantidad de artesanos. Yo creo que al principio eran muy pocos y ahora es como que uno se ve. Yo creo que la gente le encanta esto de que se hagan las cosas con las manos, de que es más lindo y es más artesanal. A mí lo artesanal me encanta en lo particular. Y bueno, tiene un plus, ¿no?
1: Sí, todos los años, como vienen artesanos de otros lados, la gente todos los años viene a buscar al artesano que ya lo conoce.
0: Ajá, buenísimo.
1: Viene exclusivamente y busca al artesano que viene todos los años,
0: claro.
1: que hace con sus manos realmente, y viene y dice, estoy buscando a tal artesano.
0: Claro.
1: Y
0: claro.
1: le decimos dónde está y va y le compra al artesano que ha venido otros años.
0: Claro.
1: Porque le gusta las artesanías, a la gente le gusta mucho la artesanía.
0: Claro, claro.
1: Así que bueno.
0: Buenísimo, me encanta esto porque, bueno, aquí en San Lorenzo, viste que si no, no hay lugar donde pueden estar los artesanos. Como vos decís, no se hace siempre, no se hace muy seguido.
1: No, no, nosotros sí estamos todos los domingos, pero cuando la municipalidad organiza una vez al mes o algo por el estilo. Pero nosotros ajá. estamos todos los domingos de a partir de las 2 de la tarde hasta las 6 y media
0: de la tarde. Están siempre en este mismo lugar.
1: En el mismo lugar, ahí en el predio. Sí,
0: en
1: el predio del parador turístico.
0: Para los que no saben por ahí, que bueno, quieren también ir a buscar algo de nuestros artesanos, que serían los de San Lorenzo,
1: sí,
0: ¿no?
1: Sí, sí.
0: ¿Cuánto?

0: gente más o menos crees vos que va a venir para esta Expo Artesanos?
1: Y todos los años son 130, 150.
0: Ah, bastante, sí. Mirá, qué bueno, qué bueno.
1: Nosotros nomás ahí en el espacio tenemos 30 lugares, después, ajá, armamos gazebos en la calle,
0: ajá,
1: así que sí, se llena.
0: Y eso es gratuito, no hay, sí, ningún costo.
1: Sí.
0: Está bueno eso también, ¿eh?
1: Sí, porque la situación económica, no, como estamos, claro, está muy complicada.
0: Por lo menos para que expongan y puedan, sí, llegar a vender, ¿no?
1: Sí, hay mucha gente que vive de la artesanía, claro, o de las ferias.
0: Claro.
1: Entonces se le da la posibilidad de no cobrarle y aparte se le da un desayuno para los que vienen de otro lado, para todo en general. Una torta frita con un mate cocido, siempre los esperamos con,
0: claro,
1: eso.
0: Claro, qué bueno.
1: Otros años hemos dado hasta el almuerzo.
0: Claro.
1: Pero,
0: claro,
1: como está la situación económica, no, imposible. Claro.
0: Bueno, volvé a decir, no sé si querés expresar algo más, si querés recordar algo más de todo lo que ustedes han hecho durante tantos años, porque, bueno, también es sacrificio, es estar todos los fines de semana.
1: Sí, todos los domingos estamos.
0: Claro, sí. Bueno, por ahí contar, y si no, si tenés alguna vivencia, alguna experiencia que por ahí nos quieras compartir de algo que haya pasado y que realmente a la gente le encanta también esas cosas.
1: Y viste que yo hago muñecos y hace 14 años que estoy, y la otra vez vino una mamá y me dice, Mirta, dice, yo te compré muñeco cuando mi nene era bebé. Ahora puse un consultorio, dice, de pedagogía, y los tengo a los muñecos que vos hiciste, están intactos.
0: Qué lindo eso también.
1: Se me puso la piel de gallina, digo, tantos años y los tienen los muñecos que juegan otros chicos con esos,
0: claro,
1: muñecos.
0: Claro,
1: esa,
0: claro,
1: es la satisfacción más grande que uno tiene al ver que sus productos le, claro, gusta a la gente.
0: Claro. Sí, que le gusta y que tienen un valor especial, sí, viste. Para,
1: porque aparte
0: para
1: está hecho con mis manos, claro, yo los corto, los relleno, los, claro, coso. Claro. Y si me sale mal, lo vuelvo a desarmar y lo vuelvo a hacer.
0: Claro, ¿y te lleva mucho tiempo hacer uno de estos muñecos?
1: Y sí. En la, ¿no?, semana por ahí hago 10 muñecos.
0: Ajá.
1: Porque como soy solo yo, cortando,
0: claro,
1: y cosiendo,
0: claro, claro,
1: por ahí se me complica. Aparte tengo el local también, ¿viste?
0: Claro, sí, sí, sí.
1: Esto es,
0: sí,
1: un,
0: sí,
1: tema.
0: Que también tenés un negocio.
1: Sí.
0: Y bueno, y tenés horas que perdés a lo mejor ahí para atender el negocio.
1: Sí, pero bueno.
0: Pero bueno.
1: Es lo que me gusta.
0: Claro, claro. Y bueno, ¿y qué te dice la gente cuando ven toda esta exposición tan grande? Porque bueno, vos sos la referente, sos, sí, la representante. ¿Y qué es lo que ellos te dicen?
1: Y les encanta que se hagan estos eventos porque ya me dicen, nosotros venimos a buscar a los artesanos que vinieron el año pasado, que queremos comprarle algo o lo mismo que le compramos, porque vienen artesanos muy buenos.
0: Claro.
1: Entonces, les encanta la fiesta esta, porque aparte es el aire, claro, libre, se llena de gente, es impresionante la cantidad de gente que hay.
0: Claro.
1: Y están un evento grande, aparte, porque hay evento en el escenario, la municipalidad nos pone la parte del evento en,
0: claro,
1: el escenario.
0: Claro, la parte de show también.
1: Sí, ajá, nos pone la municipalidad. Como
0: artístico es, también, ¿eh?
1: Sí, con escuelas de danza de acá.
0: Qué lindo, eso no me acordaba, claro.
1: Grupos musicales de acá, ajá, así que por ese lado también. Llama a la gente,
0: claro,
1: ponen también puestos de comida. Así que está bueno.
0: Buenísimo.
1: Es una,
0: claro,
1: fiesta grande.
0: Claro, para pasar el fin de semana, bueno, que justamente es feriado, entonces, bueno,
1: sí,
0: la gente de paso que recorre pasa un rato agradable.
1: Sí, sí, porque.
0: Bueno, volvé a repetir los días que van a estar y decir los horarios más o menos.
1: Estamos el sábado 10, domingo 11 y lunes 12,
0: sí,
1: de octubre. Estamos a partir de las 12 del mediodía hasta las 10 de la noche más o menos.
0: Bárbaro.
1: Los tres días.
0: Bárbaro. Bueno, después lo vamos a seguir repitiendo más seguido de la fecha, ¿no?
1: Sí, sí.
0: Pero bueno, realmente un placer, ¿no?, que hayas estado aquí en Viajeras, y cuando quieras venir están las puertas abiertas para, bueno, expresar lo que organicen o cosas nuevas que tengan, proyectos nuevos, bueno, siempre, por supuesto, a nosotros nos gusta que aparte de los sanlorencinos disfrutar de esto,
1: sí,
0: vengan gente de otros,
1: sí,
0: lados, ¿no?
1: O esperamos
0: el
1: gente
0: turismo,
1: de otros,
0: claro,
1: lados. Sí.
0: El turismo. Porque, bueno, también ustedes pueden vender sus cosas,
1: sí,
0: y hace tanta falta, ¿no?, el ingreso, sí, ahora. Así
1: como
0: que
1: estamos complicados. Aparte también visitan el convento.
0: Claro, el museo.
1: Dice, el,
0: claro,
1: museo.
0: Sí, sí,
1: sí,
0: sí,
1: van los artesanos y quedan, seguro, maravillados con,
0: seguro,
1: el convento.
0: Seguro,
1: el
0: seguro, porque van a estar abiertos, seguro,
1: sí,
0: todo ese fin de semana.
1: Sí.
0: Así que, bueno, te agradecemos, Mirta, un montón. Cuando quieras venir, te esperamos. Entonces.
1: Bueno, muchísimas gracias a ustedes por invitarme y en cualquier momento vuelvo otra vez para darle más información de cómo vamos con la Expo.
0: Muy bien, muchas gracias.
1: No, gracias a vos.
0: Nos vemos pronto. Seguimos un poco con música, Gustavo, si puede ser.

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Y seguimos en Viajeras y estamos aquí en el Centro Cultural Entre Río 510. Bueno, en este programa que se llama Viajeras. Y también queremos invitarlos porque, bueno, nuestros auspiciantes nos mandan eventos que van a hacer, como la Fermina Club de Campo, que va a ser otra Fermifest el 26 de septiembre. Y nos dice Desafío Primavera, edición Primavera, va a ser el 26 de septiembre, como decíamos. El inicio va a ser 12 horas del mediodía, ¿no? 2 horas de vino, clérico libre, y bueno, y va a haber también tapeos, comidas, show en vivo, va a haber DJ para los que quieran bailar, y el show en vivo es OK, que es tributo a Andrés Calamaro, así que va a estar espectacular para disfrutar, para obviamente pasar un día en ese lugar que es precioso, ¿no? Estamos hablando de Armstrong. Sí, OK Andrés se llama, punto tributo a Calamaro. Ese es el show que va a haber. Y como les decía, bueno, es en Armstrong, que es un club de campo que tiene un montón de hectáreas, donde hay una granja también, hay huerta, hay un lago artificial, un lugar increíble que tiene, nos tiene acostumbrado, ¿no? Francis Marín, nuestro sponsor, y que realmente te atienden a las mil maravillas. Es un lugar donde podés comer tranquilo también los domingos, podés almorzar y realmente disfrutar de esa naturaleza, ¿no? De ese campo increíble que hay ahí en La Fermina. También, bueno, decirte que el costo por ahora, y hay que apurarse a comprar las entradas, es de 30.000 pesos, así que es bastante accesible, así que los que quieran, por supuesto, reservar, tienen que hacerlo ahí, escriben, ¿no? A La Fermina Club de Campo en Instagram, y ahí tienen todos los datos para poder reservar, ¿no es cierto? En este desafío primaveral. ¿Cuál va a ser el desafío? Tienen que llevar la peluca más original de la Fermifest y se llevan un premio. No nos dicen cuál es el premio, pero bueno, estaría bueno averiguarlo, ¿eh? Así que, bueno, todos invitados a la Fermifest del 26 de septiembre. Bueno, y seguimos con otro lugar para conocer que tenemos en Entre Ríos, ¿no es cierto? También hay otro lugar que se llama Mojón de la Amistad. La Plaza Washington cuenta con otras particularidades, como por ejemplo poseer un Mojón de la Amistad. Este fue colocado en 1999 y guarda un mensaje para los habitantes de Colón del año 2050. ¿Quién sabe qué dirá? Nos dicen acá. ¿Qué significa la franja roja de la bandera de Entre Ríos? Bueno, y es un dato curioso, ¿no? La bandera de la provincia de Entre Ríos es similar a la bandera de Argentina, difiriendo en que se encuentra atravesada por una franja roja desde la esquina superior izquierda a la inferior derecha, y que no tiene el sol de mayo. Así que el rojo punzó es el color tradicional del federalismo argentino, por lo que la banda refiere a la postura históricamente federal de Entre Ríos, con variantes en la tonalidad del azul celeste. Fue la bandera de la República de Entre Ríos y la de los Pueblos Libres, o Liga Federal, liderada por José Gervasio Artigas. Bueno, los lugares más maravillosos para visitar en la provincia de Entre Ríos. Se menciona el turismo, como nos imaginamos, de inmediato en el litoral de Argentina. Los colores de sus carnavales, su gran diversidad de fauna marina, entre los que se destacan el pez dorado y el surubí.
sus benevolentes aguas termales, que como le estuvimos diciendo que hay en todo Entre Ríos, un montón de termas para visitar y conocer. Y diversiones, casinos, como el Casino de Colón y el Casino de Victoria, donde hay infinidad de tragamonedas de video, hasta diversas actividades recreativas para disfrutar al aire libre, además de museos y una amplia variedad de actividades culturales. Bueno, y también tenemos otro lugar hermoso para conocer, que es Chajarí, ubicada a 342 kilómetros de la capital provincial. Para llegar desde Paraná se debe transitar la ruta 127, para luego empalmar en la ruta nacional 14, y desde la ciudad autónoma de Buenos Aires se recorren 500 kilómetros transitando la autovía Ruta Nacional 14. Los preciados pesqueros en la zona del lago Salto Grande invitan a la práctica de pesca deportiva. Se obtienen peces de variadas especies y tamaños en compañías de guías especializadas. También se pueden realizar excursiones por el río Uruguay. Extensos campos de naranjas, es lo que podemos ver allí en Chajarí, se extienden por todos los alrededores, ¿no? Y brindan un paisaje único en Entre Ríos, conjugado con los aromas de los frutales, y es un paseo muy interesante visitar los galpones de embalaje de frutas, teniendo la posibilidad además de adquirir diversos productos regionales, como lo que estamos acostumbrados a ver, ¿no es cierto? Mermeladas, licores, dulces, bueno, que son lugares muy artesanales donde compramos todos estos artículos. Y también, sin lugar a dudas, el visitante tiene una cita imperdible con las fábricas de embutidos para probar el tradicional salame de Chajarí, de reconocida fama. Bueno, también tenemos aquí termas, porque como decíamos, ahí en casi todos los lugares de Entre Ríos, de las provincias, hay termas. El Parque Termal de Chajarí cuenta con 7 piscinas, algunas de ellas con hidrojet e iluminación subacuáticas, y una bella cascada de agua termal. Dentro del predio de 42 hectáreas se ubican complejos de bungalú y cabañas equipadas con todos los servicios, al igual que el sector destinado a los amantes del campamentismo. Su cercanía con el lago Salto Grande es una invitación a realizar este tipo de escapadas para disfrutar de hermosas playas de arenas y piedras con aguas cristalinas y tranquilas que invitan al disfrute con nuestra familia. Bueno, lugares hermosos para visitar en familia, ¿no? Y aquí nos mandaron un mensaje nuestra asistente, Cristina Malarini, ¿cómo está? Bueno, no ha podido venir hoy, nos decía, porque bueno, está un poco ocupada en esta tarde de sábado, pero nos está escuchando, ¿no? Desde su casa. Hola, viajeras. Hermosos lugares y playas en Entre Ríos. Algunas me faltan por conocer, dice. No muchas, pero bueno, dice, ya iremos. Sí, por supuesto. Una de las pendientes que tenemos es Federación. Yo conozco, pero bueno, acá la asistente no conoce, así que es un lugar hermoso también para conocer, ¿eh? Así que en breve podemos hacer un viajecito a este lugar. Gracias por estar, por siempre acompañarnos en esta tarde de sábado. Bueno, y como decíamos, es entender que en Entre Ríos esta tierra prodigiosa verde se encuentra rodeada por los ríos más importantes de Argentina, el río Paraná, por supuesto, y el río Uruguay. Esta también presenta un bagaje cultural e histórico
tan significativo, perdón, que garantiza que los visitantes encuentren lo que quieran en este territorio. Ideal para disfrutar de actividades, bueno, entre rianas nos dicen, como las cabalgatas, también ¿no es cierto?, el río Uruguay podemos hacer piragua, alquilar botes, gomones, bueno, un montón de actividades que tenés tanto en verano y poder visitar en esta época que todavía no ha llegado la primavera, pero es muy lindo también para visitar y recorrer. La pesca, también tenemos buena pesca aquí de estos ríos, las playas, los carnavales y más recientemente las aguas termales son las atracciones que han contribuido a que el turismo de Entre Ríos sea muy popular a la hora de planificar un viaje para descansar o divertirse durante un fin de semana largo, que nos viene ahora, como decíamos recién con Mirta, viene uno cerquita ahora también en octubre. Y bueno, y un día festejo o en vacaciones de invierno o verano. Ciudades como Gualeguaychú, que era lo que estuvimos comentando con recién con Patricia, por sus carnavales y la belleza de sus playas. La Paz, ahí también en Entre Ríos, con sus termas también, las sinuosas islas y dorados gigantes, nos dicen. También porque hay muy buena pesca ahí en La Paz, Entre Ríos. Colón, en el Parque Nacional El Palmar, y sus exuberantes y caprichosas palmeras. Ciudades tranquilas como Chajarí, que era lo que estábamos comentando ahora último, y bueno, Federación también, un lugar bellísimo, de naturaleza increíble. Villa Elisa y Victoria. Todas estas ciudades invitan a los visitantes a extender su estadía mientras los tienta con la relajación garantizada que ofrecen las aguas termales y la paz, seguridad en sus días y noches, porque todo es muy tranquilo y bueno, uno puede estar sin pensar en algo malo que te pueda suceder. La verdad que son lugares muy seguros. Paraná, capital de la provincia, también bellísima Paraná, sin duda se ha convertido en la provincia más termal de Argentina y cuenta con todos los encantos de un gran asentamiento urbano combinado con sitios para descansar y también por las costumbres de una pequeña ciudad, con ritmo lento, con sus propios modismos y horarios. Y también tenemos esta ciudad, la moderna Concordia, deleita a los visitantes con su pase a Uruguay, porque claro, ahí tenemos la presa de Salto Grande, un lugar bellísimo también ahí, su lago que pronto tendrá costas termales y una zona para atrapar y liberar los peces dorados más grandes del mundo. Bueno, la verdad, lugares bellísimos para conocer aquí en la Argentina y aquí en nuestra provincia de Entre Ríos, que es lo que estamos recorriendo en esta tarde de sábado. Vamos a ir a una breve pausita, vamos a ir con la música y después seguimos visitando lugares aquí de la Argentina.

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Y en Viajeras, en esta tarde de sábado, que son actuales las 15:46, ya casi se nos va el programa, ¿no? Rapidísimo hoy. Así que bueno, vamos a comentar lo último un poquito de, vamos a hablar del Palacio de San José, un poco de la historia, de un lugar bellísimo para visitar. Los que no conocen, traten de ir porque tiene una historia increíble. Y la visita guiada, hay personas que le cuentan toda la historia de lo que sucedió ahí en ese palacio. El Palacio de San José en Entre Ríos fue la residencia del general Justo José de Urquiza, primer presidente constitucional de Argentina y el centro político de la Confederación en el siglo XIX. Bueno, el origen, ¿no es cierto?, de esta construcción bellísima, porque realmente está metido bien en el bosque y se encuentra con una edificación preciosa, ¿no? Muy colonial, muy antigua. El año de inicio de su construcción comenzó en 1848, en las cercanías del río Gualeguaychú, en el departamento Uruguay. La arquitectura, diseñado con un estilo italiano combinado con elementos coloniales criollos. Por eso tanto atractivo tiene, ¿no?, con sus tejados rojos. Intervienen arquitectos como Jacinto de Lepiane y Pedro Fossati. Las instalaciones cuentan con 38 habitaciones, alrededor de dos patios, una capilla decorada por Juan Manuel Blanes, un lago artificial y tecnología avanzada para la época como agua corriente, ¿no?, que eso también se hizo y se trajo de Europa para que puedan tener realmente este adelanto, ¿no?, que no había en esa época. También tenemos un hecho histórico clave, el pronunciamiento en 1851, Urquiza firmó allí el manifiesto contra Juan Manuel de Rosas. Fue escenario de reuniones claves para redactar la Constitución Nacional de 1853. Bueno, y ahí recordemos, ¿no?, que fue asesinado, esto cuenta la historia, el 11 de abril de 1870. El general Urquiza fue asesinado en el interior del palacio por un grupo armado. En la actualidad, este es un monumento, ¿no?, y un museo, declarado Monumento Histórico Nacional en 1935 y convertido en el Museo y Monumento Histórico Nacional Justo José de Urquiza. Las visitas hoy funciona como espacio cultural que exhibe mobiliario original, documentos históricos y colecciones de la época. Si te interesa visitar el lugar, tenés que buscar en internet para, bueno, saber los horarios, la ubicación exacta, indicaciones de la ruta y los costos de entrada. Bueno, ahí está todo, ¿no es cierto?, la información. Muy lindo lugar para conocer, y los que quieren saber la historia, realmente tiene un parque increíble. Ahí también tienen una capillita adentro donde se hacían los bautismos. Todo sucedía ahí, ¿no es cierto? La cocina es increíble, también es una cocina muy grande, porque, bueno, se daba de comer no solamente a la gente que habitó ahí en el palacio, la familia de Urquiza, sino también a los obreros, ¿eh? Así que era un lugar inmenso y hermoso para conocer. Todos los que quieran visitar, bueno, en internet pueden encontrar todo referido a este museo increíble, donde realmente yo que visité me encantó. Bueno, acá tenemos algún horarios de apertura: martes a viernes de 8:30 a 18 horas, los sábados, domingo y feriado de 9:30 a 18 horas. Recuerden que acá nos informan que los lunes están cerrados, así que es el único día que no estaría habilitado, ¿no?, la entrada
para no llegarnos hasta el lugar y no tener problemas con eso. Así que realmente un lugar increíble. Bueno, todo Entre Ríos tiene unos lugares muy lindos porque mucha playa, mucho lugar hermoso para conocer. Bueno, agradecemos también a todos nuestros sponsors, ¿no? Que también hace poco se ha incorporado Yamila Pitilini con la inmobiliaria Pitilini de Puerto General San Martín. Así que bueno, también le mandamos un abrazo, un beso. Cintia Lembo, que nos es sponsor nuestro y nos recomienda siempre viajes, con Terráqueo Viajes, aquí de San Lorenzo, y que bueno, nos informaba que está viajando por Italia con un grupo, salió ayer, así que bueno, por eso tampoco podía salir al aire, porque bueno, ya casi no tenía tiempo para mandarnos, pero bueno, le mandamos un beso y le agradecemos por bueno estar con nosotros, acompañándonos en este programa que amamos, que es bueno, Viajeras, y que nos encanta hacer con este equipo que tenemos de tantos años juntos, ¿no? Ya. Y también quería que nos hemos enterado hace poquito que falleció el papá de Fabiana Álvarez. Así que bueno, nuestras condolencias de todo el equipo, de parte de Viajeras. Le mandamos un saludo a toda la familia y que bueno, realmente fuerzas para bueno, acompañarla en este momento tan difícil, ¿no? Así que bueno, agradecemos a todos por siempre acompañarnos, por estar mandándonos mensajes, por siempre mandarnos datos de cómo están y bueno, y realmente de tantos lugares de aquí de la Argentina que vamos a seguir conociendo con ustedes y disfrutando en todos estos sábados que nos vamos a seguir encontrando. Sin más, les quiero decir que, bueno, nos volvemos a encontrar el sábado que viene. Aquí en Viajeras agradecemos a Gustavo Butice, que está nuestro operador, que está aquí en controles. Y le agradecemos también a Patricia, que estuvo un rato porque se tuvo que ir. Pero bueno, seguimos aquí. ¿Y quién les habla? Laura Ereñú. Nos volvemos a encontrar el sábado que viene, Dios mediante, aquí en la FM 95.3, Radio Universal. Gracias por estar. Disfruten, sean felices.

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5: Son las 4 con 5 minutos.
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5: Son las 5 con 3 minutos.
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6: Son las 6 y 6 minutos.
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1: Acá estamos dándole comienzo a este programa que Mirta Ortiz bautizó Recuerdos Musicales.
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1: Hoy Mirta anda con algunas nanas, así que vamos a intentar, como siempre, vamos a intentar cubrir el espacio, vamos a intentar dejarle la silla tibia. No ha podido venir y me pidió que, bueno, la reemplace. Como se ve que ya me agarró confianza, se ve que me tiene confianza para que esté acá al micrófono. Mi nombre es Gustavo Butice, habitualmente estoy del lado de los controles, pero hoy, además de eso, me voy a hacer cargo del micrófono.

0: Así es, vamos a estar acompañándolos, acompañándolas, tratando de entretener, de llenar este espacio con buena música, la música que habitualmente Mirta tiene en este horario en su programa Recuerdos Musicales.
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0: Me voy a tomar alguna libertad, obvio, obvio, ella me da esa confianza. Algún tema que habitualmente no pase, yo lo voy a pasar, porque bueno, a mí me gustan, por ejemplo, los boleros de Chico Navarro o Daniel Riolobos. Y entonces, ¿viste? No me voy del margen de la música, no nos vamos a ir, por supuesto. Pero voy a agregar algunas cositas, ¿eh? Algo, un toque personal. Bueno, le deseamos desde acá a Mirta que se recupere pronto. Así el sábado que viene ya la tenemos sentada, como digo siempre, a mí. Ella dice que yo estoy a su izquierda. Bueno, ella está enfrente mío. Yo la veo de costado, ella. Pero yo estoy acá, en los controles. Habitualmente, creo que salvo uno o dos programas, he estado en todos los programas de Recuerdos Musicales. Y bueno, hoy me toca conducir para que Mirta sienta que su programa está en el aire, que sigue saliendo y que ustedes pueden mandar mensajes si quieren al 210-555. Ese es el número que hoy podemos utilizar para los mensajes. 210-555.
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0: Bueno, vamos a comenzar este viaje musical por los recuerdos, recuerdos musicales. Vamos a comenzarlo con Roberto Carlos. Roberto Carlos, La Distancia.

0: 85 años tiene este músico, uno de los músicos latinos que más discos ha vendido en la historia de la música.
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0: 85 años, ¿qué me contás? Nació en Cachoeiro de Itapemirim, en el estado de Espíritu Santo, en Brasil, hace mucho, mucho, en 1941. Y lo escuchás hoy y suena como si tuviera 30 años.

contrariamente a lo que se tiene como un conocimiento popular, su socio de toda la vida, Erasmo Carlos, no era su hermano, eran amigos. Erasmo Carlos había nacido en Río de Janeiro, también en 1941. Se conocieron cuando ambos integraban lo que se dio en llamar la joven guardia de la música, la balada brasilera. Y desde ahí empezaron a trabajar juntos y fueron coautores de los más grandes temas que Roberto Carlos ha interpretado a lo largo de toda su carrera. Vamos a cerrar este bloque con Comandante de tu Corazón, Roberto Carlos.

18 minutos han pasado de la hora 19, seguimos aquí en Universal 95.3. No, no se equivocó del dial. No se equivocó del dial, no se equivocó del programa. Esto es Recuerdos Musicales, el programa que conduce Mirta Ortiz, que creó, que generó, que desarrolla habitualmente los sábados en este horario. Pero hoy anda con unas cositas ahí, unas pequeñeces. Y entonces la estamos reemplazando con lo mejor que tenemos, con lo mejor que podemos. Pero sí, es Recuerdos Musicales. 210-555. Yo sé que a ustedes les gusta mandar mensajes, les gusta mandar audios, que se comparta su voz. Así que 210-555. Si estás escuchando de casualidad desde otra ciudad que no es San Lorenzo, 3476. De Brasil nos vamos a Madrid. Me voy a dar una vuelta por España. Pablo Daira.

0: Hicimos una breve parada en México. Estuvimos con las chicas de Pandora, Isabel, Maite y Fernanda. Casi 40 años cautivando con esas voces. Pero una escala nada más, porque vinimos a Buenos Aires, nos encontramos con Pimpinela y esta versión realmente superadora, en mi opinión, del tema que popularizara Sergio Denis, Tantos Deseos de Ti. Sigue el viaje por los recuerdos, sigue el viaje por la música romántica, pero ni te imaginas a dónde nos vamos a ir ahora. ¿Nos identificamos?
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Tal vez sea una de las canciones más bellas de amor, porque esta canción es de amor, no de desamor. Una de las mejores composiciones que ha hecho el cubano Pablo Milanés. Pero acá no la canta él, la canta su compañero de ruta, quien formara aquella trova cubana con él. La va a cantar Silvio Rodríguez, pero te recuerdo, le pertenece a Pablo Milanés y Pablo Milanés está en los coros. El breve espacio en que no estás.

No es perfecta, pero se acerca simplemente a lo que yo soñé. ¡Qué frase! Conmueve. Por lo menos a mí, esta canción me conmueve. Como te conté, la cantó Silvio Rodríguez, aunque le parecía a Pablo Milanese. El álbum se llamó Grande Pablo o Querido Pablo, algo así. Y de ese disco sacamos esta canción. Pero no podemos poner a Pablo Milanese sino poner a Silvio Rodríguez. Silvio Rodríguez nos hizo creer que el unicornio azul existía. ¿Qué será un unicornio azul? Cada uno eligió en su momento. ¿Qué significaba? ¿Una utopía, una quimera, un sueño? Hay una versión 2025 del tema que en realidad se llama El Unicornio. No se llama Unicornio Azul. La gente lo bautizamos. Mi Unicornio Azul, El Unicornio Azul. Y esta versión 2025 lo tiene en la voz a nada más y nada menos que a Jairo, acompañando por supuesto a su autor, Silvio Rodríguez. Estamos en Cuba.

0: Gracias, Silvio.
1: Y no nos vamos a quedar bajo ningún concepto con una sola canción con la voz de Jairo. Para nada, para nada. Personalmente es uno de los temas que más me agrada. No, espérese, ahí está. Ahí está, ahora sí. Ahora sí. Es un viejo tema de Jairo, pero esta versión también es nueva. Junto a su nieto, Fran Pose. Jairo, me encanta esta hora del día.

0: Esto que estamos escuchando de fondo es la última producción en estudio de Joaquín Sabina. Se llama Un Último Vals y sonó a despedida en su momento. Una despedida que nadie quería. Una despedida que cobró vida un 30 de noviembre del 2025 en el Movistar Arena en España, cuando este muchacho dijo basta, basta a los recitales. Y ahora que se enfrenta a una vida sin escenario, hace muy poco di unas declaraciones que realmente sacudieron la tierra. Me arrepiento de haber perdido tanto tiempo haciendo el idiota por los bares en lugar de escribir. No soy nostálgico, no tengo nostalgia de nada, pero sí tengo memoria. Y sin embargo...
1: Ya ven, es una cantante espectacular. 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

Y entramos a la segunda hora de Recuerdos Musicales. Si la voz te suena rara, bueno, no te preocupes, no te preocupes. Este es el programa de Mirta Ortiz. Mi nombre es Gustavo, no Luis, y ahora te voy a contar por qué. Mi nombre es Gustavo, Gustavo Butice, habitualmente en los controles. Hoy reemplazándola en lo posible, en lo que se puede, ¿no? Porque la especialista es Mirta. Reemplazándola porque anda con algunos problemillas. Así que le mantenemos la silla hasta el próximo sábado, donde seguramente la volveremos a tener en los micrófonos de Universal 95.3. Y ya me parecía que la gente no iba a fallar. No, alguien, un mensaje me llegó al 210-555. Dice, buenas noches, pasame si es posible dedicado a Ana Bella por Mijares. Gracias, Luis. No, me llamo Gustavo. A menos que sea un gracias, punto, Luis. Entonces Luis le dedica a Ana el tema de Mijares, Bella. Vamos a creer que es él, Luis. Yo soy Gustavo, no Luis. Luis es él y le dedica a Ana Bella de Mijares.

Bueno, así le dedicábamos a Ana de parte de Luis. Vamos a creer que es así, ¿no? Que no nos equivocamos. Bella de Mijares. Cualquier cosa, me lo aclarás nuevamente al 210-555. Y ya que estamos con Mijares, el mexicano alguna vez grabó con Diango. Grabaron este tema. Para que no me olvides. Mijares, Diango. Para...

Y este también se está retirando poco a poco de los escenarios, pero nos va a dejar un legado, tal vez su disco póstumo, si se quiere. Un disco que cuenta con viejos temas, clásicos, éxitos de Django, pero que el español ha decidido cantarlos acompañados. Lo más reciente, el lanzamiento hace apenas unos días, mirá. Clasicazo. ¿A dónde vas, amor? Versión 2026 para este temazo. Lo canta junto al chileno Américo. Django, en Recuerdos Musicales.

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creo que no estaba en los planes armarlo de esta forma. Se dio. Casualidad. Fíjate que en la primera hora pusimos un tema de Silvio Rodríguez y otro de Pablo Milanés. Dos músicos que tienen una fuerte impronta política y social. Sin embargo, usamos dos temas de amor. Y ahora vamos a ir con un bloque con dos temas que tienen una impronta muy fuerte, social, político, de reclamo, pero de baladistas, músicos, cantantes, que han hecho de los temas de amor y desamor su punto más fuerte. Sin embargo, estos dos temas que elegimos, repito, no estaban en los planes, se dio así. Bueno, a ver, tienen otra connotación. Este tema que estamos escuchando, y vamos a escuchar entero, Melina, de Camilo VI, no está dedicado a un romance, a una pareja. Está dedicado a la actriz y activista política griega Melina Mercouri. Melina Mercouri había sido expulsada allá por comienzos de la década del 70 de su país, Grecia, por la dictadura militar que se dio en llamar la dictadura de los coroneles. Estuvo en el exilio mucho tiempo, pero no dejó su activismo político. Finalmente, pudo regresar a Grecia años después. Y el amigo Camilo VI le dedicó esta canción.

0: Y esta canción que inmortalizara a Nino Bravo le pertenece a José Luis Armenteros y Pablo Herrero. Popularmente existe la creencia, la convicción, casi te diría acérrima de alguna gente, que este tema narra la historia de Peter Fletcher, el primer hombre asesinado al intentar atravesar el muro de Berlín. Vamos a ser honestos, la gente no tiene por qué... si yo te digo, sí, narra la historia de Fletcher, bueno, no me puedes decir que no, porque la narra, la describe tal y como pasó, porque eso quedó filmado. Sin embargo, sus autores dicen que esta canción nada tiene que ver con la historia del joven llamado Peter Fletcher, sino que es más bien un grito de hastío por la dictadura franquista, que para el año 72, cuando esta canción apareció, todavía estaba vigente. Franco muere en el 75. No niegan las similitudes entre la letra y la historia de Fletcher, el alemán. Sin embargo, insistieron siempre que no tenía que ver con ese hecho en particular. No sé. Uno puede creer, le puede creer al autor o no, y seguir insistiendo con que esta historia habla del primer alemán que intentó cruzar el muro de Berlín. Seguimos en Recuerdos Musicales. Te recuerdo, esto es el programa de Mirta Ortiz por Universal 95.3, la frecuencia de todos. Hoy, tímidamente, intentamos cubrir el espacio.
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Y no podíamos no comentar, no podíamos no hablar de alguien que apenas unos días atrás nos dejó. El 31 de agosto pasado se transformó en leyenda Beto Orlando.

Había nacido en La Plata en el año 1946. Muy pronto, al comienzo de su carrera, formó Los Cuatro Soles, banda con la que se popularizó, con la que se hizo conocido. Hasta 1973, donde debuta como solista con el álbum Solamente Beto Orlando.

Eran otras épocas, ¿no? Pero un solo tema, un simple, podía vender más de 100.000, 200.000, 300.000 copias. Beto Orlando, tanto como solista como con los Cuatro Soles, lo consiguió con muchos de sus temas. Según ha contado Mirtha, habitualmente acá yo recuerdo, Beto Orlando estaba tocando, estaba cantando, a pesar de los dos ACV que había sufrido. Bueno, partió el 31 de agosto, así que le vamos a dedicar un bloque especial para Beto Orlando con tres de sus más grandes temas. Y como digo habitualmente, y lo digo en otro programa, en otros programas, los cantantes, los músicos, tienen algo que el resto de los artistas no. Que aunque se vayan, aunque fallezcan, los podemos traer al presente en cualquier momento. Porque dejan un legado. La música los perdura, perdura, perdura. El músico sigue vivo. Si solo se muere lo que se olvida, es muy poco probable que alguien que haya logrado por lo menos un éxito muera del todo alguna vez. Beto Orlando en Recuerdos Musicales.

0: Y así le hacíamos un pequeño tributo a Beto Orlando, que hace apenas 5 días nos dejara, que se fuera al otro plano. Pero seguramente va a estar, seguramente va a volver. Cada vez que Mirtha así lo desee, Beto Orlando va a formar parte de la música de recuerdos musicales. Bueno, separamos y ahora sí, un bloquecito con boleros, pero Made in Argentina.
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Alguna vez Juan Carlos Baglietto en sus recitales dijo: nosotros no somos de esta generación. Esta era la música que escuchaban nuestros padres y a nosotros nos daba vergüenza. Pero los viejos ganaron porque conforme uno iba creciendo, le encontró el sabor a esta música que no le encontraba cuando era un adolescente. Pasó Chico Navarro con Amnesia. Me encanta ese tema. Realmente me encanta ese tema. Y recién, otro de aquella generación, Daniel Riolobos, Contigo Aprendí. Bueno, tengo un bloque para el final, está espectacular. Pero antes, yo no me puedo ir si no tengo algo de Serrat.

Esos locos bajitos, Juan Manuel Serrat, casi sobre el cierre de este Recuerdos Musicales del día de hoy. Intentamos en lo posible hacer que no se extrañe tanto, Mirta, pero por ahí lo logramos, tal vez no, no lo sé. Espero que sí, espero que les haya gustado, que por lo menos los hayamos acompañado durante estas dos horas de un recuerdo musical, es medio que así como muleta, ¿viste? Porque Mirta no podía venir, yo me hice cargo, ella me lo pidió, así que espero que les haya gustado. Pero todavía no me voy, dice Mirta, sos el último romántico. No sé si el último, debe haber otros más, qué sé yo. Le dije a Mirta, y se los digo a ustedes, nos vamos con una frutilla, como dice Mirta, la frutillita del postre. Nos vamos a ir con un tema de Sandro, pero que no lo canta Sandro. Lo canta un británico, contemporáneo, amigo de Tom Jones. Era el mismo estilo, tiene el mismo estilo que Tom Jones. Sir Tom Jones. El nombre es bastante complicado. Engelbert Humperdinck. Engelbert Humperdinck. Tal vez lo hayas escuchado alguna vez. Para la televisión francesa, Engelbert cantó un tema de Sandro, pero en inglés. Una frutilla espectacular. Mi nombre, Gustavo Butisé. Estuve durante estas dos horas en Recuerdos Musicales por FM Universal 95.3, la frecuencia de todos. Le mandamos un cariño enorme a Mirta. Esperamos que se recupere y que el próximo sábado la tengamos aquí con nosotros. Nos vamos con el amigo Humperdinck y el tema de Sandro. Espectacular versión. Espero que les guste.

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